0: llevamos muchos años sin Plutón, eso lo sabían.
1: Sí, dejó de ser considerado planeta.
0: Claro.
2: Yo no lo sabía.
0: Bueno, para el que desconoce, que no lo supo nunca, bueno, hasta 2006 todos aprendíamos que el sistema solar tenía 9 planetas.
2: Sí.
0: Pero ese año, en este caso, la Unión Internacional de Astronomía decidió expulsar a Plutón del grupo y convertirlo en un planeta enano, así se llama.
1: Ah, planeta enano.
0: ¿Por qué? Porque para ser un planeta había que cumplir 3 reglas: girar alrededor del Sol, ser redondo y tener la órbita limpia sin cruzarse con otros objetos. Plutón cumplía las primeras 2, pero compartía parte de su zona espacial con otros cuerpos cerca de Neptuno. Y entonces lo bajaron de esa categoría de planeta. Encima después descubrieron a Eris, un objeto parecido y hasta más grande que Plutón. Y ahí los científicos dijeron, bueno, o agregamos un montón de planetas nuevos o sacamos a Plutón. Claro. Y ahí lo que hicieron fue sacar a Plutón.
2: Ese era un bowling a Plutón.
0: Sí, encima, vos escuchás la canción Asignatura Pendiente, no recuerdo si es de Arjona.
1: No, bueno, es de Arjona. La interpreta Ricky Martin.
0: Claro, la escribió Arjona, la hizo primero Arjona y después le hizo un cover Ricky Martin.
1: Ah, ¿fue así?
0: Sí, creo que sí, por los años. Y lo que sucedió es que esa canción dice algo de Plutón.
2: ¿Qué dice?
0: No recuerdo bien.
1: Algo así, un viaje a Plutón, algo
0: claro.
1: así.
0: Claro. O sea, Plutón existe, lo que no existe ya como planeta.
2: ¿Y qué es entonces ahora?
0: Un planeta enano.
1: Enano.
0: Sí, ¡ah! Lo acaba de decir.
2: Pero sigue siendo un planeta igual. Nada más que le pusieron
0: no
2: título de
0: enano.
1: Un planetita.
0: Claro. Le cambiaron, pero ya no comparte dentro de los 9. Te comento otro.
1: Bueno.
0: Otra cosa, hay mucho alcohol en el espacio.
1: ¿En serio?
0: Sí. Ah, no la tenía esa.
2: No. Yo sabía que había microorganismos.
0: En la constelación de Aquila existe una nube gigante llamada G34.3 que contiene etanol. Sí, el mismo alcohol que tiene la cerveza.
2: Mirá vos.
0: Los científicos calcularon que habría suficiente alcohol espacial para darle a cada persona de la Tierra 140.000 litros de cerveza por día durante 1.000.000.000 de años.
2: Una banda de
1: ¡qué contento que estaría Kili!
0: Nadando, sí. Yo me lo imagino nadando entre...
1: volando como Homero, ¿viste? Cuando sí. Suena.
0: Bueno, el problema, la bebida también viene con cianuro, monóxido de carbono y amoníaco. Por algo.
1: Cianuro ya.
0: Y bueno, pero a Kili lo mandaba.
2: Nos quedamos sin Kili.
1: Pobre señor Kili.
0: El universo finalmente creó una birra infinita y aún así te deja peor que un Fernet cortado con agua de radiador. Mirá lo que hay en el espacio. Alcohol. Y vamos a otra, que es la famosa frase de alguien que dice: en el espacio nadie puede gritar.
2: ¿En serio?
0: Nadie puede gritar en el
2: espacio. Martina no soportaría.
1: Ni Camila.
2: Ni Camila.
1: Las altunas estarían...
2: Las amo, altunas, pero ¿cómo gritan, chicas?
0: Bueno, en el espacio no hay casi aire, así que el sonido no viaja. O sea, podés estar flotando mientras te agarra, por ejemplo, un alien si hubiera.
2: Sí.
0: Y no vas a poder gritar. Porque sigue el completo silencio, como un grupo, por ejemplo, de WhatsApp, ¿viste? Después de sí. pedir plata prestada, que no aparece nadie. Bueno, así mismo sí. va a quedar en el espacio. Pero el espacio no está totalmente vacío, está lleno de gas y polvo interestelar. Entonces, técnicamente, sí puede haber sonido. El problema es que las ondas viajan tan lento y en frecuencias tan raras que un humano no escucharía nada. Básicamente, el universo no tiene audio, pero en formato imposible de reproducir. Lo más loco es que esos ruidos cósmicos son fundamentales cuando chocan gases, estrellas o galaxias. Se generan ondas gigantes que ayudan a crear nuevas estrellas o planetas.
2: Mira, esa no la tenía.
0: ¿Los astronautas cómo hablan? Sí. Bueno, por eso tienen su casco para poder hablar.
1: Con un intercomunicador,
0: claro. Claro, y por eso, porque ahí tienen aire.
1: Claro.
2: Claro.
0: Y dentro de las naves espaciales también hay aire, entonces por eso sí se pueden comunicar
2: entre ellos.
1: Ahí me fijé bien la letra, es la primera línea de la letra.
0: Sí.
1: Tengo millas de vuelo para ir a Plutón.
0: Ahí la tenés.
1: La primera línea de la...
2: Un todo un poeta.
0: Alguien que lo reconoce para un tema y lo hacen volar de...
1: Claro.
0: De los planetas a Plutón.
2: No. Hablando de planetas, yo no me puedo sacar el tema de ese que dice... En Saturno...
1: Hay bastantes temas.
2: Viven los hijos, pero nada que ver con Plutón.
1: No,
2: igual.
1: No, pero hay bastante tema de Saturno, todo eso.
0: ¿Viste el video eso, no?
2: De esa canción.
0: Sí.
2: Sí, el chabón está...

0: ahí como en una. Creo que es esa.
1: En Saturno viven los hijos que nunca tuvimos.
0: Que nunca tuvimos. En Plutón.
2: Ajá. Eso no te va a pasar a vos.
0: Man, porque yo los voy a tener en la Tierra.
2: No, no.
0: No, no. Sí, iba a
2: era, no, pero era por decirte que no te va a pasar porque vas a tener hijos, no porque lo vas a tener en Plutón.
0: Claro. No entendía nada la piba, ¿viste?
1: Ah, bueno, y tenemos otros datos más, Martín.
2: Ah, bueno, bueno, esperá, no me había, me agarraste sorprendido.
0: Claro, hoy estamos
2: me agarró,
0: de sorpresas.
2: Me agarró sorprendido. Bueno, un día como hoy, como un dato random,
1: sí.
2: Debutaba como DT de fútbol Diego Armando Maradona en Deportivo Mandiyú de Corrientes.
1: Esa es cuando hace el gesto.
2: Sí, sí, cosa, bueno, pero el Diego empieza como técnico de Deportivo Mandiyú cuando es sancionado por el doping en el Mundial 94. Que dijo la frase que te duele el alma, dice, no quiero exagerar, pero créeme que me cortaron las piernas. ¿Qué frase que te dolía? Yo me acuerdo, obviamente, tenía 11 años, o sea, uh-huh. Me acuerdo, pero lloraba, así un crack. Bueno, era un empresario que puso plata ahí en Mandiyú de Corrientes, se le ocurrió como marketing llevarlo al Diego. Pero el tema es que el Diego no tenía... ¿cómo es? El carné de técnico. Entonces, dirigía Carlos Fren, el que firmaba planilla. Uh-huh. Y estuvo 12 partidos solamente, porque el empresario este,
1: sí,
2: quería dejar afuera a varios jugadores. Y el Diego, jugadorista a morir, se fue porque dice, acá no me sacás ningún jugador.
1: Claro.
2: Entonces tuvo 12 partidos, de los cuales ganó uno, tampoco tuvo un... ganó uno, empató 6 y perdió 5.
1: Claro, sí, yo me acuerdo la historia.
2: Claro.
1: No lo vi, pero me acuerdo de la historia.
2: Y bueno, decía que uno de los partidos que iba ganando,
1: sí,
2: se lo da vuelta a River. Y todo el Monumental igualmente lo aplaudió y toda la bola.
1: Qué personaje, tío.
2: Pero el Diegote era una cosa de loco.
1: Sí, yo me acuerdo de esa señal de fuck you con las dos manos.
2: Sí.
1: Porque bueno, no le iba muy bien como técnico.
2: Sí. Después tenía otro del... ¿Cómo es? Del terremoto más grande que hubo en la faz de la Tierra.
1: Uh-huh.
2: Se dio un día como hoy en 1960... a las 15:11 de la tarde, mirá qué específico, en Valparaíso, en Chile,
1: sí,
2: que sufrió un terremoto de 9.5 en la escala de Richter, ¿cómo se dice? No me acuerdo. Y bueno, dice que la potencia fue tan brutal que rompió la corteza de la Tierra,
1: sí,
2: por unos 1000 kilómetros de longitud. Enorme. Dice que la energía liberada fue tan descomunal que equivale a 20.000 bombas de Hiroshima. Zarpado.
1: Sí.
2: Y dice que el sismo hizo que la Tierra se desviara ligeramente de su eje,
1: sí,
2: y acortó la duración del día. Pero la puta madre. Por eso en el verano se hace más corto, digo. Bueno, en milisegundos igual,
1: claro,
2: tampoco.
1: Sí,
2: que... Pero bueno, y dice que esto generó que varias ciudades se hundieran,
1: sí,
2: que crearan, empezaron a aparecer lagos, las cambiaron el sentido, las corrientes. Es muy interesante. Y
1: sí,
2: dice que a raíz de esto, por el Océano Pacífico golpeó las costas, porque se formó un tsunami,
1: sí,
2: y golpeó las costas de Japón y Hawái.
1: ¿En qué año fue?
2: 1960.
1: No hace mucho tiempo.
2: No hace mucho. Y encima en Chile, que
1: sí,
2: viste,
1: sí,
2: que de por sí Chile se, sí, va hundiendo un centímetro, no sé cada cuántos años.
1: Uh-huh.
2: Por eso se lo jode, entre comillas, a Chile, que se van a hundir.
0: Claro.
2: Pero porque la tierra del lado de Chile se va hundiendo. Pero bueno, eso me sorprendió porque, viste, dice que la ola del tsunami dice que tenía la velocidad de un avión de línea.
1: Sí.
2: O sea, imagínate, una ola de 900 kilómetros por hora No. Es increíble. Bueno,
0: tremendo.
2: Menos que te imaginás, pero además 9.5. ¿Sabés lo que es eso? Lo de ahora no son ni largan para cambiar y todo eso. Dice que hundió islas. No, increíble. Bueno, pero...
0: Lo voy a googlear después. Por esto no fue aburrido.
2: Por suerte... Bueno,
0: yo ya te dije... Esto está tremendo, igual.
2: Yo ya te dije,
0: pero
2: Loli,
0: te halagué.
2: Y pero esta no está aburrida, hijo. O sea, me estás tirando no que sé, la otra...
1: Claro.
2: Sigue sumando fichita, ¿viste?
0: Era mentira.
1: Bueno, así pasaba este momentito, esto. No sé. Sí, esto sí. No te lo enseñaron en la escuela, en el espacio de Cande, que hoy no ha podido estar. Te lo hemos resumido entre cosas del
2: en
1: espacio. Claro, en distintas cositas que también nos quedaron ahí con las efemérides de hoy. Bueno, quédate con nosotros, voy a mandarle un saludo muy especial a Anto, que está conectada, den like, decía por ahí, a Lucas también, Anto, que dejaba Anto su mensaje, que estuvo compartiendo, después voy a compartir lo de las focaccias, que también estuvo publicando, y algo más también, ayer estuvieron los chicos de la Factory, vamos a tener en la semana, a través de Instagram, Electroshock Oficial, regalitos de entradas. Así
0: tremendo,
1: que vos te podés llevar la entrada de la Factory para ir a pasar de lujo la fiesta del 6 de
2: ¿Vas
1: junio.
2: ¿Vas a romper el año de sin salida?
0: Yo dije, si van todos, yo voy.
2: ¿Y qué sería todos?
0: Vos, Emilio, la Jaltuna, Cande, el marido de Cande.
2: El marido de Cande.
1: Bueno, así pasaba este momentito. Nos quedamos con vos hasta las 22 horas en Radio Patagonia 90.5. Esto es Electroshock. Llega Catriel, Paco Moroso, Dumbai.

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0: Como lo decía La Conga, junto a Lucra, Te Mentiría, esta banda que estuvo acá en la fiesta del Río, pudimos disfrutar estas canciones también en la ciudad de Viedma y por supuesto también los maragatos que nos cruzamos el charco. Bueno, claro. Vamos a continuar y en este caso ha llegado otro momento especial en el programa, que es el momento donde respondemos cosas.
1: Me encanta.
0: No sé si tanto desde la sabiduría, pero sí desde un consejo de amigos llega el licenciado en nada.
1: Me encanta este tema.
2: Una de las mejores series de la historia por lejos.
1: Sí, olvídate.
2: ¿Eh? Canciones en un inglés de porquería.
1: Bueno, ¿cómo? Che, hago lo que puedo. No sé inglés. No, ahora no tengo ganas de cantar porque me haces bullying. Canta vos. No, porque vos me haces bullying a mí. Vos también, Emilio.
0: Yo no dije nada.
1: No, pero lo haces para que me hagan bullying.

0: Bueno, saludos a los que están a través de YouTube también conectados y por supuesto los que nos comentan a través de 90.5 del dial. Recordá que si querés responder o dejar tu pregunta anónima, tenés el enlace en Electroshock Oficial, en una de las historias que dice Licenciados en Nada. Ahí tenés el enlace y haces la pregunta que vos quieras hacer, nosotros la respondemos. Bueno, vamos a comenzar con algunas preguntas.
1: A ver,
2: sí, vamos a chismear. A vos.
0: ¿Está mal revisarles los seguidos de Instagram al chico que me gusta?
2: No, eso te da un panorama de cómo es el guachín, a veces.
1: Sí, para mí está mal.
0: ¿Te da un panorama? ¿Por qué?
2: Y porque si sigue muchas minas, porque habla con muchas minas. Aunque esté soltero y está bien, pero raro.
0: ¿Pero por qué te haces esa...?
2: Yo me voy a casar.
1: ¿Por qué? ¿Por qué insegura?
2: Bueno.
1: Porque, sí.
0: Pero no es la única, no es la única,
1: No, no, ya sé, pero por eso...
2: Yo prefiero seguir, poner si yo veo que siguen muchas minas y encima minas en poca ropa, es como que digo, medio pajín. Me da esa sensación, ¿entendés?
1: Bueno, ¿y si te sigue a vos?
2: Ay, no te metas con mis redes, porque no estamos hablando de mí, señores Martín Lastra, estamos hablando de otras tipas, que ya sabes cuál. Si siguen a tu amiga en especial, ¿viste?
0: ¿Y por qué? ¿Por qué está mal entonces?
1: Claro.
0: No, Martín, ¿por qué está mal?
1: Ah, está bien.
2: Mira, se distrajo.
1: ¿Qué es lo de...?
2: Dale, no. Fundamente su respuesta.
1: Y para mí está mal. Sí, bueno, no sé si está mal, pero me parece innecesario.
0: Claro.
2: ¿Ese es tu fundamento tan pobre?
1: Sí, me parece que es innecesario. ¿Por qué averiguar a ver si sigue a tantas mujeres? Porque del otro lado no es igual.
2: Yo voy a mirar
1: tus seguidos. En la mayoría de las veces
2: Voy a mirar tus seguidos.
0: ¿Sabes por qué? No, ¿sabes por qué está mal también? Porque por ahí te haces la cabeza de cosas que no son así.
1: Exacto.
0: Vos una vez me dijiste, vos le pusiste un me gusta a una persona que... Yo se lo puse de buena onda, o sea...
2: Ah, es verdad, claro. Pero nunca pensé mal de vos igual.
0: No, pero me dijiste... Pero vos me dijiste, le pusiste me gusta... A mí me era una foto común que podía subir cualquiera y a partir de ahí digo... ¿Por qué miran estas cosas?
2: Porque me saltó ahí.
1: ¿Viste lo que puso Ando? Dice, a veces el que busca encuentra.
2: Exactamente.
1: Pero ¿para qué? O sea... Me parece...
2: No
1: salvo,
2: sé,
1: o sea,
2: yo tengo
1: también
2: esa conducta.
1: Se podría llegar a entender en tanto y en cuanto vos quieras una relación seria. Si lo querés como chongo.
2: No, pero también tenés que verificar si es como chongo también.
1: ¿Y por qué?
2: Por las ITS.
1: ¿Por las qué?
2: Por las ITS.
1: Traducímelo porque tengo 42.
2: ¡Ay, Martín!
1: Sí.
2: Infecciones de transmisión sexual.
1: Ah, ITS, claro, no.
2: Claro, tenés que fijarte, porque si vos ves que es un guachín que anda de acá para allá, bla, bla, bla, y bueno.
0: Pero ¿cómo lo sabés con los seguidores?
1: Claro, o sea,
2: no sé, a mí me da perdón por ser tan jugadora.
1: Sí, siga a todas chicas que están en paños menores. Vamos a decir, en paños menores. Y le pone me gusta.
0: ¿Podemos poner ejemplo?
1: Claro.
0: No.
1: En paños menores.
2: Guarda con lo que vayas a decir, Emilio Escola.
1: Arroba, Loli. Digo, no. Entonces, en paños menores, ¿no?
2: Sí.
1: Y le pone me gusta. Y vos decís, no, porque es pajín.
2: Yo no hablo,
1: pero eso no significa justamente...
2: Pero siguen muchas.
1: ¿Y cuál es?
2: Y quedan más.
0: Pero ¿y
2: para
0: y,
2: mí?
0: ¿Y señor Kirill?
1: Claro.
2: Bueno, señor Kirill...
1: Estamos hundiendo todo.
2: Señor Kirill es un tema particular.
0: Y vos también.
2: Vos también.
0: Pero por eso, ¿no quiere decir que esté con todas?
1: Claro.
2: No.
1: Imagínate, señor Kirill, si estuviera con todas, pero... estaría así.
2: Sos una mierda.
1: Estarías muy hecho un video.
0: Bueno, vamos a otra pregunta. Mi ex quiere ser mi amigo. ¿Es así?
2: No.
0: ¿O todavía me tiene ganas?
2: Te tiene ganas.
0: Sí.
2: Te tiene las re ganas, no te supera. O te quiere tener como un huesito por si las moscas. Y cuando no tiene un sábado que no hace nada y bueno, la que siempre dice que sí es la ex. Entonces...
1: ¿Hijo, quiere ser mi amigo?
0: Claro, mi ex quiere ser mi amigo. ¿Es así o todavía me tiene ganas?
2: Te tiene ganas.
1: Vamos a ponerle un botito de confianza. Capaz que no siente más atracción.
0: Atracción sexual, digo.
1: Sí, atracción sexual.
2: Lo dudo.
1: Sí, yo también, pero bueno, vamos a darle un botito de confianza. Capaz que no siente más atracción de pareja y bueno, quiere mantenerla en su vida. Vamos a darle ese.
0: No.
1: Pero para mí, coincidimos los tres, ¿qué te tiene acá?
2: ¿Sabes por qué? Porque donde hubo fuego, cenizas quedan.
1: ¿Te pasó?
2: Y las cenizas vuelven a...
1: ¿Ah, te pasó?
2: No, jamás. Yo nunca fui amiga de mi ex ni nada, jamás fui amiga de mi ex.
1: No, bueno, pero si te lo cruzaste o algo...
2: No, la verdad que hace como un par de años que no me lo he cruzado más. No sé si se lo comió la tierra o se murió, no sé qué le pasó.
1: ¿Y si te lo cruzases?
2: ¿Y
1: qué pensás que sentirías?
2: Nada. Y capaz nada, que nada, capaz no. Que no me doy cuenta de nada, de que está ahí al lado. Capaz que me lo crucé un par de veces y ni cuenta me di.
1: Pero
2: pasa que no lo veo hace tanto y yo no sé cómo estará físicamente. Yo lo único que sé es que se quedó pelado. Y que me dijera el robot, Loli, después de vos se quedó pelado, me dijeron. Así que guarda.
1: Los nervios y la depresión se le quedó con alopecia.
2: Yo digo que sé eso nada más de él.
0: Vamos a otra pregunta. Me invitaron a un asado y no quiero ir. ¿Qué chamullo meto para no ir?
2: Ay, me las sé todas. No tengo plata, tengo gastritis.
0: No, pero no tengo plata, nosotros nos hemos invitado a la gente que no tiene
2: bueno,
0: plata.
2: Bueno, entonces tengo gastritis.
1: Me vino.
2: Sí. Puede ser.
1: Sí, tengo... Que a veces puede ser excusa, como a veces no, ¿eh?
2: No, sí, eso es verdad.
1: A veces hay algunas... Conozco chicas que no lo sufren y otras que las deja de cama, o sea... Uh-huh.
2: Eso es verdad. Mi novia no me deja.
1: ¿Cómo
0: mi novia no me deja?
2: Y decí eso, padre. Chicos, no quiero tener problemas con mi germo. No voy a morir.
1: O sea, vos no dejás a...
2: No, sí,
1: novia.
2: Lo dejo, sí, ¿no? Que vaya. Pero a las 12 lo tiene que estar en la casa. 12-1.
0: Pero vos decías que no era bueno mentir y ahora estás tirando toda mentira.
2: ¿Cuándo mentí?
0: No, dijiste que no era bueno mentir y ahora estás haciendo hincapié en todas mentiras para que... Que diga un chamuco.
2: Te referías a eso.
1: ¿Qué pensaste?
2: Uy, dije yo, pará.
1: ¿Qué pensaste, Selene?
2: No, pasa que una vez yo estaba en el auto con Emilio y me pregunta, pero vos lo dejás hace mucho, me preguntaba si yo dejaba a que mi novio salga. Y yo, sí, yo no tengo ningún problema, que salga. Y ahora estoy diciendo todo lo contrario, que tiene un ultimátum hasta tal hora. Y yo pensé que se refería a eso, de aquella vez que estábamos charlando en ese momento.
1: Pero es sano eso. ¿Te gusta eso de tener que andar atrás, dar ultimátum?
2: No, yo lo jodo, no sea como yo.
1: Yo lo jodo, dice. Si le da un ultimátum, no es de joda.
2: Bueno, él también me da el ultimátum, así que nos damos ultimátum
0: qué
2: entre nosotros.
0: Bueno, entonces, ahí tenés algunos chamullos que te dijo Gloria. Si no, simplemente sí. No quiero.
1: No, para siempre... mí, es más fácil eso.
0: No ¿sí? quiero, no tengo ganas.
1: Discúlpenme, no tengo ganas.
2: Sí, pero ahí arrancan con... Ah, pero sos rotiva, no nos vemos nunca. Qué sé yo, bla, bla, bla.
0: Pero para ir a pasarla mal.
1: Claro, porque además si vas cansado, de mal humor...
2: Eso puede
1: no
2: ser.
1: Tenés ganas de estar más en invierno.
0: Hay que normalizar eso.
1: Cada vez que aprender a decir que no y no sentirse culpable.
0: Bueno, vamos a otra. Me clavó el visto el lunes, me reaccionó una historia el miércoles. ¿Es una estrategia o no le interesa?
2: No le interesas ni un poco. Le decía así. No le interesas ni un poco. Si te clava el visto y después reaparece 3-4 días después, no le interesas nada. Nada le interesas.
1: O lo tiene como en el banco suplente.
2: Claro, él tiene una rueda ahora que funciona bien y vos sos la de repuesto. Entonces te tiene ahí por si las moscas.
0: Qué duro.
1: Tampoco lo digas tan crudo.
2: ¿Estoy mintiendo?
1: Bueno, pero tampoco lo digas tan crudo. Se podía decir eso que dijimos antes. Porque...
2: Bueno, para que me entiendan, a veces hay que ser cruel.
1: No, pero bueno, estás en el banco de suplentes, indudablemente.
2: Exactamente.
0: Son más importantes.
1: Claro.
0: Valorate.
1: Nunca.
2: Sí, son mucho más importantes que ser una rueda de repuesto.
1: No llores por nadie que te tenga en segundo lugar.
2: Claro, no. Aparte mereces a alguien que te escriba todos los días, te diga cosas tiernas todos los días. ¿Qué es eso de estar ahí pensando, ay, le interesa o no le interesa? Si me clavó el visto y en 4-5 días me reacciona a una historia. ¿Con qué te reaccionó? ¿Con una carita de corazón o con qué?
1: ¿Y a qué te reaccionó también?
2: ¿Y a qué te reaccionó también? Porque si vos me decís una foto de tu perrito, bárbaro. Pero si es una foto ya media rara...
1: En bikini o algo así.
2: Te reaccionó.
1: pasando
2: el chabón pasando en el mar. 300.000 personas más que está, se sacaron fotos así.
1: Posando en el mar. Y...
2: yo me voy a sacar una foto en el mar de vuelta. Tengo acá un par más que las voy a subir.
3: ¿Dónde lo encuentro a Kili el fin de semana?
1: Bueno, ¿viste? ¿Viste? Y yo no. Que él me dice que la otra vez fue culpa mía, que ¿sí? yo le inventé eso. ¿Viste que no? Tiene arrastre, Eduardo.
2: Señor Kiliwi. Señor Kiliwi.
1: No sé si viste que después de la frutinovela empezó.
3: Encima no está.
1: No,
3: está,
1: no, no está. ¿Cómo? Kiliwi, ¿ves que no fui yo?
2: Una que vez que.
1: ¿Una admiradora?
2: Una vez que tiene que la admiradora confiesa su amor.
3: Claro, no.
1: ¿Seguro?
0: Sí, estoy esperando que claro. lo diga igual.
1: Seguro lo va a encontrar en la Factory.
0: Pero bueno, falta mucho. Este fin de semana, preguntó.
1: Tampoco falta tanto, ¿eh?
0: Y pero si no, cerro dice más fácil.
1: Sí, no, además ya el otro día dijo que con que le diga no la arrancaba. O sea...
2: mientras no sea celíaca, él te va a dar
1: no, no, no, no. No me quemé.
2: Pero yo no lo dije, lo dijo él hace.
1: Pero no hace falta que lo reitere.
2: Pero lo dijo él mismo en vivo. Y bueno, hay que recalcarlo. Kili tiene sus preferencias, no es fácil.
0: Bueno, vamos a otra. Le tiré un me gustás mamado y al otro día me tiró un yo también, pero en realidad no me gusta. ¿Qué hago?
2: La viste con lentes de borracho.
1: Fingí demencia.
2: Y ponerle like
1: a la... Negá, no, pero negá, que... negá, negá. Ya está, fingí demencia.
2: Sí, no.
1: Ya está.
2: O no, solamente...
1: o si no, me tiré la excusa de Emilio. Me quedé dormido, me cayó el celular y le puse me gusta.
0: No, pero le dijo, le tiró un me gustás. O sea...
1: ah, ¿cómo es?
2: Le puso me gusta.
0: Le tiré un me gustás mamado.
1: Me gustás.
0: Y al otro día me tiró un yo también, pero en realidad no me gusta.
1: Ah,
0: ¿qué
1: es
0: hago?
1: Más compleja la situación.
0: Claro, para. No le metió un me gusta.
1: Me gustás.
0: Me gustás.
1: Sí, un no, mensaje. De última vez sí. En realidad era me gusta y me quedé dormido. Y te iba a poner, me gusta cómo te vi vestida, me gusta poner así
2: no,
1: y me quedé
2: no
1: dormido.
2: No, no tantas explicaciones. Ponle claro. like al mensaje y seguí tu vida.
1: Y no, pero que si le pone ahí. Like al yo también, va peor.
2: ¿Por qué?
1: Y si él dijo me gusta, me gustás. Y ella le puso yo también, si le pone like a ese mensaje...
2: ah,
1: está...
2: pero pará, no sabemos el contexto también.
0: Claro. Mirá para si mí debería chonga. Desaparecer, ya está
1: agosteado. Sí, claro,
2: no, no. Pero el tema es, mirá si es una chonga y el chabón le tiró me gustás y dijo, uy, ¿ahora en qué me metí?
0: Sí, pero si es una chonga,
1: bueno, se habla.
0: Algo te tiene que gustar igual.
1: No, pero además no, última pero, se sí. habla.
2: Ah, puede ser.
1: En última se habla.
2: Bueno, yo, mi recomendación, lo que yo, Loli Blanco, haría en tu lugar es... darle like al claro, mensaje y hacer la mía y fingir demencia.
1: No, igualmente, a ver, siempre se dice la frase de los borrachos, los niños siempre dicen la verdad. O sea que en el fondo quizá algo
0: le puede llegar a gustar.
1: Te puede gustar.
2: O capaz que no lo dijo así como diciendo, qué vergüenza, le confesé. No lo habré dicho de esa manera y no porque no le quería decir.
1: No, porque dijo que le puso me gustás y no le gustaba en realidad.
0: Claro.
2: ¿Puso así?
0: Claro.
2: Ah, pensé que era...
0: pero en realidad
1: Loli,
0: no.
1: Presta atención.
2: Es que, bueno, perdón.
1: Presta vamos. Atención.
0: Acá pero, queda una última. Recordá que todavía tenés tiempo, ¿eh? Si querés dejar tu mensaje, tenés el anónimo ahí para dejar tu pregunta. Dice, me gusta una chica, pero todavía tiene un video... me gusta una chica, pero todavía tiene un video donde aparece su ex entre amigos en destacadas. ¿Habrá superado?
2: Entre amigos igual.
0: Sí.
2: O sea, como que está con los amigos en una historia.
0: Claro, pero está el ex, por lo que veo, está el ex en esa historia.
1: Pero lo que pasa es que si...
0: es muy rebuscada igual.
1: Salí de ahí maravilla, porque si te gusta y vos sospechás que tiene amigo al ex y que está con el ex, salí de ahí.
2: Pero
1: porque
2: yo,
1: te gusta, yo, no sí. es que... no inviertas en eso porque es para kilómetros.
2: Yo no le daría tanta importancia, te digo la verdad, porque yo veo que está, o sea, es una foto grupal y está el ex ahí, y digo, bueno, se olvidó sacarla o quedó ahí.
0: Un video, dice.
2: Ah, un video.
1: Un video, por eso.
2: Y bueno, salió de onda el chabón ahí, papá.
1: Y pero hay que ver en qué contexto.
0: No creo que haya salido de onda, porque si lo preguntó.
2: Claro. O sea, pará, el video sería como ponerle ella sola con el ex. O es tipo un video grupal y justo aparece él. Porque es muy diferente si es uno o el otro.
0: Bueno, espero que lo responda. Que responda. Pero dice: sí. Me gusta una chica, pero todavía tiene un video donde aparece el ex entre amigos en destacadas. ¿Habrá superado?
2: Mira, bueno. Loro, La hago corta. Si se separó hace un mes o dos meses, no lo superó nada, porque no se supera a alguien tan rápidamente. Vas a hacer un reemplazo si te metes ahora. Mínimo una persona para estar completamente, que superó completamente a su ex, y son dentro, que tenga un largo plazo de separación, sí,
1: pero
2: ¿no?
1: Pero
2: un mes.
1: Igualmente la mujer siempre va cerrando la relación dentro de la relación.
2: Sí, pero ¿y si esta chica es distinta?
1: Ah, bueno, es como que yo dije, ¿viste?
2: Distinta.
1: Sí, ahora sale por la tangente, ¿viste? No. Pero...
2: ¿Qué hacemos? Yo me basaría a mi teoría. Si se separó hace dos o tres meses, no superó nada.
1: Y sí, eso también.
2: Eso
1: pero
2: no,
1: bueno.
2: No te podés poner de novio.
1: Por eso te digo,
2: y
1: si
2: recién
1: te gusta, te tiene que gustar mucho, es mucho broche, ¿viste? No.
2: Sí, no. Si se separó hace como un año o dos, ya está, no le des polilla porque está ahí de onda, pero si se separó.
1: ¿Vos borrarías todas tus cosas con un ex? ¿Lo borraste, lo hiciste?
2: Sí, ¿no? Las tengo todas borradas ya con el anterior.
1: Y
2: si
1: bueno,
2: no tengo
1: ahí
2: ninguna.
1: Está, entonces, o se separó hace poco.
2: Pero tengo una que es de la facultad y estoy con un grupo de estudio y está él porque él era de la universidad donde yo estudiaba.
1: Pero sabés que ahora se
2: puede borrar. Con un grupo.
0: ¿En destacada estaba?
2: No, sí estaba, pero después tipo es viejísima la foto, sí, porque sí, yo estudiaba nutrición en
0: ese
2: momento. Sí. Pero por supuesto. Y bueno, ahora lo saqué porque ya no estudio más nutrición, pero
1: a lo que voy, ¿la sí. foto la mantuviste?
2: Y pasa que me olvidé de quitarla. No, me olvidé
1: bueno,
2: que...
1: Bueno, pero puedes editarla. Lo borras a él.
2: Bueno, pero yo en ese entonces no sabía tanta tecnología.
1: No, por eso, pero ahora...
2: No estaba ChatGPT.
0: Bueno, así pasaba este momentito, licenciados en nada, las preguntas que vos podés llegar a hacer.
1: Para el aporte sí. de Anto, dice, ayúdalo, Loli, no le tires tierra a mi amigo.
2: No, yo no le quise tirar tierra al señor Killy.
1: Bueno, ya está. Pero eso para que veas que yo no hice nada, ¿viste? Tiene admiradora.
2: No, sí, eso sí.
1: ¿Sí?
2: Sí.
0: Bueno, quédate con nosotros. Esto es Electroshock. Hasta las 22 horas nos quedamos con vos en Radio Patagonia 90.5.

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0: Bueno, ¿han sentido lo que decía Emiliano por acá?
1: ¿Cuál?
0: Era... Me perdí con la frase que iba. Si nunca fui bien recibido, no sé qué hago acá.
2: Tal
0: ¿Se
2: cual.
0: Han ido de algún lugar que han dicho, che, mirá, acá no me conviene estar porque no me siento bien? Entonces, me despido de lo que ya no quiero, en el lugar donde no quiero estar.
2: Sí. A mí me pasó hace poco que te conté con un amigo.
0: ¿Sí?
2: Sí. Te mandé al carajo igual, ¿viste? Pero me dijo Emilio, no, hay que ser mejor persona. Pero bueno, sí, me fui porque no me gustaba cómo me estaba tratando. Y a veces si no estás bien en un lugar, ya es hora de...
0: Qué difícil igual despedirse. Por más que te haga mal, sí. Es una despedida porque es alguien que querés. Entonces, sí, tener que despedir o apartarte de alguien que tenés muy presente en tu vida de un momento a otro, pero por el bien de uno es necesario hacerlo.
3: Tal cual. Y sí, no te queda otra. Si vos querés, estás en un ambiente de, que no... Que no es, o sea, no es la misma sintonía, y andate, porque lo vas a pasar mal al Pepe, ¿viste?
2: Tal cual, no hay que bancar, ¿cómo se dice? Vínculos mediocres.
3: Claro, no, por eso, pero por lo menos cuesta, pero hay que hacerlo, digamos, hay que intentar hacerlo porque no, por el bien de uno.
2: Claro.
3: Psíquico, sobre todo.
2: Exactamente, quedarte con la gente que sí, como
3: que te
2: dicen.
3: Hace bien.
2: Que te hace sacar la mala sangre en un ratito, sí. Que te hace olvidar de todo lo heavy, que te ayuda a desconectar un poco de las responsabilidades y lo que es la vida en sí de adulto.
0: Claro. Otra frase que tiene esta canción, sí, que también está muy buena, es que yo sé que no siempre gana el que pega primero, pero no sirve dejarse pegar.
3: Sí.
2: Sí.
0: Y en este caso es totalmente distinta, igual a lo que hablábamos recién. Mm. Pero ¿les ha pasado de estar en un momento así de caer y decir, no, esta batalla no la gano, y al final después despertaste y dijiste que sí, era por acá?
3: De vos decís de no tirar la toalla. Vos,
0: claro.
3: Y sí.
2: Sí, me pasó cuando elegí mi carrera. Uh-huh. Que yo como que dije, me gusta, pero me daba un poquito de cosa, ¿viste? Sí. Estudiarla, ¿viste? Más que nada me daba un poco de miedo por el tema de los niños, porque, bueno, mi carrera es todo lo que es la criminalística y demás, entonces eso a mí me afectaba. Pero digo, bueno, voy a ir, me animo. Y no, fue lo mejor que hice. Y te juro que yo iba pensando ya, idealizando con que iba a fracasar y que no, ¿viste? Sí. Que no iba a bancar. Pero no, la verdad que fue la mejor decisión de mi vida. Hasta el día de hoy la sostengo y me enamoré completamente de esa carrera.
3: Yeah. Lo que pasa que también está eso de que si no intentás, te quedás con la duda. Hola. Sí.
2: ¿Qué hubiera pasado? Exactamente.
3: Y no hay nada peor de quedarte con la duda. De
2: ahora...
3: ¿Qué hubiese pasado?
2: Sí, yo ahora digo, me acuerdo cuando era más chica que tenía que elegir una carrera, y digo, ¿qué hubiera pasado si esa Loli del pasado se hubiese animado? ¿Cómo sería hoy en día? Pero bueno, eso ya no importa mucho, pero...
3: A veces hay que entender el pasado,
2: sí,
3: para no repetir los mismos errores.
2: Claro.
3: Tampoco te puedes quedar anclado en el pasado. Claro.
2: No, obviamente, no.
3: ¿Qué hubiera pasado si...? Bueno, en ese momento vos sentías esa...
2: Claro.
3: Que tenías que actuar así.
2: Exactamente.
3: Y bueno, capaz que con el tiempo vos vas creciendo, ves las cosas de otra forma, y vos decís, y acá no hubiese actuado así. Pero bueno, ya está.
2: Ya está. Lo importante es estar haciéndolo ahora.
3: Yo trato de no arrepentirme de las cosas. Porque vos decís, bueno, en ese momento actué así por algo.
2: Claro, y gracias a esas decisiones somos lo que somos hoy en día también.
3: Y si realmente no te gusta lo que sos, y bueno, tenés que hacer el análisis de mirarse para adentro.
2: Claro.
3: Y decir, bueno, ¿por qué estoy así? ¿Qué necesito cambiar? ¿Qué quiero cambiar?
2: Exactamente.
3: Entonces, es todo un trabajito.
0: No, es que antes también enseñaban por ahí que la edad era un límite, pero sí, hoy ya se ha demostrado que la edad no es un límite para estudiar, para cambiar la vida que uno quiere llevar también.
3: Claro. Porque, bueno,
2: tal cual, hay que sacarse ese concepto de la cabeza de tener...
3: De los patrones.
2: Sí.
3: Todo, ¿no? ¿Viste que
2: de
3: igual
2: estar comparándote con otras personas también?
3: Porque viste que los patrones siempre han venido, bueno, ahora nacés, terminás, estudiás de novio, te pones a trabajar, estás de novio, tenés los pibes y después...
2: Te separás, te vas a disfrutar.
3: Claro, exacto.
2: Sí.
3: Y muchas veces hay que romper con esos patrones. Yo, por ejemplo, el tema de tener 42 años y no estar en pareja es por una elección también. O sea,
2: claro.
3: De no, ya estoy acostumbrado, me gusta mi soledad y dejo entrar a quien yo quiero.
2: Exactamente.
3: Como quiero. Entonces, y estoy conforme con eso, claro. Y la verdad, si el resto piensa ahí que este algo debe tener, porque 42 años está soltero, y bueno, problema tuyo lo que imagines.
0: No, incluso sí. También algo que destacaba Martín la vez pasada, que a él le gusta hacer planes solo, o sea, que no necesita a alguien como para hacer un plan de salidas.
3: O sea, no es que me gusta hacer planes solo, no, si pero... tengo que hacer un plan solo... No tenés
2: problema.
3: Si tengo que ir al cine solo, voy solo. Si tengo que ir, he viajado solo y está perfecto también porque es otra
2: energía.
3: Es otro tipo de viaje que vos, es bancarte a vos.
0: Igualmente.
3: Porque muchas veces la gente no se banca a estar sola. El miedo a la soledad.
0: A mí no me gusta, por ejemplo.
3: Estar solo.
0: No, viajar solo. No necesariamente. Pero, o sea, si tengo que hacer cosas solo, no tengo problema. Pero la experiencia de viajar es como que.
3: Te da miedo.
0: No, la he hecho y no me ha gustado como cuando salimos. Sí, pero prefiero salir con amigos
3: sí.
0: O con alguien, cosa de que me quede el recuerdo con esa persona.
3: Pero no te gusta, ¿por qué no te gustó? Porque no.
0: Porque no me quedo con nadie para compartir el recuerdo. Solamente quedaron las fotos.
3: Claro, y además
0: tengo el
3: pasa
0: recuerdo
3: que cuando...
0: mente, ¿no?
3: Y además pasa que cuando viajás y vos le mostrás las fotos, los videos, del lado de la recepción no sienten... lo que vos viviste,
0: claro.
3: Y vos decís, yo acá la pasé joya, sí, no puedo entender que tenga esta reacción, pero bueno, y a partir de ahí, uh-huh. Empecé con el tema de no sacar tantas fotos, de filmar, para subir, muchas de los ojos, claro, sí saco alguna foto como así, bueno, porque después decís, estuve acá y no saqué foto, bueno,
2: claro.
3: Pero... tampoco soy de filmar mucho, prefiero disfrutarlo yo.
0: Sí.
3: ¿Viste?
0: Sí, por eso son distintas visiones. Incluso era difícil ver a gente sola acá haciendo alguna actividad, pero por suerte ya se
3: va normalizando.
0: Se va normalizando eso.
3: Sí, antes de ir al cine solo era wow.
2: ¿Qué hace solo?
3: Solo?
2: O ir a merendar solo, ¿viste? Sí. ¿Qué hace merendando solo? Yo a veces voy a
0: la
2: merendar
0: costa.
2: Sola. Sí, o ir a la costa sola, sentarse, tomar unos mates solo. ¿Qué tiene de malo?
3: Sí, no tiene nada malo. El tema es que la
2: gente,
3: la visual o la decodificación gente, de la gente, vamos a decir, y este debe tener algo malo.
2: Claro, este dice, pobre, está sola ahí tomando mate.
3: Capaz que
2: me harté de mi familia y me fui sola, ¿viste?
3: Y vos capaz que necesitás estar en ese momento solo o sola y está perfecto.
2: No hay nada mejor
3: que aprender
2: que...
3: a no darle bola al pensamiento del resto. Mientras vos no jodas a nadie.
2: Sí.
3: El pensamiento del resto te tiene que entrar por una oreja y salir por la otra.
2: Es que sí, acá la única opinión que vale es la tuya.
3: Nadie...
2: y si para vos está bien, mientras no mates a nadie...
3: La otra, claro, la otra me había aparecido un reel que decía, en 100 años nadie se va a acordar de vos, vos estás muerto.
0: Sí.
3: Vos, por ejemplo, en este caso, vos no llegaste a conocer a tu bisabuelo o a tu tatarabuelo. Tu tatarabuelo... no sé, ya empezó a salvo alguno, pero no es que es un legado que, mi tatarabuelo, no, y pasa así. Entonces, si vos vas a vivir tu vida dependiendo de lo que piensa el resto, y estás desperdiciando algo muy lindo.
2: No, y aparte también en tener en cuenta que, o sea, los minutos de la vida es literalmente contados y ni sabemos cuándo se termina. Entonces, ¿por qué vamos a estar pensando en lo que dicen o qué dirán?
3: Pero
2: cuando
3: eso,
2: lo único que vale es lo que uno siente hacer y hacerlo.
3: Pero eso lo aprendes de grande.
2: Sí.
3: Cuando sos más chico.
2: Cuando sos chico venís con ese pensamiento que te ponen, viste, de tener que hacer todo como dicen.
3: O de sumarte para no quedar afuera.
0: Claro.
2: También.
3: Porque también es si no te sumás para quedarte afuera en ese momento y capaz que es necesario. Pero hay en un momento que la cabeza te hace un clic y vos decís, no me tiene que importar nada. Mientras no jodas a nadie.
2: Claro, pero tal cual.
3: Es así.
0: Las mañanas de río en vacaciones sola no las negocio, me parecen un planazo.
2: Es un planazo, yo banco eso.
3: Sí.
2: Sí, yo hay veces que voy sola, en primavera cuando los días se ponen lindos, voy a caminar. o me llevo mis mates, ¿viste? Y me pongo descalza y me pongo ahí en la costa. Re hippie, pero bueno, me encanta.
3: Claro, o ir a la playa solo.
0: Normalizás hacer actividades solo.
3: Solo,
0: o sea,
3: sí.
0: Que hay muchos que lo hacen y si tenés miedo, empezá a hacerlo.
3: Empezá a hacerlo y si te miran raro... no le des bola, seguí en la tuya.
2: Yo ahora quiero viajar sola, viste, y mamá me dice, ay no, qué peligro. No, pues yo solamente me voy a quedar en una cabaña, quiero estar ahí sola y estar conmigo misma.
3: No, pero al margen de eso, viajar solo, bueno, a diferencia de él, que no le ha gustado, el tema de que vos ahí te tenés que bancar vos solo y además te obliga a socializar.
2: Sí, eso es verdad.
0: Sí, también.
3: Entonces, capaz que una persona introvertida no la hace por ese temor. Pero si vos lo ves a posteriori o a la larga, te termina sirviendo para socializar porque no te queda otra.
0: Claro.
2: Claro.
3: Entonces está re bueno y terminás pasando momentos muy lindos, conociendo gente. Entonces está muy bueno. Y es un buen viaje. Igual
0: Hay que hacerlo igual.
3: Claro, igual todos los viajes tienen sus cosas positivas. Ya
2: siempre.
3: Ya sea viajando solo, viajando con amigos, viajando con una pareja, viajando en familia. Todos tienen su lado bueno.
2: Chicos, tenemos que viajar.
0: Yo tuve muy buena foto del viaje que hice solo, que le pedí a alguien que me saque fotos el cementerio de Recoleta.
2: Yo quiero ir ahí.
0: Y ese día me lo recuerdo. Filmé todo.
2: Qué lindo.
3: Yo al que tengo que ir, que una deuda pendiente, ir al de Chacarita a ver a...
0: Chacarita también, sí.
3: Sí, tengo que ir a ver. Hay bastantes ahí. Y ahí está Gustavo Cerati. Tengo que ir. Ay, mirá que viví hasta el 2019 y nunca fui. Mirá, pero descolgado.
0: Pero esa es una foto, no sé si va...
3: No puedo ver.
0: Va a llegar un poquito más tarde.
2: Va a llegar un poquito más tarde acá.
0: Claro. Pero bueno, esa
2: ahí está.
0: Una foto que saqué... en el cementerio de Recoleta. Y esta es una que me sacaron. Bueno, no se ve del todo. Y si no, está en el perfil.
2: Todos al perfil de Emilio.
3: Claro, pónganle like. Pónganle like. Denle like.
2: Tremendo.
0: Bueno, estamos llegando al final con esta cortina. Se nos ha pasado el programa de hoy. Medio trágico el inicio.
2: Pero terminó todo bien.
0: Arrancó con energía.
3: ¿Arranca o no arranca?
2: Arranca con electroshock.
3: Sí, así que bueno.
0: Bueno, llegamos al final, Loli.
2: Bueno, nada. Buen fin de largo para todos. Merecido descanso para los que trabajamos, los que estudiamos, a veces.
3: A veces, ¿por qué no hacía falta que digas el a veces? No te quemes.
2: Y pasa que los estudiantes igual tenemos que seguir estudiando.
3: Pero no te quemes a veces.
2: Pero bueno, a veces. Porque ¿sabés lo que pasa? Porque digo a veces, porque cuando el estudiante me escucha y dice, sí, vos no vas a descansar, yo tengo que seguir estudiando. Por eso tiré el a veces, para que diga, dijo a veces. Bueno, nada, contenta. Así que nada, terminando la semana feliz. Compartiendo, con muchos brillitos para todos ustedes. Me estoy yendo.
0: No tiraste más brinquitos.
3: No,
2: brinquito más brinquitos.
3: Lo de afuera tampoco.
2: No, sí. Ay, yo ayer lo saludé.
0: Ayer
2: saludé a la gente imaginaria de afuera.
3: Está bien, a la gente imaginaria.
2: Bueno, nada, nos veremos el jueves que viene en mi caso. Así que,
3: ¿cómo
2: bueno?
3: ¿Cómo el
2: nada.
3: Jueves?
2: Y porque el lunes no venimos.
3: Ah, es verdad.
2: Feriado.
3: El día de la patria.
2: Vamos a comer empanadas.
3: No, locro.
2: No. ¿Qué locro? Empanadas.
0: Con pasa de uva.
3: No. ¿Cómo que no vas a comer locro?
2: No me gusta. Siento que es como un guiso.
3: No.
2: Es un guiso.
3: Estás muy mal. El locro.
2: Es un guiso con poroto. Bueno, señores, nos estamos viendo. Hasta la semana que viene. Chao.
0: Martín.
2: Chao.
3: Bueno, acá...
0: Anto, me hizo reír.
3: Porque dice todo una estrategia para que lo sigan. Es muy bien.
2: Emilio,
3: es verdad. Tiene razón. Cuando tiene razón. Así que bueno, pasen un feliz día de la patria, el 25. Nos estamos viendo, si Dios quiere, el martes. Y bueno, saludos a los que estuvieron en la 90.5, los que estuvieron en YouTube.
2: En YouTube,
3: y bueno, y nos vemos. Puglese.
2: Que viene en mi caso, así que
3: ¿cómo
2: bueno.
3: Como el jueves.
2: Y porque el lunes no venimos.
3: Ah, es verdad.
2: Feriado.
3: El día de la patria.
2: Vamos a comer empanadas.
3: No, locro.
2: No. ¿Qué locro? Empanadas.
0: Con pasa de uva.
3: No. ¿Cómo que no vas a comer locro?
2: No me gusta. Siento que es como un guiso.
3: No.
2: Es un guiso.
3: Estás muy mal.
2: El otro. Es un guiso con poroto. Bueno, señores, no está.

0: Porque dice todo. Una estrategia para que lo sigan. Es muy bien.
1: Emilio, es verdad.
0: Tiene razón. Cuando tiene razón, tiene razón. Así que bueno, pasen un feliz día de la patria el 25. Nos estamos viendo, si Dios quiere, el martes. Y bueno, saludos a los que estuvieron en la 90.5, los que estuvieron en YouTube.
1: En YouTube.
0: En YouTube. Y bueno, y nos vemos. Pulese, pulese. Pules.
2: Gracias a los que estuvieron conectados con nosotros en la noche de hoy. Ha sido un lindo encuentro. Nos vamos a volver a reencontrar el día martes. Vamos a tomarnos el fin de largo también, así descansamos un poquito. Y gracias a Anto también, que estuvo ahí bien conectada con nosotros en la noche de hoy. A los que estuvieron conectados también, den like a la transmisión de hoy, que nos ayuda un montón. Llegamos al final, nos vamos a volver a reencontrar el martes. En el día de hoy ha estado el señor Martín Lastra, la señorita Loli Blanco. Mi nombre es Emilio Calfueque, que esto ha sido todo por hoy. Esto ha sido Electroshock. Chau, chau.
0: Chau, chau.

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En la noche de la 100, Joe Espósito. Lady, lady, lady. Seguimos compartiendo buena música aquí en la 100. Buenos recuerdos y canciones que nunca pasan de moda. Ya las 22 horas y 34 minutos. Vamos palpitando el inicio de este fin de largo. Te cuento que mañana sábado tendremos un día soleado con mínima de 10, máxima 13 grados. El domingo va a estar nublado durante todo el día, va a estar un poquito más fresco, mínima 11, máxima 15 grados. Y el lunes cierra este fin de largo con buen tiempo, día soleado con máxima de 17 grados. Toda la información del estado del tiempo la vas a encontrar en la100.com.ar.

0: Esta es la noche de la 100. Nuestro punto de encuentro con la mejor música. Thompson Twins. Get That Love. Qué gran clásico que estamos escuchando, amigos, en este viernes a la que le ponemos la banda sonora perfecta. Y también aprovechamos para saludar a los amigos de Córdoba allí que nos escuchan a través del 102.9, la 100 Córdoba, la docta presente en este viernes previa al fin de semana largo, ya las 22 horas y 51 minutos. Quédate con nosotros que hasta la medianoche este viernes lo cerramos juntos en el lado romántico de la 100.
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0: en la noche de la 100 Johnny Hey Jazz. Shattered Dreams. Clásico de los 80 que habla de una decepción amorosa y promesas rotas. Aquí su versión acústica que se distancia bastante de ese enfoque electrónico y sofisticado, adoptando un carácter más íntimo y despojado. Nosotros seguimos haciendo de esta noche un lugar para sentir, para recordar o simplemente dejarse llevar. Ya las 23 horas y 33 minutos. Hasta la medianoche. Estamos juntos en la 100.
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0: En la noche de la cena escuchamos a When in Rome, The Promise. Seguimos compartiendo grandes clásicos que seguramente te llevan a algún lugar importante en tu vida. Ya las 23 horas y 47 minutos. Y quiero contarte que en el fin de semana de la 100 seguimos con las 999 lucas de la 99.9 duplicada. 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

¿Qué tal a todos? Llegó el viernes y lo empezamos juntos para recorrer hasta las 2 la mejor selección de canciones. Nos ponemos cómodos y solo nos queda disfrutar. Es la hora de los lentos, aquí en la 100. Bienvenidos.

Canciones que nos invaden de nostalgia, nos hacen reflexionar. Los recuerdos cobran vida y la música te envuelve en una atmósfera de tranquilidad. Hasta las 2, esto es La Hora de los Lentos en la 100.

Noche de buena música aquí en la 100. Y un día como hoy, pero de 1969, The Who lanzaba Tommy, uno de los discos más influyentes del rock, con el que la banda ayudó a consolidar un nuevo subgénero, la ópera rock. Más que un disco, Tommy fue una obra innovadora que amplió los límites del rock. Hasta las 2. Nos quedamos juntos acompañándote en la noche de la 100.

Esto es la hora de los lentos en la 100. Vamos dejando que cada canción sea el sonido perfecto para esta noche. Cerrá los ojos y deja que la magia de la música te lleve. Hasta las 2, estamos juntos en la 100.

Cuando la vida pide una pausa, la música se convierte en el refugio perfecto. Hasta las 2. Esto es La Hora de los Lentos en La 100.

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Hasta las 2. Esto es la hora de los lentos en la 100.

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Hasta las 2. Esto es la hora de los lentes.

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Sin dudas, estas son canciones que le quedan muy bien a la noche, ¿no? Y ahora quiero compartirte una reflexión que para mí viene muy bien para este momento del día. Cambia tus pensamientos y cambiarás tu mundo. ¿Cómo te sentís? Nos quedamos con vos hasta las 2, en la hora de los lentos, en la 100.

Estás escuchando La Hora de los Lentos, con canciones que te conectan con esta noche especial donde los recuerdos se vuelven más intensos. Relájate y deja que la música hable por vos. Hasta las 2. Estamos juntos en la 100.

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Así cerramos una nueva edición de La Hora de los Lentos en la 100. Gracias por dejarnos acompañarte. Esperamos que estas canciones hayan sido esa inspiración que necesitabas para cerrar tu día. Carolina Moyo en la producción, Emanuel Garbacho a cargo de la musicalización, Ariel Dota coordinando, Diego Pozo en la dirección general de la radio. Soy Walter Sterzer, quédate que ya llega Kevin Alterman para hacer la trasnoche de la 100.

Hola amigos, buenas noches, ¿cómo están? ¿Cómo andan? Así empezamos una nueva trasnoche juntos. Mi nombre es Kevin Alterman y me quedo con vos y la mejor música de la 100. Bienvenidos.

Hola amigos, buenas noches, ¿cómo están? ¿Cómo andan? Así empezamos una nueva trasnoche juntos. Mi nombre es Kevin Alterman y me quedo con vos y la mejor música de la 100. Bienvenidos.

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Música y más música. Esta es la trasnoche de tu radio. Los minutos corren y nos marcan algo más que las 3 de la mañana. Te acompañamos en la 100.

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Minutos pasan de las 4 de la mañana. Bienvenidos a todos los madrugadores que se van sumando a esta trasnoche en la 100. Por delante nos quedan 2 horas para escuchar la mejor selección de canciones. Prepárate el mate, prepárate el café, tranquilo, y subir el volumen a la radio. Hasta las 6 de la mañana seguimos juntos en la 100.

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Música y más música. Esta es la trasnoche de tu radio. De esta manera recorremos las 4 de la mañana. Te acompañamos en la 100.

Estás en la trasnoche de la 100 compartiendo buena música en el inicio o en el final del día, ¿por qué no? Viste que somos muchos los que nos encontramos a esta hora, los que nos conectamos a través de la radio y así nos acompañamos de la mejor manera. Gracias a todos los que nos dejan sus mensajes. Hasta las 5 de la mañana, seguimos juntos en la 100.

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Minutos pasan de las 5 de la mañana, así empezamos la última hora de esta trasnoche ya. Buen día, buen sábado, buen fin de semana. Algunos llegaron, otros salen. Así es la madrugada. Nos cruzamos en la calle, escuchando la 100 y las mejores canciones. Hasta las 6, somos tu compañía. ¿Te quedas?

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Toda la noche te acompañamos con la mejor música. 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A esta hora seguimos con vos en la trasnoche de La 100.

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minutos para llegar a las 6 de la mañana. Así estamos, despidiendo esta trasnoche, momento de llegar al final. Soy Kevin Alterman y a quedarse, que ya llega lo mejor del Club del Moro. Te van a sacar una gran sonrisa en este comienzo de fin de semana. Que tengas un gran sábado por delante, que lo compartas con las personas que más querés.

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2: Buen día, buen sábado. 6:00 de la mañana en toda la Argentina y acá nos encontramos para empezar fin de semana largo. Fin de semana largo y estamos juntos en la 100. Los que madrugamos de verdad durante la semana, también aquellos que el sábado van diciendo presente y somos los primeros en encontrarnos a esta hora. Como te decía, en vivo, claro, 6:00 de la mañana, 11 grados 7 décimas la temperatura que tenemos en la ciudad de Buenos Aires. Un poco de alivio nos da la temperatura después de lo que fue la semana con esos inicios tan fríos que hemos tenido. Bueno, también lo cierto es que el cuerpo se va aclimatando, ¿o no? La máxima para hoy no va a llegar mucho más allá, te lo voy adelantando desde ahora, 13 grados. Vamos a tener pasajes de buen sol en este 23 de mayo que vamos compartiendo juntos en la 100. Mucho para disfrutar por delante, Ariel Dota coordinando la producción, Sofía Kisielnicki en la musicalización, el señor Diego Pozo en la dirección general de la radio, soy Cristian Riquelme, por delante nos esperan. Buenas propuestas, estos grandes momentos que nos regala la topadora del aire. También tendremos buenas canciones y así vamos recorriendo este camino juntos hasta las 9 de la mañana. Tenemos todo listo para empezar. Un mate que se va preparando. Todavía no está preparado, ya está el agua en el termo. Falta ir ahí preparando bien el mate con todo su ritual, de dejar caer la yerba para un lado, después insertar la bombilla y ahí cada uno con lo suyo. Pero ya estamos listos, claro que sí. Y así empezamos entonces este repaso por lo mejor del Club del Moro. ¡Bienvenidos! ¡Buen día!
3: Bueno, chicos, vamos a algo importante porque se viene nuestra fiesta.
4: ¿Qué
3: esto
4: fiesta?
3: Me encanta.
4: ¿Qué fiesta?
3: Se viene la fiesta de la tortita negra.
4: ¡Ay! Ay, me fascina. Ay, ¿cuándo y dónde? ¡Rico, por Dios!
3: Escuchen, quiero ir. En General Lavalle, sí. Que va a ser el próximo domingo 6 y 7 de junio, entrada libre y gratuita, van a tocar Los Palmeras, la fiesta de la torta negra.
5: Es muy lejos, a ver, me voy a fijar.
3: Vos sabés que, General Lavalle no, escuchá, vos sabés que la torta negra es más famosa en el interior que acá. Acá sí. no se la respeta
4: bola,
3: tanto.
4: ¿Viste?
3: No. Acá en Buenos
6: no mueve
3: Aires,
6: la aguja. No.
3: Es más del el porteño es más de la medialuna.
4: Total. Sí, es muy medialunero.
6: Si veo como
4: sí,
6: factura no traigo ni a palo tortita negra.
4: Lo que pasa es que
3: la torta negra es una institución.
4: La torta negra de acá no es rica como la del interior, porque en el interior es de bizcocho la masa. Es más saladita la base.
3: Sí, sí.
4: Acá es de factura.
7: En La Plata sale rellena con dulce de leche.
3: ¡Ay,
4: Dios
3: sí!
4: Mío,
3: tiene razón, ¿ves? Bebé.
6: Y pero con dulce de leche no puede ser.
3: Algunos restaurantes en Palermo la han sacado tipo para hacer sándwiches
4: con sándwiches, sí.
3: La abren al medio. Sí. Y mucha gente que decía que no, queda rico.
8: Bueno, lo he probado.
5: Sí, yo lo probé acá una vez. Maju me dijo, dale una oportunidad. Sí. ¿Te acordás que Gala había mandado? Y yo dije, qué raro, dale una oportunidad. Y yo, viste, esas cosas me las juego.
4: Porque uno le anda dando oportunidad.
5: Muy jugada.
4: Es muy de oportunidad.
5: Y le di una oportunidad, me comí la mitad y me gustó y me comí la otra mitad.
4: Sí.
3: Bueno, escuchen, uno de los grandes atractivos será la participación de las panaderías de todo el distrito, de todo el municipio.
6: Sí.
3: Y después de las panaderías clásicas del pueblo en sí, de General Lavalle.
4: ¡Qué rico!
3: Pero imagínate todas las panaderías de la zona llevando su tortita.
4: Me vuelvo loca.
3: Aparte, cada panadería tiene una tortita negra que, por más simple que parezca, es distinta a otra.
4: Sí.
5: A mí no
4: sí.
5: me gustan las que son muy altas. Tiene que ser la medida justa de altura.
3: Yo a veces le saco, si no.
4: Más chatita.
5: Más chatita, mejor. Cuanto más chatita, mejor. Tampoco tan.
3: Es como dice Maju, en el interior es de una masa como más parecida, como si fuera más parecida al pan.
4: Claro, más un bizcocho.
3: Acá la masa es como una masa como más mantecosa, más pesada.
4: Sí, por eso no les gusta.
3: Más bodoque.
4: Sí.
3: Pero, y hay panaderías, a mí me encantan las que hacen medio chiquititas, ¿viste?
4: Ay, me encanta.
5: A mí me gustan. Soy capital.
3: ¿Por qué no te gustan sorbos?
6: A mí no me llaman, siento
4: porque
6: que no tiene gracia.
4: No probaste las del interior.
5: Gracia no tenés vos.
6: Tiene gracia la tortita negra, me parece. De verdad, me parece malísima.
9: pero malísima me parece.
4: Cada vez que viene la mi hermana de, o sea,
9: no debería estar,
3: la odio.
9: No debería estar dentro de la docena de facturas.
4: No, estás
9: te lo
4: loco, te re... no. Usted se tiene que arrepentir de lo que dijo.
3: Para mí la tortita negra es una de las facturas, no es la única, pero es una de las facturas que sirve como es protagonista.
4: Claro.
3: Puedes comprarte una docena de tortitas negras como así de medialunas, y hay otras que entran medio en el combinado de la factura.
4: Sí.
8: Pero no se puede comer tortita negra sin tomar un mate, porque la tortita negra es
4: va con mate. Mate.
8: Ni con café con leche, ni con gaseosa, es solo con mate.
3: Café con leche va bárbaro.
4: Con todo.
8: Ay, no, con un mate, qué rico.
4: Hasta con soda va la torta negra, y no tiene horario la torta negra. Viste que la factura, no te comes una factura al mediodía, la torta negra...
8: Bueno, habla por vos.
3: Bueno, un abrazo a la gente así bueno, se siente.
4: ¿Qué van a mandar?
5: Vamos a ir a la Valle. Yo iría, está
9: creciendo.
8: La Valle es antes de las Toninas.
5: Claro, ahora que me doy cuenta es cuando vas para la costa atlántica.
4: No nos queda
5: tan lejos. No te voy,
3: Bueno, toda la costa atlántica tiene muy buenas panaderías.
5: Ay, sí.
3: Muy buenas.
5: Para mí es el agua.
8: Por el agua.
5: Sí.
3: Eso dicen, ¿qué sé yo?
5: Eso dicen.
3: Pero vos, ¿cuál es tu factura, Sorbo?
9: La que tiene pastelera y membrillo.
8: Y sí.
9: Claro.
8: Tiene razón usted.
9: No es el vigilante, me dice ya Pablo. El vigilante tiene dulce de leche.
3: ¿Cómo ese palo largo que tiene un poco y un poco?
9: ¿Esa o la
4: hay
9: redonda?
4: Una redondita.
9: O la redonda.
4: Esa rica, sí.
5: Yo soy catadora de medialunas. Yo tengo te puedo llegar a hacer la ruta de la medialuna en Buenos Aires, pero la tortita negra me gusta mucho. Y si no, en tercer lugar, cañoncito de dulce de leche.
3: Aparece en factura. Es más, sí.
9: Pero entra en la docena.
4: Entra.
3: Sí. Ese cañoncito como más grande.
5: Sí.
3: ¿Vos, Fernando?
4: Más cañonzote.
10: Si es sin factura, mejor. Pero digo...
9: ¿Cómo sin factura?
8: ¿Cómo sin factura? Sin para, factura.
9: Una cosa.
3: Sin factura, negro.
4: Negro. Palabra.
10: Pero no, la medialuna de grasa. Y después a veces, igual no me tiento tanto porque me cae pesado, pero... Qué rica, qué buena pinta tiene. Es como si fuese una milhoja chiquitita, un cuadradito chiquitito, bañado en chocolate, una bomba. ¿Entendés? Que tiene dulce leche.
9: Pero eso no está en la escena de factura.
10: Es una factura, no sé.
3: Que usted vigilante, la bola de fray.
4: Es que es chatito como de manzana.
10: No, pero
4: bien grasoso.
10: Con dulce leche y bañado en chocolate, es rico. Pero si no, la medialuna de grasa.
5: El churro también.
9: El churro también va. Pero no está dentro de la docena.
8: Medialuna con jamón y queso, sin duda alguna.
3: ¿Bebe tu factura?
7: La tortita negra.
4: Bien, claro, bien, claro. La tortita negra y la que... A mí me gusta la de grasa, que acá no hay tanta
9: de grasa.
4: No,
5: sí. ¿Como los cuernitos?
3: ¿La medialuna?
4: Como si fuera, no, de pastelera, pero la base es
9: la base
4: como más de grasa, no es tan
3: más
4: torta.
3: Crocante, sí, es
4: rica. Así me gusta.
3: A mí me gusta mucho cuando salíamos de la pileta, me acuerdo que comprábamos... ¿se acuerdan la rellena con dulce de leche, que es como si fuera un pan de pebete chiquito?
7: Pan de leche, ¿no?
4: Pan de leche.
3: Está cortado al seco, tiene un celeche ahí y después arriba es polvoreada con azúcar impactado.
4: Claro, el pan de leche.
3: Esa me encantaba.
4: Mi mamá decía, tiene cara de pan de leche, o tenía cara de boludo alguien.
3: ¿En serio? ¿Qué dicen algunos?
10: El sacramento.
3: Bueno, buen día.
10: ¿Cuál es el sacramento?
3: Es el largo.
10: ¿El palito con azúcar?
4: Ay, qué raro. No, azúcar, claro.
8: No, es como
3: el palito no, es como es un poquito más ancho, más largo. Es como vigilante, ¿o no?
5: Y puede tener relleno de mermelada.
4: Claro, sí.
9: Ese
4: rico,
9: claro.
4: También, ¿eh? Uy, qué hambre, chicos.
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0: Alphaville Forever Young, por siempre joven. 6 de la mañana, 11 minutos en todo el país. Te vas despertando en compañía de la 100 con este repaso por lo mejor del Club del Moro. Un fin de semana largo que viene tan bien en este mayo. 11 grados 7 la temperatura en la ciudad. Para hoy máxima de 13 grados. Buen sol en este sábado. Mañana un poco más de nubes, pero la máxima logra llegar a los 15. Y mirá qué lindo el lunes. Mínima de 10, máxima de 17 grados. Casi primaveral. Acá, mientras tanto, seguimos compartiendo esos grandes momentos de la topadora del aire.
1: Bueno, el ejército intercambió una tonelada de membrillos por un repuesto para una camioneta.
2: Pero, ¿por qué se...? Qué rico el membrillo.
3: ¿Qué trueque hizo?
2: Qué rico el membrillo.
1: Señora, no sé para qué te sirve el membrillo.
2: Pero además, ¿por qué? ¿En qué momento fue...? Che, se me rompió la camioneta. Tengo 7 kilos de membrillo.
4: Bueno, ay, yo tengo...
1: Uno de los soldados del argentino llamó la atención en redes sociales. Por un particular mecanismo de intercambio, permutaron una tonelada de membrillos frescos por repuestos de una camioneta Chevrolet S10. El proceso fue difundido en la red social X y rápidamente se viralizó.
2: Y sí, chico, qué pena.
1: Claro, permuto 1000 kilos de membrillo por los repuestos de la camioneta que necesitaba.
2: Claro, no es trueque.
1: Bueno, hay que rebuscarse.
2: Está bien, no es trueque, que es permuta. El tipo, a ver, si pica, pica.
5: Sí, pero ¿cuánto sale una tonelada de membrillo?
6: Y depende, ¿cuánto está el kilo? ¿El cuarto de membrillo? No sé. A ver,
2: ya te
1: averiguo.
2: ¿Pero membrillo
1: si no es para jalea? No sé.
6: No, sirve para pepas.
2: Para las pepas, para la torta esta de membrillo.
1: Pero tiene que
2: también
1: ser dulce.
2: Para dulce.
7: El dulce de membrillo es una de las cosas más exquisitas del mundo. Sí. Bueno, pero esa es la materia prima.
2: No, bueno, también la podés hacer como compotas y después la comes con crema y es muy rico.
6: También.
2: Lo
6: que pasa es que difícil, está difícil conseguir.
2: No, a mí no me falta.
6: Pasa que vos no sos team no. membrillo, vos sos team batata seguramente.
1: No, a mí me gusta, pero... Pará,
3: no, lo que pasa es que el dulce está...
1: 3.000 kilos de membrillo y me cagaste la vida.
3: La jalea cuesta ahora.
6: En serio la vida.
3: La jalea cuesta conseguirla ahora.
2: La jalea de membrillo.
1: Era rica la jalea.
2: Sí,
3: me encanta la jalea. Conseguís no todos lados. En cambio, el dulce de membrillo lo conseguís.
2: El tema es que, bueno, tenés que tener gente que te ayude a hacer jaleas, a hacer mermelada.
5: Sí. Y bueno, son soldados, dijo Santi.
1: No, pero el soldado te las dan. Deben tener el regimiento, mucho membrillo.
2: Tiene el mismo membrillar.
5: ¿De dónde sale el membrillo? ¿Es una planta?
2: Sí,
5: ¿qué
2: es? Es un árbol.
1: En mi casa había una, es como si fuera una pera dura.
2: Claro, durísima ese.
1: Pero es una roca. Es imposible comerla.
7: Pero no se come.
1: Que la planta claro. y la comes.
2: No, es que la tenés que cocinar.
7: Que no se come, la tenés que hacer sí o sí, ¿o no?
2: Sí o sí la tenés que cocinar. Yo te digo, necesitas mucho espacio, primero para guardar el membrillo y después para cocinarlo.
1: Se pudra.
2: Claro.
1: Rápido.
6: En cámara se guarda. Toda la fruta que vos cosechás se tiene que guardar en cámara. Si no querés echar.
2: Bueno, no tengo cámara. Yo soy el INTA. Tenés una sucursal del INTA acá.
7: Vos en tu casa no tenés una cámara.
6: No, pero me compré una heladera que trabaja como cámara. Cuando saco.
1: ¿Membrillo no tenés?
6: No, membrillo no tengo.
1: Qué raro, porque es una planta.
6: Sí, es una planta fácil.
1: Gaucha.
6: Sí.
1: Pero es una planta que resiste mucho. Y es una fruta que se usa justamente para ser cocida y con una preparación especial, para hacer justamente el dulce.
6: Tiene mucha fibra.
1: O la jalea o la mermelada.
8: Claro. Yo hice vez membrillo, jalea de membrillo. No era jalea, mermelada. Una amiga mía tenía en el campo un montón, y llévate y hacés mermelada. Y me llevé y me salió como una olla enorme. La verdad que no pensé que rendía tanto. Y a todo el mundo le regalaba.
6: Siempre te la da para la panza, porque tiene musila.
3: Claro. Por eso digo, deben no, tener el ejército.
8: Al hacer la casera, no te dura mucho. No es que vos podés guardarla en la heladera y tenerla mucho tiempo. La tenés que consumir rápidamente.
6: Bueno, hay que poner un negocio y la vendemos. Vendemos, hacemos pastelitos.
1: Sí, pero si nosotros no tenemos los membrillos.
6: Pero esta gente tiene. Permutamos por alguna camioneta de alguno de ustedes.
1: ¿Qué tiene para permutar? Usted está bueno. ¿Qué puede permutar, Sorbo?
2: La nariz.
1: ¿Qué?
3: Bueno.
7: Ya vas a venir vos ahora, ¿eh?
2: Tenés que operar, no es mi voz. Pedí la grabación, no es mi voz.
1: Permuto pecho, así majo.
2: Sí.
1: Dos.
2: Se regeneran aparte.
7: Yo tengo algo que es de mucho valor.
3: Que nadie tiene.
7: Que nadie tiene. Y son los botines de un jugador de fútbol profesional, mundialista. Marcelo,
1: ¿y permutás por qué?
7: El brasileño.
3: Mucho gusto, Marcelo brasileño.
9: Es conocido el jugador, después hay que ver el...
0: Campeón con el Real Madrid.
9: No, pero bueno, la veracidad de esos botines.
3: Si allá tenés que explicar quién es Marcelo brasileño.
0: No,
9: Marcelo
0: es jugador, es muy conocido.
9: Jugador conocido, pero hay que ver de qué manera lo consiguió.
2: ¿Se llama así Marcelo brasileño?
0: No, Marcelo, para que se entienda.
3: Yo soy Marcela la argentina.
9: Ex lateral del Real Madrid, todo el que tenía los pelos largos, una porra.
3: Perfecto, no sé quién es.
2: No es conocido, yo no te lo permuto por nada.
3: No me interesa. Me quedo con los membrillos.
2: Sí, no.
3: Te digo, ¿sabes qué? No, dame una camperita de a donde vayas voy y te la pongo.
0: Ahí está, listo, ahí va.
2: Ahí
0: una campera
2: mejor.
0: De DBI. Buenísimo.
2: Toma los botines.
0: Me gusta.
3: Y ahí te la cambio.
1: ¿Pero qué pedís a cambio? ¿Qué necesitas?
2: Claro, ¿por qué los cambiás?
1: Un permuto.
3: Y la campera, le dije.
0: Y ya, hay no, que ver, hay...
3: Me sirve más que los botines de Marcelo.
1: A ver, Edith, vos qué permutas.
8: Y yo estoy para permutar el vestido que me puse para los Martín Fierro. De Fernando Corona.
1: Tuyo. Pensé que era de...
0: Ah, ¿no lo devolviste?
3: Te lo deja.
0: No,
3: me lo deja.
0: No se devuelve.
3: Mutuo.
0: Yo pensé que te lo da así, Adi.
3: Y si te lo hacen...
0: Y después se devuelve.
2: No lo quieren.
0: ¿Por qué no se lo devolviste?
3: No volvés sí, a usar.
8: Sí, pero no, alguna vez si tengo algún museo. Evento...
2: Déjalo pasar un tiempo.
9: Hay que ver de qué manera
2: lo
9: consiguió.
2: ¿Se llama así Marcelo el brasileño?
0: No, dije brasileño para que se entienda.
3: Yo soy Marcela la argentina.
9: Ex lateral del Real Madrid, todo el que tenía los pelos largos, una porra.
3: Perfecto, no sé quién es.
2: No es conocido. Yo no te lo permuto por nada.
3: No me interesa.
2: Solo bajate porque esto
3: me quedo con los membrillos.
2: Sí, no.
3: Te digo, ¿sabes qué? No, dame una camperita de a donde vayas voy y te la pongo.
0: Ahí está, listo, ahí va.
2: Ahí
0: una campera de DBI.
2: Toma los botines.

0: Los botines de Marcelo.
1: A ver, Edith, vos qué permutás.
2: Yo estoy para permutar el vestido que me puse para los Martín Fierro. De Fernando Corona.
1: Tuyo. Pensé que era de...
3: Ah, ¿no lo devolviste?
4: No, te lo deja.
3: No, lo devuelve. No se devuelve.
4: Permuto.
3: Yo pensé que te lo da así, Adi.
4: Y si te lo hacen...
3: Y después se devuelve.
5: No lo quieren.
3: ¿Por qué no se lo devolviste?
4: No volvés a usar.
0: Sí, pero alguna vez, si tengo algún evento.
5: Déjalo pasar un tiempo y usalo.
0: Puedo hacer mi museo mío, de mis cosas.
5: Claro.
6: Hacer cortinas.
4: O si no, a la casa del teatro.
0: A la casa del teatro.
5: Esa es linda.
0: Ahí está.
6: Cuán linda. Qué bueno.
4: Si no,
0: Fernando.
6: Y yo tengo servicios en Supreme Villurquiza primero.
4: Eso sí, nos interesa a nosotros.
6: Y después muchas camisetas de fútbol. Buenas.
5: ¿Y piolas. A cambio de qué?
6: Histórica. Y a cambio de milanesas de peseto.
5: Ay, qué rico.
4: Ah, pensé que de
0: cambio.
6: Te llenas el freezer de milanesas.
7: Vas a quedar debiendo.
6: Tranquilo.
5: Qué bien. Qué buena pregunta
7: esa. No, pelucas son mías, no las voy a cambiar. Tengo unos zapatos que me dijeron que eran de Susana Jiménez. Tengo...
1: Pero no es que valioso tenés. ¿Qué cosa querés cambiar?
5: Si querés preguntar,
1: no entiendo las consignas.
7: Que quisiera, por Dios.
4: Tenemos problemas de comprensión hoy.
5: Te dije que no viniéramos hoy, que era un día difícil.
7: Hoy era para quedarnos en casa.
4: Dale. No, por costa, nosotros.
7: No yo.
1: Maquillaje.
7: No voy a ni peluca, ni maquillaje, ni nada que se les ocurra que tenga que ver con la belleza.
4: ¿Qué decís?
7: No tengo nada.
5: La Biblia, un libro, algún...
4: No, podés leerle un capítulo de La Contadora, algo, a cambio de...
7: Y pero van a decir que no vale nada, Marcela.
5: No.
4: ¿Cómo que no vale nada?
1: Majita, ¿qué tenés vos?
5: Yo tengo, puedo dar pechos, y ¿sabés qué ando necesitando? Que no tengo una almohadilla eléctrica.
3: ¿Cómo eléctrica?
5: Está buena, la calentita.
0: La perdí.
5: Yo te traigo eléctrica. La mía, ma. Y yo te doy 1 kilo de pecho.
0: Agarro.
3: Hacemos unas milanesas bárbaras.
5: ¿Celestita tiene teta?
3: Bueno.
5: Es raro, lo formulé raro. Sí, perdón. La expusimos a Celestita al pedo, sin comerla ni beberla, Celestita. Perdón.
1: No, y lo peor fue la respuesta de él.
5: Sí, él también.
3: Yo me la quedé mirando porque yo no me esperaba esa pregunta.
5: No, es terrible.
1: Más de 20.000 pesos cuesta la almohadilla.
5: Sí. Sí, bueno, pero yo es lo que necesito ahora.
3: Hardy, ¿no?
5: También tengo unos repollitos de Bruselas que los compré y se me están echando a perder y no. Hacelos hoy con aceite balsámico.
1: No, ¿sabes cómo les haces a los repollitos?
5: ¿Cómo?
1: Los metes en una bandeja al horno.
5: Sí.
1: Y los condimentás con aceite de oliva, pimentón,
5: claro.
1: Todo lo que tengas le pones.
5: Sí.
7: Ah, sí, la gente está muerta de ganas de comer.
5: Yo los...
1: Y los cortás al medio, pero a lo largo.
5: Para, te hago una pregunta. Porque yo los hiervo y después los meto.
0: No.
7: Los lavás y los cortás
1: a lo largo y los secás y los mandás al horno con aceite de oliva, lo condimentás bien con todo lo que tengas.
5: Y
1: se doren bien.
5: Ah, ves que a mí me daba fiaca hacerlo, porque hervir y después.
1: Pero apurate porque te echan a perder,
5: Por eso digo, si quieren repollito hoy, ahora se los traigo y me dan una almohadilla eléctrica.
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0: Andrés Calamaro, o algún lugar encontraré. Lo encontraste, acá estás, en la 100, empezando el día compartiendo lo mejor del Club del Moro a las 6 de la mañana, 24 minutos. 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
1: El actor Chris Rock es un actor que siempre lo llaman para muchos eventos de Hollywood. De hecho, ha sido varias veces conductor del Oscar y de muchos premios muy importantes. Y dice que hay una presencia, hay alguien cuando va te transforma cualquier reunión y te complica tu laburo. ¿Quién creen que es?
2: ¿A él?
1: Claro, yo ayer conduje a los Martín Fierro, ponele.
2: Sí, sí.
1: Imagínate que yo diga, cuando aparece tal persona, te jode.
2: Claro, alguien particular que lo perturba. Sí,
3: él no es el que recibió el cachetazo.
1: Te
3: perturba
1: él. Sí, no. No, es en el deja de, la gente deja de...
2: Perturba la fiesta.
1: Sí.
4: El jefe.
1: Brad Pitt. Brad Pitt.
2: No, sí. Mentira.
3: Sí. Y debe ser por los facheros.
1: Porque Chris Rock reveló que la presencia de Brad Pitt transforma cualquier reunión.
5: Y claro.
2: Porque la gente
1: dice
2: se
1: que
2: churulea.
1: Pasa algo con las mujeres y con los hombres que cuando entra Brad Pitt es como que todo el mundo está aprendiendo de Brad Pitt y no.
2: Claro, cambia el eje, se desvía.
6: Sí, es un angelado. Aparte está re bueno.
1: Mirá vos.
2: Sí.
1: Bueno, Anita. Dice que cuando entra Brad Pitt a una entrega de premios o alguna reunión que le está o que le ha tocado conducir, dice que cambia la energía y el humor de la gente.
2: ¿Tiene acá vos a quién sentís así?
1: Yo no creo que acá haya alguien así.
2: Sí, para mí, Susana. No, a él le pregunto porque él es el conductor.
1: Mirta.
4: Diego, Mirta, Diego en su momento.
1: Diego, claro. Bueno, debe pasar a Messi.
2: Messi.
5: Uh-huh. Sí, pero yo seguramente seré criticada por este comentario.
4: Jamás.
5: Pero Messi es Messi, pero vos lo veías a Diego y de verdad vos decís, este señor no es de acá.
2: Diego.
5: Había carisma, magia.
2: La magia que tenía Diego, yo no sé si la tiene Messi, con todo el respeto del mundo, Son cosas distintas.
6: En su momento el Potro Rodrigo era así.
1: Sí.
2: Tenía eso hipnótico. Sí. Porque Aura. Hay gente que es hipnótica,
6: Aura.
2: ¿Viste?
6: Aura.
2: Sí.
6: Magia.
1: Dice, si alguna mujer tiene alguna oportunidad, no la va a desaprovechar. Entonces está atenta a eso, dice.
2: Claro.
1: Para ver si pasa algo, ¿no?
2: Qué locura vivir con eso también.
1: Cuando ingresa, repito, un lugar, todo el mundo da un paso. Para acercarse a él, digamos.
5: Como que llegó su majestad, bueno.
2: Claro.
1: No, como todo el mundo trata como de acercarse un poquito y todas las miradas van hacia él. Cualquier gesto que haga ahora,
6: la mina se lo quiere
1: estar mirando.
6: Se lo quiere levantar.
5: Sí, mujeres, hombres.
3: De él está enamorada.
2: Debe tener una cosa hipnótica, ¿eh?
1: Dice: genera algo en las mujeres y en los hombres que nadie más te presta atención. Y dice él: mira lo que soy yo, dice.
3: Pero, claro. Ahí está.
2: Bueno, él es un tipo muy muy carismático, es buen mozo y todo. Lo que pasa es que, claro, Brad Pitt arrasa con todo eso.
5: Y la Angelina
7: envejeció bien. Ah, por eso debe estar
5: Angelina
7: odiada.
5: Angelina López, no, ni verlo, no se hablan,
7: ¿eh? No.
1: Bueno, hace cientos de años que están separados. ¿Cuánto
5: y bueno, pero te puedes separar y hablarte bien con tu expareja.
3: Pero con Angelina debe pasar algo similar también.
2: Debe tener esa
7: belleza. No sé, porque está tan oscura. Está tan odiada.
1: Viste que siempre hablamos de Angelina Jolie y Angelina Jolie lo denunció de cosas tremendas.
7: Y el...
3: Todos lo bancan a él.
7: El mundo del espectáculo lo bancaron a él,
1: Pará, y nadie salió, pero no. Nadie. Y aparte, cuando ella la denuncia, él y todo, que se separan, es en pleno furor del Me Too, ¿se acuerdan?
5: Claro.
2: Sí.
1: Y nadie, ninguna mujer salió a bancarla a ella, cosa que a mí me extrañó
5: sí,
1: muchísimo.
5: Sí, fue extraño eso.
2: Nada, no la bancó
1: Es más, todas se iban a hablar maravillas de él.
2: Sí.
1: Todo el mundo lo quiere a él.
2: nadie la bancó, nadie, ni los hombres ni las mujeres.
1: Sí,
2: nadie
1: sí,
2: se hizo eco de eso.
1: ¿Ya? Debe ser jodida ella, porque me extraña que nadie salió a
2: decir. Sí, que vos decís, bueno, uno que aparezca, sí. ¿Viste?
6: Tiene una cara de seca de vientre.
8: Ah, pelota, bueno, che.
5: Chicos, la verdad me siento tocada.
6: Hablando cosa bien de la si gente. Necesito algo, me da cosa pedirle. Ah, para, a una mina que no le pediría.
2: Para mí
6: es. Es una toallita, le pido.
2: Es llena coco. ¿Viste?
1: ¿Cómo llena coco?
2: Claro, es la que habla mal todo el tiempo y después.
5: Ah, él es bueno y ella es mala.
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0: Ahora sí, con el mate ya circulando entre nosotros. Vamos empezando el día con lo mejor del Club del Moro en la 100. Vamos empezando el fin de semana. 6 de la mañana, 34 minutos. Oscuro todavía el cielo. ¿Cómo le cuesta amanecer, eh? 11 grados 7 décimas la temperatura.
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0: Son los pericos haciendo pupilas lejanas. Cuando faltan 15 minutos para llegar a las 7 de la mañana, vamos en la 100 haciendo este recorrido por lo mejor que nos dejó en la semana el Club del Moro. 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
1: Hay que ser muy respetuoso con la paternidad y la maternidad, porque uno nunca sabe lo que te espera en la vida.
2: Pero yo soy respetuoso, ¿cómo que no?
1: No, pero uno a veces tiene como una no sé, una manera tan hasta altanera de ver la vida. Viste, si yo voy a ser padre...
3: Tan sobrada, decís vos, así. Está relajada.
1: No es relajada, es como omnipotente.
3: Claro.
1: Y vos sabés lo que te espera en la vida y por las cosas que pasan las parejas. Y digo esto por el respeto
2: Pero padre no necesariamente soy padre biológico, puedo ser tranquilamente un padre adoptivo también.
4: Seguramente. Pero un deseo, pero
1: está bien, no está bien que sea un deseo, pero no, esto lo digo porque muchas veces se habla de la paternidad y la maternidad como si fuera algo que vos podés decidir cuando vos querés.
4: Y uno da por sentado, ¿viste?
1: Se da por sentado todo y soy muy respetuoso de muchas parejas que intentan, no busques un tema tan delicado, chicos. Sí. O bien cuando le preguntan a las mujeres, ¿cuándo va a ser mamá?
4: Odio eso. Me parece súper irrespetuoso.
1: Claro.
4: Yo creo que hasta que no empezás... No sé, yo siempre tuve la idea de que esto, bueno, de chico, no te cuidás una vez y ya quedás embarazada, ya, ¿viste? Mm. Y después, cuando querés
2: cuando
4: tener
2: buscás, no es
4: un
2: así.
4: Bebé, te das cuenta de lo complejo que es. Uno lo da tan por sentado, lo decís como
5: si fuera
4: bueno,
5: fácil.
4: Ya está, una vez no me cuido y ya quedo embarazada.
5: Claro.
4: Y después son meses y meses de búsqueda. No,
6: eso
4: no.
6: Sí, obvio, pero bueno, no quita el deseo.
4: Pero es el deseo,
6: claro,
4: el
6: ser
1: está,
6: humano.
1: Pero
6: deseo,
1: sí. Viste que uno cuando es muy pendejo dice, no, yo voy a esperar un año. Voy a poner tal, después la nena, y quiero que salga con los ojos así, después que así. Y después decís...
6: No, eso sí me parece cualquier cosa.
1: La vida es otra cosa, escucha. Hay entre un 20 y un 25% hasta los 30 años de que una mujer pueda quedar embarazada, la probabilidad. A partir de los 30 baja al 15%, a partir de los 35 al 10% y a partir de los 40 al 5%.
5: Uh-huh. Yo soy parte del 5, entonces.
1: Claro.
5: Yo también.
1: ¿Vos tú fuiste mamá a los 40, Marcela?
5: Sí, 41.
1: Bueno.
5: Y natural,
7: Sí, vos sabés que a mí...
5: No hice tratamiento, nada.
1: Tratamiento.
7: Yo cuando fui a hacerme la revisión porque quería quedar embarazada, la ginecóloga me dijo ese porcentaje exactamente. Y yo
4: claro.
7: Dije, pero yo sabés yo que te, estoy que en el horno.
4: Te sorprende,
7: horno.
4: ¿Viste?
7: Claro, me sorprendió ese porcentaje.
5: Sí, chicos, yo quedé sin darme cuenta. No, me di cuenta que había quedado ese día, pero... Cuando fui también me dijo, madre añosa, qué
7: claro,
5: sé yo.
7: Claro.
5: Y dije, vas a ver, hizo un desafío el tipo. Sí. O sea, que por dentro estoy más joven que
4: yo. No sabía que bajaba tanto.
1: Pedite a ver qué quiere decir algo que...
7: No, me leyó ese porcentaje y yo en ese momento dije, wow, estoy en el horno, se me va a complicar y al mes quedé embarazada. O sea,
1: claro,
7: no.
1: Obviamente.
7: Y sí, fue una alegría.
1: Pero es muy, muy...
5: Pero ahora se habla más de eso.
1: Sí. Sí, es cierto.
5: Se habla más de congelar óvulos, todo eso.
1: Procrastinaron las mujeres el embarazo y los óvulos se ponen viejos.
4: Claro.
1: Y es así, ni más ni menos. Viste que nuestras abuelas fueron madres mucho más jóvenes que nuestras madres.
4: Eran muy chiquitas.
1: Y ustedes fueron más mucho jóvenes.
5: Pero mi abuela, por ejemplo, tuvo a los 40 a mi tío. ¿Entendés?
1: Pero hablo de generalidades, obviamente.
4: La mayoría.
5: Sí, obvio.
4: Yo siempre digo, mi mamá decía, no, yo te tuve de grande. Y mi mamá me tuvo a los 30 años.
5: Eso, claro. Época.
8: No, pero la semana pasada yo escuché una pareja que hablaban en una reunión de que no querían tener hijos. Y la dueña de casa me mira y me dice, ¡qué horror! Y yo digo, ¿y por qué no respetar el deseo?
1: No, ahora es re común eso.
4: Bueno,
8: pero a ella,
4: cerrada.
8: La señora en la que yo estaba, le pareció que como que Son
1: también para lo que dice, para lo que dice Sorbo, lo que dice Sorbo está bien, uno tiene el deseo,
8: claro,
1: está perfecto,
7: claro,
1: pero uno que, después no sabes la vida,
7: es un amor,
2: no, bueno, pero eso va a depender después de el claro, exactamente, el uno tipo de pareja, el tipo de futuro para uno,
7: claro,
2: pero uno sí puede decir hasta este momento no tengo el deseo de ser padre, a partir de ahora tengo el deseo de ser padre, eso me parece súper
1: válido,
2: y más sabiendo el presente de cada uno.
7: Yo te reveo como padre
4: totalmente.
7: Y vas a ser un muy buen padre, te vas a convertir en un buen padre.
2: Muchas gracias.
7: Me da la sensación.
4: Yo bueno, hablo de la postiza.
7: Es que no hay nada.
3: La mañana para los padres es fundamental. De 5:30 a 10.
8: Es el horario más productivo para paternar.
3: Estar con el bebé.
2: ¿Por qué vos estás con el bebé?
3: Estar con el bebé.
4: Porque ya son más grandes.
7: Claro. A mí me gusta, yo no sé si hacia dónde voy, esta cosa de la palabra subliminal, me quedé pensando en esta palabra, en la palabra que aprendimos hoy, pero sí me gusta ver los demás. En el caso, por ejemplo, yo tengo una hija tan grande que el otro día fui con ella al Martín Fierro y me gusta ver en la mujer en que se está convirtiendo. Eso me da como orgullo, me gusta verla. Ella tuvo una vida hermosa y ahora la veo grande y me encanta hacia dónde va.
1: Claro, vos fuiste madre muy joven, entonces es como que...
7: claro, que tengo una relación muy, muy claro, linda muy, con ella, porque tiene 29 años y es lindo compartir un montón de cosas con ella.
1: Sí, en muchas cosas. Bueno, eliminal es el espacio entre lo que fuiste y en lo que te estás convirtiendo. Hay que trabajar mucho en lo que uno se va convirtiendo, porque viste que con los años todo se exacerba, lo bueno y lo malo.
7: Sí,
4: estar muy atentos.
7: Sí, sí, yo pienso qué vieja voy a ser, en qué voy a...
8: ¿En qué vas a envejecer? Bueno, pero todos pensamos.
4: Qué ansiedad pensar es igual, ¿no?
7: Si se va ¿cuál de mis características se van a acentuar con la vejez?
3: ¿En qué te has convertido?
7: Sí. Claro, viste que los defectos se te acentúan, imagínate... Lo que voy a hacer yo de vieja.
2: ¿O no?
3: Son efectos, entonces.
2: Por ahí puede pegar la vuelta.
3: Si se acentúan.
7: En líneas generales se acentúan los defectos.
3: Son efectos.
1: Es una vieja copada.
2: Para mí sí,
1: Nosotros somos más, los viejos somos más aburridos.
2: El hombre. Que, sí. Se encierra más.
4: Es más plomo el hombre.
1: Como que, ¿qué viejo querés ser, Sorbo?
2: Yo quiero ser un
7: viejo verde. Viejo verde. Sí. No, Sorbo de viejo va a ser un viejo putañero. En el geriátrico, la enfermera me decía, anda a verlo vos a la del 72, no que hoy estás terrible. Lo larga.
4: Agachate y conocelo, va a decir.
7: Me escondió la jeringa,
4: Hace jodas, el viejo boludo.
2: Bueno, para mí es entre el viejo boludo e insoportable.
7: Y se meó, ¿sabés que se meó? Se hace el canchero.
3: Antes se bañaba 5 veces, ahora está resucio, lelo, vayan a lavarlo. Vayan a lavarlo al del 32.
7: Me estás contando cuando se levantó no sé quién.
1: Mi modelo de viejo es Brad Pitt.
7: Pero ese no está tan viejo,
4: Santiago. No está tan lejos de nuestra edad.
7: En el geriátrico, Santiago, van a decir las enfermas, van a decir, no, está de pesado. No. Quiere todo ya.
4: Andá a decirle vos que falta media hora para comer. Andá a decírselo vos porque...
7: No, pero vamos a estar todos juntos ahí. Vamos a la cuenca lechera.
4: Yo los voy a cuidar ahí, chicos.
3: Cuando se entere que no hay rogel en el freezer, uy, cómo se va a poner el moro.
7: ¿Cómo no guardaron? Y Luchi, vieja pelada. Decís, anda a pegar.
4: Anda a poner el pelo,
7: anda a peinar, decirle que tiene que calibrar la pelada.
1: No, Lucho está presa porque va a haber matado alguna de estas que cantan.
7: Y sigue cantando, qué pesada.
8: Ah, como una vez.
7: Canta esa canción, es vieja de Emilia.
4: Apagala esta piba, no la soporto más.
1: Sí, y en la habitación, en la habitación 414 está la tetona. La tetamanti.
4: Dice que le pesa, que no aguanta más.
7: Anda a pasar.
2: Va agachada, va tocando el piso ya.
1: Sale por las ventanas las tetas.
4: Anda en cuatro patas.
7: Por la ventana.
2: Le vale una hamaca paraguaya para juntarle ahí.
3: El abuela Goye.
4: No entra un alfiler en ese cuarto, está ella y lo.
2: Ojo con la habitación 54 que pasa y el viejo.
3: Está Don Carlos, ¿no?
2: Allá Fernando.
3: Está Don Carlos con la llovineta de Argentina.
2: Le quiere pegar a todo.
9: No,
2: no se saca las medias.
1: Fernando, no. Lo bueno que el abuelo Fernando se volvió a casar.
9: Sí. Claro.
3: Con Merito está en la 17.
6: Apostarlo todo de nuevo.
7: Las enfermeras de la 414, donde está Fernando Carlos, dicen, no, che, que vaya un enfermero porque no deja entrar enfermera el viejo.
3: No, claro, no deja que lo toquen.
2: No quiere tener amiga.
7: ¿Y Vidondo? ¿Vidondo en el geriátrico más malo?
3: Claro, como
2: si le cortaron los huevos, nunca volvió a ser el mismo.
6: Nunca volvió. Vidondo va a estar más malo y más peludo, imagínate.
3: Aparte quiere coger todo el tiempo. Claro, como se operó, no tiene problema.
7: No puede.
10: En la habitación 14 quedaron las cenizas de una tal Edith.
5: O está el fantasma por ahí.
6: Bebe está desesperado que quiere salir a andar en moto, no aguanta más. No,
4: bebe, tranquilo.
3: Bebe con el pasacassette y el andador, se escucha Queen de fondo. Sí. No le toquen el TDK de Queen, ¿eh?
10: Con el andador y un casco.
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0: dos minutos nada más para llegar juntos a las 7 de la mañana. Vamos haciendo el repaso por lo mejor de la semana del Club del Moro en la 100, también con buena música. Yes, Dueño de un Corazón Solitario. 11 grados 7 décimas la temperatura, 13 la máxima para hoy, con buen sol.
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0: Nuevo ahora que empezamos juntos en la 100, compartiendo lo mejor del Club del Moro. Bienvenidos a los que se van sumando. 7 de la mañana, 8 minutos ya. Y acá estamos, brazos abiertos para recibirte, mate preparado, sonrisas garantizadas para compartir con Santiago, con todo el equipo, con esos momentos que quizás no pudiste escuchar en la semana o los querés revivir. Bueno, hasta las 9 los disfrutamos juntos. 10 grados 2 décimas la temperatura en la ciudad de Buenos Aires. Y qué cosa, la alimentación de Victoria Beckham.
1: Tengo en mis manos la dieta de nuestra amiga, ¿quién?
2: Victoria Beckham.
3: Vicky Beckham.
4: Pero es cortita, en un segundo dale. La leí. Que come dos cosas, agua y salmón.
1: Sí.
4: ¿No? Bueno, piribirigua.
1: Esther no puede cantar más porque no tiene energía para cantar.
4: No puede, no llega.
1: Tiene poca energía, sí.
4: No llega, desde la cama la canta. No está sin fuerza.
1: Que Vicky no se ríe porque no tiene fuerza para levantar la comisura.
4: Claro, ni para eso. Para
1: bueno, ella está, digamos, se la ve muy bien. El otro día él la grababa, él la filmaba mientras se entrenaba.
4: Mala onda.
1: Y le filmaba la cola, mirá qué bien está mi mujer, y decía qué sé yo. Y ella se hacía la gata como que no sabía.
4: Ay, como que no me doy cuenta que me estás grabando.
1: Obviamente chequeó el video 20 veces antes de subirlo ella, ¿no?
4: Ay, sí. Aparte ya lo tenía seco al vago de hacérselo grabar de nuevo. En un momento le dijo, no subo nada.
1: Sí, dijo él. Bueno, la dieta y el entrenamiento de Victoria Beckham, ella hace poco cumplió años, es una mujer que ya tiene sus años, se la ve muy bien. Ahora el mundo quiere saber cómo se cuida. Bueno, 6 días de entrenamiento por semana, dieta estricta, escuchen.
2: Sí, se nota.
1: Y desde los años 90, ¿saben qué sacó que no come nada?
3: ¿Qué? ¿Qué no come?
1: Uno de los placeres de la vida.
4: No me digas que no come dulce.
3: Pan, dulces.
4: Helado.
1: Cero chocolate de los 90. No. Cero.
4: Ah, bueno, una vida de mierda, chicos, realmente.
3: ¿No come chocolate?
4: No se
1: chicos,
4: puede
1: la vida
4: vivir
1: sin chocolate
4: así.
1: No vida.
3: Ahora entendés por qué tiene esa cara.
4: Claro, sí. Ahora entendés por qué el hijo la odia. Porque nunca hubo chocolate en esa casa, chicos. Es una
1: mundesa. ¿Cómo vas a comer chocolate en la vida?
4: Pero aparte,
1: hace 30 años que no come chocolate.
3: No es feliz.
4: No soy feliz.
1: Para cuando yo digo chocolate incluye un montón de cosas,
4: sí.
1: Porque no solamente comerte un bombón, es no comer torta de cumpleaños, no comer
3: claro,
1: un postre,
3: todo lo que tiene que ver con
4: helado,
3: chocolate,
1: marquís, con la celebración,
3: mousse.
1: Para cuando hay una fiesta hay chocolate.
3: Pero está científicamente comprobado lo que le ocurre al cerebro cuando comes chocolate, no es algo que se nos ocurre a nosotros.
1: Sí.
3: O sea, pasa algo con tu cuerpo físico.
1: Sí.
4: Igual, ¿sabés toda la cantidad? Esto es lo que dice, lo que cuenta. La cantidad de cosas que no debe comer.
1: Chicos, dice, no como chocolate desde los años 90 y no voy a empezar ahora, le dice.
3: Ah,
1: que se enoja.
4: No voy a empezar ahora. Bueno, no te chivé, Victoria,
1: se
4: no comas.
1: Dice, eliminamos el chocolate porque él también lo llevó.
0: Ah, eliminamos, plural, toda la familia.
4: Si no por como, yo no come deja. Nadie. Dijo.
0: Ah, el hijo se fue a la mierda por eso.
4: El hijo sabe lo que está haciendo con la mujer comiendo chocolate.
0: Y le manda video. Mira lo que
1: dice,
0: estoy comiendo.
1: Que nene, cuando era chico se encerraba en el cuarto y comía bonobón y marro. Dice. Y un día ella lo agarró y que. ¿Te vas de acá? Dice. ¿Te vas?
0: Tira. Espera, ay.
4: ¿Sabes que es medio autoritaria esta flaca?
1: No, dice que todo empezó cuando él era jugador de elite, tiene una elite especial, y dice que bueno, después se acostumbraron, y un entrenador dijo, sacamos el chocolate. Entrenamos todos los días, 6 veces por semana, sí, fijo, y por a veces 7 también.
4: Oh, qué chapelo, Victoria es domingo.
1: Y hoy en día sentimos el sacrificio de entrenar, pero vemos que la disciplina tiene su fruto. Claro, después de tanta disciplina se los ve muy bien. Tenemos un cuerpo tonificado, mucha disciplina alimentaria.
4: Sí, pero una angustia, querida.
1: Sí.
5: Es que el chocolate tiene endorfinas y eso es lo que ella no consume.
1: No,
5: por
1: es que
5: eso le vemos mala cara en las fotos.
1: Genera endorfinas.
4: Claro, pero vos imaginate si no comen chocolate, todo lo que no comerán. Porque esta, para llegar al chocolate, ya sacó las harinas, ya sacó un montón de cosas. O sea, del huevo, la cáscara, gaseosa, nada.
0: Un vinito nunca.
4: Nada.
1: Ahora digo una cosa, ¿no?
4: Sí,
1: porque
4: vinito
1: que
4: toma.
1: Siempre cuando, que cuando hablamos siempre de comida, hablamos de la dieta, de los cuerpos y de todo eso. Y nunca hablamos del disfrute.
0: Es tan lindo comer.
1: Vos sabés que yo cuando veo una persona tan grande, como son ellos con esos cuerpos, o la gente que tiene esa panza. Hay una edad que los varones perdemos medio la definición de la panza. Después de los 25 o 30 años es muy difícil, porque para tener el abdomen totalmente chico de marcado, digamos, no tenés que comer
4: nada.
1: No hay harina, no hay alcohol, sí, no hay chocolate.
4: Para las
1: no
4: mujeres
1: dulce,
4: también,
1: nada.
4: ¿Eh?
1: Pero la mujer no es tanto de la panza marcada de abdominales.
4: Al
1: mucho
4: hombre
1: más difícil
4: se le
1: es, eso.
4: Sí.
1: El hombre flotador te sale rápido. Yo tengo bastante bien definido mi panza y todo, pero hasta ahí, no es que soy un obsesivo de eso, ni tampoco vivo de eso y me chupan huevo.
4: No, claro, pero vos sos un tipo de flaco,
1: sí,
4: siempre fuiste flaco.
1: A mí
4: flaco.
1: Me gusta estar bien por mí, pero también por una cuestión de salud, pero no obsesionarme. Yo no me privo de nada. Yo me como mi rumba, me como mi dulce de leche, como flan, como postre, como rogel, como todo, porque también está el disfrute. Pero yo pienso en mi vida, si le sacara el chocolate. Hablamos de personas que no tienen problemas de salud, ¿no?
5: Claro,
4: que
5: claro,
4: cosas
5: claro,
4: así.
5: Claro,
4: sí, que no tiene
5: sí,
4: que
5: sí.
4: ver con eso, claro. No es una prohibición de médico.
1: Claro, imagínate le sacás las empanadas, la pizza, el rogel, el helado, el chocolate.
5: Bueno, igual también es la manera de permanecer en este medio, ¿eh?
1: ¿Para quién? ¿Para ellos?
5: No, para todos.
1: Para todos.
4: Pero los Beckham ya están de vuelta, son millonarios, no tienen que demostrar
1: nada.
4: Aparte,
1: ellos no es que viven de su cuerpo, ¿entendés? No es que,
3: sí,
1: digamos,
3: pero,
1: tienen
3: y
1: que mostrar...
3: de la publicidad también viven.
1: Sí, Marcela, pero no es que tienen que mostrar.
3: Están en el medio.
1: Desnudos.
3: Sí,
4: pero
3: bueno,
4: yo creo que es una obsesión más de ellos.
1: De ellos.
4: Que lo que ellos
3: creo
4: exigen
3: que ellos,
4: es tan impecable. Porque yo, si mañana Victoria se aumenta 10 kilos, nadie
3: la
4: le
3: matamos.
4: Va a decir nada.
3: La matamos.
1: Chicos, pero para, la Katy acá está espléndida. Es una mujer mucho más grande hasta que los Beckham.
3: Y bueno, ¿entrena cuánto?
1: Sí, pero disfruta.
4: Pero vive
1: de todo.
4: La vida como nadie.
1: Claro.
3: Sí, cuando viene
4: rico,
3: la comida venezolana,
4: chupa,
3: empieza.
1: La Katy come, chicos.
4: Come. Sí,
3: el pero también
4: come.
3: Entrena un montón. Entrena
4: claro,
3: un montón.
4: Pero,
1: por eso,
4: pero come un montón.
1: No se priva, porque más allá que entrene, acá claro. Lo que hablamos es de privarse,
4: claro.
1: Cuando vos te privás de no comer chocolate de hace 30 años, no es
4: no.
1: Que me parece una... Para,
4: es un delirio.
1: Teniendo salud, y repito, porque hay gente que no puede comer por salud, pero digamos, cuando vos te lo corres de tu vida solamente por la panza, por el culo, te estás
4: es
1: perdiendo.
4: Es raro vivir así también.
1: Sí.
4: Como desde los fitos, de
1: imagínate,
4: lo físico.
1: Vamos a uno se trae en el postre, vamos a un cumpleaños, ¿no? En el momento de la torta, del postre y todo, no puedo.
4: No, yo me traje mi
5: la galleta
4: torta
5: de arroz.
4: Mi torta de salmón.
1: No, obviamente
3: sí,
1: para
3: me ha pasado,
1: que,
3: Me ha pasado.
1: Obviamente para que hay gente que
3: cuando
1: no
3: me cuidaba, me ha pasado.
1: Que sí. No le guste, qué sé yo, pero digamos es una de un millón.
4: Lo que pasa
1: no
4: es que lo loco es la obsesión.
1: Sí.
4: O sea, esta cosa de que decís vos de que esté todo prohibido de prohibirse y decir no, en mi casa es 1990 que no se come chocolate.
1: Para mí el secreto, bueno. Siempre peso lo mismo, digamos, yo tengo el mismo cuerpo de siempre, más o menos, obviamente no el mismo cuerpo que los 25, ahora no, pero peso lo mismo. Para mí el secreto es el equilibrio y no privarse. Toda la gente que tiene problemas con el peso se privan, después se descarrilan y se comen todo. La conducta para mí la hace el equilibrio. Si vos tenés ganas de comerte una empanada, cómetela. Y tenés ganas de comerte esta,
4: es lo más. Ay, esa engorda, los 9 meses engorda. Escucha, lo que pasa es que hay gente que es controlada.
5: Claro, hay cosas que vos haces que yo digo, no entiendo. Lo de las tres rumbas, lo de ponerle tapa a la latita.
2: Pero una vez yo lo hablé con mi analista esto. Cuando yo empecé a trabajar en la radio con Santi, estábamos con Lizzy. Y ellos se pidieron un tostado y lo compartieron.
1: Sí.
4: No. Todo prohibido de prohibirse y decir no, en mi casa es 1990 que no se come chocolate.
1: Para mí el secreto, bueno. Siempre peso lo mismo, digamos, yo tengo el mismo cuerpo de siempre, más o menos, obviamente no el mismo cuerpo que los 25, ahora no, pero peso lo mismo. Para mí el secreto es el equilibrio y no privarse. Toda la gente que tiene problemas con el peso se privan, después se descarrilan y se comen todo.

0: Es lo más. Ay, esa engorda, los nueve meses engorda. Escucha, lo que pasa es que hay gente que es controlada.
1: Claro, hay cosas que vos haces que yo digo, no entiendo. Lo de las tres rumbas, lo de ponerle tapa a la latita.
2: Pero una vez yo lo hablé con mi analista esto. Cuando yo empecé a trabajar en la radio con Santi, estábamos con Lizzy, y ellos se pidieron un tostado y lo compartieron.
0: Yo
2: cuando vi el tostado, ¿cómo alguien va a compartir un tostado?
1: Vos te come uno, ella se come otro.
2: Claro, y mi analista me dijo, y le digo, a mí no me alcanza. Y me dice, si no te alcanza con medio, tampoco te alcanza con cuatro.
0: El tema es cuándo frenar. Ahora salieron unos que se los recomiendo, unos bomboncitos nuevos que son la imitación de los Ferrero, pero valen tres veces menos.
1: Uy, no, ¿cuáles son?
0: De Bonobón. Y dije, voy a llevar para que queden en casa, así siempre hay algo dulce. Eso yo me dije ayer, vienen día dos, ¿no? Dije, bueno, agarré seis.
1: Claro.
0: Dije, vienen para que haya siempre algo dulce. A mí me gusta que siempre haya algo dulce.
1: Si tenés seis, por mínimo tenés para seis días. ¿Y? Uno por día.
0: Ustedes. Me comí ocho.
3: Se comió.
1: Comprate dos más.
0: Ocho me comí. En un momento me dice, Juan, ¿es una apuesta?
1: Ay, ¿quién come más?
4: Pero ¿quién te quita lo bailado?
0: No, y después no me podía dormir porque, claro, estaba pasada azúcar.
1: Qué rico.
4: Vos sabés que para a mí algo que me puede... Viste, todos tenemos un talón de Aquiles. María, mi mujer, hace un postre con vainilla, dulce de leche, crema, un tipo de café. Es para mí una cucharada de eso es como... Es estar en el cielo, es el sumo. Y yo digo, imagínate tener una vida y privarte de esto.
0: No se
4: esa
0: puede.
4: Esa cucharada de ese postre que te gusta, o a la gente que le gusta el helado, o la que le gusta la pizza,
0: sí,
4: o la que le gusta...
0: El pan, qué
4: sí. Sí, qué sé yo. La comida es placer también.
3: Ay,
4: a ver.
3: Sí.
4: Bueno.
3: Mira, es placer.
5: Hablaron de que no comíamos chocolate y me acordé que me habían regalado ese bomboncito que dice recién Majo. Y di vuelta a la cartera mientras estoy manejando hasta que lo encontré y me lo acabo de devorar.
4: Se comió el bomboncito.
0: Aparte, es esta cosa, es como una bolita que vos decís, uno más no me va a hacer nada.
1: Es chiquito.
4: ¿Y qué tiene?
3: Me lo merezco.
0: Es parecido al Ferrero, pero es como más duro el chocolate y un poquito más amargo.
3: Tengo que probar.
0: Está muy bien. Cómprense poquitos.
3: Poquito. Uno. No, aunque sea para probar.
0: Sí.
3: No lo sé, no lo probé.
0: Rico.
4: Tu talón de Aquiles, ¿cuál es tu debilidad, Sorbo? Así esas cosas que no puedes dejar nunca.
1: Ay, la gaseosa.
6: Interrumpir.
1: No, la gaseosa necesito.
0: Pero que tomamos todos los días.
1: Todos los días.
4: Sí, okay.
1: Todos los días.
3: Dulce chocolate shot y amargo la pizza. Digamos amargo no.
1: Amargo
3: salado
1: la pizza.
3: Salado la pizza.
4: Salado, sí. ¿Vos, Fer?
6: La panera.
4: Ay, la panera.
6: La panera, terrible. Y el pan blanco, blanco. Sí. Te dejo a vos el quemadito.
0: Rico, pero...
1: Pan blanco.
6: Sí, sí.
4: ¿Vos, Costi?
2: Queso.
0: Totalmente, es imposible dejar el queso.
3: Yo lo mío y todo lo que están diciendo ustedes también.
0: También, yo no puedo dejar nada. Es imposible dejar algo.
4: Bueno, vos, bebé, ¿qué no podés dejar?
3: Fiambres. También.
0: Claro, bebé, un rico salado.
3: Eso también. Tampoco.
0: Es que todo es rico, o sea, ¿qué, hay algo vos? Que no le guste, el queso no podría, y los fideos.
3: Okay. Chocolate.
0: Dulce de leche. Bueno, ¿ves? A mí me costaría más dejar el chocolate que...
4: No, a mí no.
0: Si vos tenés que hacer una promesa de no comer algo que sea importante para vos, ¿dejar el chocolate o el dulce de leche?
4: Para mí, me encantan los dos, pero si tengo que sacrificar uno, prefiero los postres con dulce de leche antes que con chocolate. La pasa que con chocolate y dulce de leche es la combinación perfecta.
0: Ah, qué rico. Pero sí. claro, ¿ves? Viste que hay gente más dulce.
4: Ahora que me está escribiendo Vicky Beckham, bueno, en cuanto a la dieta, no dice flaca. Nada, porque dice que no come chocolate, pero dice nada. Si te toma agua y come salmón.
0: Si no come
4: viste
0: nada.
4: Que la dieta de ellos es en base a brócoli, salmón y agua.
0: Sí, ¿sabes el olor que tienen encima?
3: Cristiano Ronaldo.
0: No,
3: ¿es igual?
4: Claro, pero Cristiano yo lo entiendo porque Cristiano todavía está en actividad.
6: Claro.
4: Y él necesita llegar a un nivel. Claro.
0: Pero
4: seguramente come muchas más cosas Cristiano Ronaldo que ellos, porque Cristiano tiene que tener mucho rendimiento.
6: Sí, claro, suma mucho.

0: calorías. Mirá, come cada una hora y media aproximadamente.
1: Por lo menos sonríe Cristiano. Lo de Victoria es preocupante. No se habla de los cuerpos, pero realmente es muy flaquita.
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0: Fito Páez, Joaquín Sabina, llueve sobre mojado mientras vamos compartiendo lo mejor del Club del Moro en la 100, mientras va amaneciendo. 7 de la mañana, 32 minutos. Tranquilo, para hoy nos esperan lluvias. 9 grados 3 décimas, la temperatura actual. Fresco el comenzar de este sábado 23 de mayo para hoy. La máxima promete llegar a los 13, si bien ahora está muy nublado. Promete ir despejándose con el correr de las horas. Fin de semana largo por delante, lo compartimos en la 100 y lo empezamos con estos grandes momentos del Club del Moro.
1: Irse de una fiesta sin saludar.
2: Sí.
1: La psicología explica por qué hay más gente que se va de la fiesta sin saludar. El otro día escuché algo genial de Griselda Siciliani, que me parece tan piola ella, y decía que cuando llega una fiesta, yo me sentí muy identificado, se hace notar rápido, ¿viste? Saluda a los anfitriones y se hace ver y qué sé yo, para después desaparecer.
3: Claro, estuve acá, ya pasé.
2: Claro,
1: para cumplir, ¿viste?
2: Claro,
1: para cumplir.
4: Me dan todo y después me voy.
2: Claro.
1: No, es que para mí de los lugares hay que saber irse también. Pero bueno, nada, irse a una fiesta sin saludar no es mala educación. La psicología explica por qué. ¿Por qué creen?
3: Una, para no bajar al anfitrión. Por ahí está muy arriba y decís, che, no lo voy a saludar porque dice, se empieza a bajar.
2: Viste que uno lo ve y dice, no, está bailando.
3: Y porque decís, si no, che, se me empieza a ir la gente, ¿qué onda? Entonces de esa manera el anfitrión sigue disfrutando, no se da cuenta.
5: Sí. Para mí igual depende el evento. Si quedás muy expuesto, sí, no da.
1: El compromiso que tenga.
3: Claro, ahí está.
2: Es un gaste de energía innecesario saludar antes cuando te
5: vas. Para mí, si yo hago la fiesta y soy el anfitrión, no tengo ningún problema con que hagan bomba de humo.
2: Tal cual.
5: No me importa.
1: Bueno, escuchen, dicen que todos los seres humanos tenemos, como si fuera, imagínense, figurado esto, una batería social.
3: Sí.
1: ¿Entendés?
5: Sí.
1: Y dicen que cuando uno llega al momento de la fiesta, de la reunión, de lo que sea, claro, generalmente viene de un montón de cosas previas y esa batería llega media baja.
2: Sí.
1: Entonces, irse de una fiesta sin saludar, más que una estrategia, es cómo uno maneja inconscientemente la energía que tiene. Es casi agotamiento.
4: Sí, sí.
1: ¿Entendés? Es como que
2: claro,
1: el cuerpo te dice, bueno, mirá, tenemos hasta acá, hermano, no hay más. Te quedás sin pila. Sí, ¿viste cuando me quedé?
2: Se agotó mi batería social.
1: Se agotó tu batería social, claro. Uno cuando sale todos los días carga sus baterías. Algunos tenemos las baterías un poco más poderosas para algunas cosas, sí, otros para otras. Viste que, no sé, cuando vos te gusta mucho algo, no te importa el cansancio, la hora, la cosa. Sí. Vas, digamos, sarna con gusto, no pica. Bueno, tu batería para eso es muy, muy fuerte. Tiene mucho poder, mucha carga. Pero en cambio para otras cosas hay baterías que bajan. Sí, o están gastadas o llegás con la batería ya en la reserva.
2: Viste que una vez muchas veces decís, no tengo energía para esto.
1: Claro.
6: No, no la tengo. Hay que aprender a decir, no tengo energía para esto. Yo tuve que escribir el prólogo del libro de una amiga mía. Y ahí yo pongo, ¿quién es ella? Dice, y puse, ¿es esa que se va de la fiesta sin avisar?
1: ¿Qué tiene que ver?
6: ¿Es esa que se va de la fiesta
1: sin avisar? Todo parecía que era el prólogo.
3: Claro.
6: ¿Me dejan contar, carajo?
1: ¡No te violenté! ¡Te perjudica a vos!
6: No, porque ustedes están haciendo una cosita romántica que no tiene nada de romántico. El que se va de una fiesta sin saludar, se va haciendo una fiesta sin saludar es porque su ego no le permite que la gente siga divirtiendo.
1: Pero no pasa por el ego, no es por el ego. No seas pesada. Si te querés ir, andate. Claro.
2: Pero
1: todo lo contrario, para. ¿Viste la gente que nunca se termina de ir? Que salude una vez, dos veces, tres veces. Pero ya la cuarta vez que nos saludamos. Me voy a ir. Y andate.
2: Saludaste a todo el mundo.
5: Pero para mí, si te vas muy temprano, un poco me ofendo. Si yo hago la fiesta y vos viniste como para cumplir, directamente no vengas.
1: Porque vos sabés que yo les conté que tengo un amigo, escuchá, que vieron esa gente que es muy sociable.
5: Sí, sí.
1: Y con todo el mundo queda mal. Entonces, cada fin de semana que vos te juntás con él, él en esa noche va a tener 3-4 compromisos extra al tuyo.
2: Claro.
1: Entonces, Claro, claro, no se quiere perder nada. ¿Qué? Y vos es que estás, estamos cenando y vos te das cuenta que está mirando la hora del celular, que está mandando mensajes todo. El otro lo agarré y le dije, te tenés que ir a algún lado, sí, tengo tu compromiso. Y digo, ¿para qué venís?
2: Claro, siempre se está yendo, es claro. La gente que siempre se está yendo.
1: Pero eso te me carga vos de una cosa.
5: Sí.
1: Vos tenés que elegir, o estás acá o allá.
5: Claro, claro. Bueno, mi sobrino es así. Él, viste, ¿a qué hora van, tía? No, bueno, yo voy y cae, y viste, y ¿para qué venís? Si vas a venir media hora nada más y chau, te vas a ir, ¿no? Prefiero
3: que... ¿Que va a verte un rato?
5: Sí, no quiero, no.
3: Sí, va un rato, después se va a otro compromiso.
5: Así.
3: Y te digo,
2: bueno. Te sentí un poco importante para ser persona.
1: Entonces... Cuando pensás en qué te está sucediendo, es que tu batería social está baja.
2: Claro, se te acabó.
1: Y hay noches que no, que todo lo contrario, viste que sos el último que
2: se va. Que estás para seguir, viste que se van todos, no se vayan, ¿qué hacemos después? ¿Por dónde vamos?
1: Igual hay gente que siempre está predispuesta a todo, viste que es bárbara.
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0: Es Phil Collins en la mañana de las 100, compartiendo, repasando lo mejor del Club del Moro. You Can't Hurry Love. 9 grados 3 décimas. La temperatura en la ciudad va amaneciendo nublado. Por acá ya tenemos el mate preparado para recibirte, para acompañarnos y pasarla bien juntos en el inicio de este fin de semana largo.
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0: Durante la semana te levantás temprano, a las 5:30 ya está el Club del Moro para acompañarte. Y los sábados a partir de las 6 de la mañana compartimos lo mejor de Santiago, de todo el equipo, de la topadora del aire que te roba las primeras sonrisas del día siempre. 11 minutos para llegar a las 8 de la mañana, las pelotas con esta versión en vivo de Será. 9 grados 3 décimas, la temperatura que tenemos en la ciudad de Buenos Aires. Momento de seguir disfrutando del club y de dos aviones que tuvieron un problemón.
1: Uno cuando ve este tipo de espectáculo dice puede pasar, pero no va a pasar. No. Y sí, a veces pasa.
2: ¿Qué?
1: Dos aviones militares en Estados Unidos chocaron, escuchen, en pleno show aéreo.
2: No puedo creer.
1: ¿Vieron los que hacen piruetas en el aire?
2: Claro. Como
1: se la ponen, se la ponen y se pasa, cae más cerquita.
3: Es que pasa muy finito entre ellos, claro.
1: No. Y se ven las imágenes del momento que colisionan, es impactante.
2: ¿Pero qué falló?
1: Y falla.
3: Los cálculos.
1: Sí.
4: Hubo uno que puso primera, claro. Y era...
2: Dieron la vuelta, ¿viste? Y se encontraron...
1: Pero yo siempre pienso, eso que se ve a tantos metros, que es tan cerca, debe ser re lejos, en realidad.
3: Nosotros no lo vemos cerca porque estamos lejos.
1: Claro. Nosotros nos parece que pasan rasante, pero no sé, tienen una distancia de, no sé, 60, claro. 70 metros.
5: Hay que ver cómo es ahí arriba.
1: ¿Te parece que pasan a un metro?
4: Yo nunca entré en una cabina de avión, pero es como una marcha, ¿o no?
3: ¿Cómo una marcha? ¿Eh?
1: ¿Cómo una marcha?
4: ¿Cómo uno pone? A ver, agarrás la llave, se arrancás.
3: No es como el auto.
2: No, hay mil millones
5: de
2: botones.
5: Son mil millones
1: de botones.
4: Bueno, perdone, no sé cómo.
1: Por favor. ¿Qué tenemos un piloto? A ver,
3: claro. No, es una cabina mucho más grande que la de un auto y llena de botones.
1: No,
3: hasta
1: más
3: en el
1: chiquita
3: techo.
1: A veces. Según qué avión, este avión no es grande.
5: Depende del avión.
3: No, bueno, en el avión seguramente.
1: Avión comercial, decís vos.
3: Claro, en el comercial. Yo no estuve en un avión de guerra. De los que estamos hablando, del choque que tuvieron, pero sí tener los botones hasta en el techo.
1: ¿Nunca han visto en alguna exhibición algo como son la
5: sí,
1: ¿nunca
5: yo
1: viste?
5: Sí.
4: Y para fiestas patrias, viste que por lo menos en Córdoba se usaba, ibas al hipódromo y decían,
1: bueno,
4: 25 de mayo.
1: Es como una cápsula.
3: Claro.
1: Muy chiquitita. Es como si fuera, a ver cómo puede ser el lugar. ¿Viste como un sidecar? Carrozado.
6: Sí, está bien.
1: ¿Entendés?
3: No entendí.
1: Estos aviones de guerra o de combate, ¿viste que van como comprimiditos en un espacio muy chico y tienen una botonera tremenda y se cierran como por arriba?
4: Está bien, pero lo que yo no entiendo es uno le dice a otro, che, primo, dice, hacemos dos piruetas y damos la vuelta.
1: No, ellos practican.
3: Es una coreografía que ya deben tener.
1: Claro.
5: Aparte, supuestamente, no sé, gente que lo hace hace un montón de tiempo.
1: No, ¿sabes cómo es esto? Esto se estudia en tierra.
5: Entiendo que...
4: Ah, ves, ahí está.
1: En tierra se marca esta especie de coreo, se va marcando en unas pizarras, ellos la ensayan primero en tierra y después la llevan al aire.
4: Y después que sea lo que Dios quiera hasta que chocan.
5: Por eso no entiendo.
1: Pero falló.
2: Lo bueno falló. Lo bueno es que
4: baja
2: los pilotos...
4: Baja uno y dice, autoloca, casi me matás, le
2: claro,
4: dice.
2: Los pilotos lograron eyectarse a tiempo.
1: Justo.
3: Y iba a caer en paracaídas.
2: Y cayeron en paracaídas. Eso
1: escucha,
2: es importante
1: los
2: saberlo.
1: Cuatro ocupantes consiguieron eyectarse antes de que los aviones se estrellaran. Claro, porque ellos tienen como una especie de sensor. ¿Viste cuando los autos que tienen para estacionar?
4: Claro.
2: Sí.
1: ¿La alarma? Bueno.
5: ¿Viste cuando te vas acercando?
2: Esa alarma también.
3: El sensor, Maju. Claro.
1: Bueno, el sensor del avión que hace como Maju.
5: Ahí es como o saltás.
1: Se asustaron.
5: Saltás o te reventás.
2: Y eso en una milésima de segundo tienen que decidirlo, por suerte.
1: Sí.
5: El cagazo, te digo, ¿eh?
1: No, ¿cómo? Pero imagínate, además de las pérdidas, porque ¿cuánto debe costar un avión de caza? Uf.
2: Sí.
1: De esto.
4: Por el mercado libre.
2: Millones.
5: Sí, no sé.
1: Millones.
4: Ahora, ¿el piloto lleva paracaídas por las dudas o no?
3: Sí, de hecho.
1: ¿Cómo cayó? ¿Cómo se
3: inyectó? Claro. Que inyectaron
1: salió volando.
4: ¿Pero lo tienen puesto o está debajo del asiento?
2: Claro. No, lo tienen puesto. Es distinto. O sea, debajo del asiento están los vuelos comerciales.
3: Cada vez distinto lo.
1: Esto no tienen tiempo.
4: O sea que ya suben al avión diciendo esto puede salir mal.
1: Sí. No, de hecho, nunca viste en las películas de guerra que cuando ellos le están por dar, que les marca la
3: alarma. No, mira, falta película de guerra.
2: No, mira, película.
5: Claramente no
2: mira. Después te explico, Santiago, te mando mensaje.
1: Ellos eyectan siempre, ¿entendés? Nunca dejan que les den, que hagan target. ¿entendés? Entonces se eyectan antes, o si el avión está por explotar o están, se quedan sin combustible o cualquier eventualidad, se eyectan. La cagás si no se te abre el techo y queda eyectado contra explotado en el...
4: No, y lo peor, si no,
5: claro, como una mosca.
4: Porque ¿qué? Tras el bochorno de chocar el avión.
3: Ah, que no se abre para caída.
4: Claro, por eso hay un capítulo de MacGyver donde viene un águila y le abre el paracaídas, porque él no podía abrirlo.
1: Escuchen, chicos, los equipos de emergencia están trabajando ya en el lugar. Imagínense la cantidad de peritaje que va a haber ahora.
2: Claro.
1: Abrieron una investigación y cuando haya más detalles se van a brindar. Por el momento no se sabe nada. Claro. El tema es quién paga esta fiesta, esta joda.
5: ¿Quién se hace cargo de esto?
1: Le dan pánico. Viste que por ahí no han estado nunca en estas fiestas que se hacen en algunos lugares, en algunos pueblos, y ve el avioncito que tira el humo. Ah,
4: sí. Claro, eso hace... sí, yo me acuerdo del 25 de mayo, ponía el 9 de julio y pasaban así.
1: Me da pánico. Me da pánico.
4: Y bueno, y más si manejan estos dos que se equivocaron.
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0: Me 3 minutos nada más para llegar juntos a las 8 de la mañana y seguimos repasando estos grandes momentos que nos regala la topadora del aire, ya con el cielo de la ciudad mucho más claro.
1: Bueno, los argentinos tenemos que
2: hambre,
1: generosidad, cardía, solidaridad,
0: inflación.
3: Historia. Bueno,
1: tenemos a Messi, tenemos a Gardel, a Maradona,
0: sí. A Ginóbili,
2: a Mirta,
0: a Colapinto,
1: sí, claro.
3: A Gardel,
1: al Papa,
3: a Santi del Moro,
0: claro.
1: Claro, a Luchi, al Sorbo.
0: Sorbo. Tenemos a gracias, Sorbo. Gracias.
4: Bien ahí.
1: Bueno, Argentina tiene un sireno que deslumbra.
3: Ay, qué hermoso.
1: Se llama Eduardo. Eduardo combina natación, apnea y arte con cola de sirena. Él deslumbra desde Puerto Madryn. Se lo conoce como el cisnero más... Perdón, el cisnero, no, el sireno.
2: No, el sireno.
1: El sireno. El sireno más austral del mundo.
3: Feo. Ay, qué lindo.
2: No sé por qué se ríen acá.
3: No nos reímos. No, de alegría.
1: A ver, pregúntame a qué te dedicas.
3: ¿A qué te dedicas, Santiago?
1: Soy sireno.
3: Bien. Ah, está bien.
2: Ay, me bueno. Encanta.
3: Sireno. Y, bueno. ¿Y por qué zona estás trabajando?
2: En Puerto Madryn.
5: ¿A dónde abarca tu trabajo?
1: En Madryn. Mira, ahí le mandé la foto, mira.
3: En Madryn.
0: A ver.
4: Ah, terrible.
0: Ah,
4: mirá.
1: Es espectacular.
3: Es un laburo solo para lugares que hay mar.
1: No, a mí me encanta porque son otras profesiones.
3: Me gusta que se abra.
1: Es algo nuevo. ¿Saben que yo pensé en un momento que esta gente practicaba esto casi como un deporte? Y se ve que tiene una salida laboral.
2: Claro, porque si quieren hacer exhibiciones lo contratan.
1: En los eventos. Hay mucho evento que ponen a sirenas y sirenos en la pileta. ¿Viste? No se pasa un hotel.
5: Me cuesta más un sireno igual, ¿eh? No digo que esté mal. Y me cuesta más verlo. Lo veo ahí y no me da muchas ganas de tirarme arriba.
1: Bueno, nosotros para gusto los colores.
0: Claro.
5: Bueno, no, está bien.
1: ¿Vos porque nos viste a nosotros con la coleta?
3: Sí.
5: Hay que ver eso.
3: A mí
5: también
3: me da claustrofobia ponerme esa pollerita tan cerradita.
0: ¿Querés caminar y no podés?
3: Querés caminar.
2: No es una pollera, es una aleta.
6: Queda muy linda así.
0: Dale, no diga
1: boludo. Acá me preguntan si podría venir al riachuelo el sireno.
5: Claro.
3: Ese es el tema.
1: No sé, las aguas hervidas, si puede ser.
2: Ay, ahora hay ríos que están peores.
5: En una mujer me parece que se ve más sexy, pero un tipo me da como más Aquaman.
1: Anita, deconstruiste.
5: Pero
1: sí,
5: había una cabeza.
1: Atrás.
2: Aquaman aparte tenía piernas
1: de humano. Mirá si mañana tu hijo viene y me dice, mamá, quiero ser sireno.
5: No pasa nada, me encanta. Y yo te hago una pileta para vos, mi amor, y te hago todo, te traigo lo que quieras. Todo el Océano Índico acá mismo.
6: Me imagino.
5: Pero esto que estoy viendo yo ahora, esta cola de colores...
0: Vos, me evoca, ¿no?
2: Yo sé lo que quieres decir, Anita Martínez.
5: No, me da como una cosa como
3: el
5: que...
3: flujo.
5: ¿Qué sé yo? ¿Viste? No me invita a nada.
7: Es que igual para mí no es nada sexy, nada para invitar. Yo siento que es algo más cómo se sienten identificados ellos, como los Therian. Estos son sirenos.
0: No, puede ser que sea Therian,
1: no.
0: ¿O no?
1: No.
5: A ver cómo lo ves vos, Santi.
4: Están sirenians.
1: Es casi un deporte para mucha gente. Hay escuelas de sirena.
6: Sí.
1: Nunca había escuchado sireno. Pensé
5: por eso te digo.
3: Para mí es una gran salida laboral.
5: Eso es
1: una salida laboral.
3: En los 90 trabajaba en un boliche ahí enfrente a River, que había una gran pecera y había sirenas en un momento de la noche.
0: ¿Sirenas mujeres
1: ahí también?
3: Sirenas mujeres. Sí.
0: ¿Tiburones con los hijos de la sirena?
1: ¿No era Junior eso?
3: Claro, Junior.
4: Junior en la esquina, qué bueno eso.
3: Ahí había sirena, en un momento de la noche había sirena.
4: Era un boliche del hijo de un expresidente.
3: Entre otras cosas.
2: Claro, pero perdón, ¿ustedes no vieron la sirenita? Está el rey Tritón. Es un sireno, es el papá de la sirenita.
6: Se dice sirena, pero es genérico. No es.
5: Claro,
6: no.
5: Es sirene.
6: Claro.
0: Irene, yo y mi otro yo.
1: No, este sireno es Eduardo, escucha. Es el sireno más austral del mundo. Él
5: claro.
1: te da la tarjeta con
2: y te dice, soy el sireno más austral.
3: Pero qué feo.
5: Igual tiene un QR, me parece.
1: Su práctica combina el deporte, ¿ves que es deporte?
5: Claro,
1: arte y el sirenismo.
0: Mira.
1: Claro, es la categoría.
5: Fuera de joda, tenés que estar re preparado para sirenear. Es pendular.
1: tenés que
7: tenés que pendular, digamos, la pelvis para no ahogarte.
8: Tenés que saber moverte. Claro. Más difícil que nadar rítmico.
3: Es como nadar mariposa.
7: Nadar atado.
1: Hay una foto, escucha, hay una foto de Eduardo con su cola de sireno, con las otras sirenas chicas.
3: Que me encanta. Si vos ves esa foto, decís, la verdad que Eduardo es el mejor.
1: Entendió todo. Bueno, el sirenismo tiene que ver con la apnea y con una preparación que se certifica a nivel internacional. Claro, no es que sos sireno acá.
7: Claro.
1: Sos sireno en el mundo.
4: En el mundo.
2: No, lo que pasa, lo de la apnea es por lo de la respiración.
4: Internacional.
1: Obviamente, porque ellos tienen que meterse al agua y andar un ratito sin
3: salir.
1: No
3: es una boludez, ¿eh? Posta que no.
1: Vos lo llamas para un evento. ¿Vieron? ¿Nunca fue un evento que hay sirenas?
2: Sí. Sí.
4: No, yo no fui.
1: Yo fui a la presentación de un edificio, una torre, ¿viste? Que vendían. Y habían hecho como el piso, como la planta baja, digamos, como la parte del Zoom, de la pileta, todo. Y el evento era ahí abajo, y había una pileta espectacular, como un sinfín. Y había 3-4 sirenas que se tiraban, nadaban un poquito y salían.
7: No,
1: era parte de la presentación.
7: Lo más arriba fue la Morsipam, claro.
1: Que
7: había. No
1: llegué
7: a Brasil. ¿A qué? No, qué sé yo. Que nunca fui a un evento donde hay un sirén. Me parece re lindo igual llegar a un lugar y que haya como esa instalación puesta, pero no abunda acá.
1: Es algo artístico.
7: Es algo artístico. Me parece que...
1: En vez de ver bailarinas...
3: Es una performance.
7: Este chico está en la Patagonia, ¿verdad?
2: No importa madre.
7: Qué lindo.
3: Sí. Ahora, el frío que debe tener, eso porque es está arriba, o sea...
1: Igual es más fácil, porque el frío, viste, que te achica todo.
3: Claro, pero...
1: Porque no puedes ser sireno y
7: debe tener un pedazo bulto.
3: Claro. No, eso no. Pero debe tener mucho frío en el pecho, porque ponele
1: Edith,
3: que la...
1: Edith, que tiene... es más papona.
7: Sí.
1: Para sirena da...
6: Yo puedo.
7: No, disimula, sí.
6: Disimula. Tengo una calza ahora.
1: Es muy ajustado eso.
6: Puedo poner para mostrarles cómo puedo ser sirena.
3: En un momento se usó mucho el tema de la sirena y se ponían esas... lo que van las piernas como... para dormir, para mirar tele.
6: A mi hija le compré, cuando era más chica, así para que juegue, se vendía, fuimos de vacaciones y había
3: un lugar. Claro, a la nena le re gustaba.
6: La verdad que se lo puso y no podía ni nadar, no podía ni jugar ni nada, era chiquita, pues tendría 5 años. Lo usó dos minutos y lo tiramos.
3: Lo que pasa es que la tenés de felpudo a la nena ahí en la casa, por eso puede
6: mover. Era un peligro, la verdad era un peligro.
7: A mí me parece que hay que pasar por esto. También ustedes deberían, como hombres de la mesa, pasar por esto.
6: ¿Por qué?
3: ¿Ser sireno? ¿Hacerse los sirenos?
7: Claro, para...
2: Sí. Igual a la sirena, la sirena es un ser mitológico. Las sirenas estaban en la isla de Creta y con su canto endulzaban los oídos de los hombres y ellos llevaban sus barcos hasta ahí y ellas los mataban. Entonces Ulises, esto está relatado en la Odisea, lo que hace es tapar las orejas de sus marineros con cera de abejas.
7: Ay,
2: y él se ata un mástil.
6: Claro.
2: Para no caer en el embrujo de las sirenas. Y bueno, así llegó a destino.
6: Claro.
2: La Odisea, chicos. Bueno.
7: Sí, Dios. Sí, la Odisea.
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0: En la ciudad de La Furia te decimos buen día, a donde quiera que estés, en cualquier lugar de la Argentina, en cualquier lugar del mundo, conectados a través de la 100.com.ar. 9 minutos pasan de las 8, bienvenidos a los que recién les sonó el despertador, a los que van abriendo local ya, a los que están con un desayuno o también con ganas de desayunar. 8 grados, 8 décimas la temperatura en la ciudad. Para hoy nos espera una máxima de 13 grados y tenemos pronósticos de buenos momentos del Club del Moro para compartir.
1: Bueno, se viralizó una historia de una amiga porque dice, mi amiga me pidió que le cuidara la casa una semana.
2: Sí.
1: Y después me quiso cobrar lo que le saqué de la heladera.
2: No.
3: Mentira.
2: Claro.
3: No puede ser tan raro.
2: No puede ser.
1: Sí, una usuaria compartió una historia de una chica que se iba una semana y le dice, bueno, ¿te puedes quedar en mi casa una semana?
2: Claro, para que no esté sola la casa, ¿no?
1: Claro, obviamente, le pides una bauchada, obviamente que la chica se quedó, comió algunas cosas de la heladera que había ahí, y cuando llegó la dueña dice, bueno, pero me debes tanto, dice que le pasó una factura de 90.000 pesos.
2: ¿Qué? Ay, ya.
1: Por las cosas que usó en el hogar.
4: Pero carísimo tenía todo en la heladera.
5: Y aparte, ¿cómo cuantificar? Me comiste un poquitito del queso crema.
1: Y me comiste un poquito de jamón y queso.
5: Claro, el paquete de fideos no está más, que estaba abierto. Te cobro la mitad, dale.
6: Y bueno, ahí tiene que decir, bueno, para que te saco la cuenta de cuánto sale mi hora por cuidarte la casa.
2: El tema es, ¿cuál es el acuerdo? Yo he cuidado mucho casa porque como he tenido lugares muy diversos donde vivía y por ahí me quedaba sin y me decían, che, anda que se una casa que va a estar 15 días. ¿Cuál es el acuerdo? Porque si el dueño de la casa te dice, mirá, hay esto en la heladera, comelo tranquila porque si no,
1: pero
2: pues se va a vencer.
1: Obviamente para tu casa alguien, obviamente te puede sacar
2: claro,
1: algo.
2: Pero yo que he cuidado muchas casas, yo me compraba la comida que iba a consumir ese tiempo,
1: pero no
2: tocaba.
1: Era tu amiga.
2: Sí, pero no tocaba, no es que me le comía la heladera.
1: La
2: ¿entendés?
1: Historia es esta. Rata es el hashtag que le pone a gente.
2: Sí, sin duda.
1: Dice, mi amiga me pidió que le cuidara la casa una semana. Después me quiso cobrar. La cifra total daba 89.100 pesos.
2: ¿Qué hija?
1: Dice, escucha, me quiere cobrar lo que comí, lo que miré Netflix.
2: ¿Qué?
1: El shampoo y el jabón que usé.
4: No.
2: Mira, no.
1: Es como que le hice un combo, una estadía, dice.
2: No es estadía. Bueno,
1: vos me cuidaste, pero acá hay que descontar todos los servicios que te di y lo que me consumiste.
2: No, me peleo. Deja de ser mi amiga automáticamente.
3: Sí, peleo.
2: Ya está, listo. No tengo nada que hacer en la una persona así, una miserable.
1: Igual la gente que es rata es rata.
4: Es miserable.
5: Pero aparte Netflix, vos decís, bueno, mirá, la verdad, me regalaron una caja de vino de afuera que me dio Maju. Te tomaste las 6 botellas, che, y hasta tampoco, pero...
2: Pero además,
6: ¿cómo sabe que miró la tele?
2: Te estoy cuidando la casa, o sea, te estoy cuidando la casa. Vos me la estás dejando.
6: Le cobró un porcentaje de una
2: rata,
6: semana.
1: Qué no, igual qué responsabilidad quedarse con la casa de alguien, ¿no?
2: Sí, sí.
5: Igual, por ejemplo, si Maju me dice, che, cuida la casa, bebe, cualquiera, sí, yo no tocaría nada, por más que tengamos
2: pero
5: una recontra
2: no
5: relación.
2: No tocas nada, pero...
5: No toco nada, sí, te prendo la tele y te uso el
1: No, pero
5: baño,
1: eso depende del vínculo que tengas.
2: Claro.
1: Por ejemplo, Edith te consume todo y tú usas todo.
3: Obvio, sí. Para mí es lógico. Pero, que te
2: no, mientras no haya un abuso, digamos, que le reventás la casa, si yo aprovecho y le hago mierda a la casa.
5: O a lo mejor yo le puedo decir, che, mirá, Gonza, me voy una semana afuera, vení a casa, acá tener usar lo que quiere de la heladera.
2: Claro,
5: y todo.
2: No voy, eso sí.
6: Yo no voy. Pero no a vos, Fer, en general. Sí, si viene un amigo y me dice... si un amigo viene y me dice, loco, ¿no venís a cuidar la casa una semana? No. No.
5: ¿Por qué no?
1: Ay, qué mala onda.
2: Qué mala onda.
6: ¿Por qué no?
4: Porque... Pero justamente yo pensaba...
3: Justamente por eso, está bien.
4: Unos días te iba a pedir a vos que cuides a mi casa.
2: Depende qué casa, porque si vas a estar más incómodo que en tu propia casa, no es negocio.
6: Si es verano y tiene pileta la casa.
2: Claro.
3: Vas.
6: Lo pienso.
2: Sí, claro, sí. A mí una vez me tocó... Una vez, sí, compi, ¿sabés cómo se la dejé? Se la limpié, le ordené los platos, claro. Le mandé un mensaje como para retornarle, ¿viste?
6: Che, pensá en mí la próxima otra vez.
3: Si te rompe, yo alguien quiere prestar.
6: Yo le quiero prestar
3: la casa a Maju.
2: Yo te la deseo como te la dejo.
3: Me la dejé impecable y organizada.
6: ¿Por qué tenía que cuidar la casa?
2: Yo le mandé mensaje.
6: Eso no entiendo.
2: No, muchas veces
5: se iba afuera,
2: y había una se van de viaje y no quieren dejar
6: la casa cerrado.
5: ¿Y la de ella quién se la cuida?
2: Hay que ver... ¿Cómo era? Yo vivía en una pensión en un momento. Entonces, cada vez que me dejaban cualquier casa,
6: bajaba.
2: ¿Sabes qué? no me daban las patas para irme.
4: Tenía yo una amiga que dejaba a su amiga cuidándole las cosas, la casa, etcétera. Y yo le dije, ¿vos te das cuenta que esta chica se pone tu ropa? Ay, me dice, vos siempre tan mala. Digo, déjale un señuelo. Le dejó una minifalda. Cuando volvió de las vacaciones, la minifalda estaba en otro lado.
2: Bueno, pero no pasa nada, es tu amiga. O sea, se supone que es tu amiga.
1: Ustedes son muy de probarse los pelucones de la otra.
2: No, claro, no, muy del taco.
7: Pero la energía de queda en la ropa él y los pelucones, ¿eh?
2: Pero si yo le presto la casa a mi amiga, no me molesta que haga
1: nada. Por eso depende el vínculo, chicos.
2: Pero se supone que es alguien de confianza que le está dejando tu casa.
7: A mí no me molesta.
1: Que yo cuando,
2: a mí no me molesta nada.
1: Cuando entras a otra casa que no sea la tuya, viste que hay lugares de la casa que son como sagrados. No sé, vos no llegás a una casa, no sé, yo voy a los... Sorbo es mi amigo, ponele.
6: Sí.
1: Ponele no, es mi amigo. Pero yo
4: ponele porque tu casa no la va a cuidar, lo acaba de decir,
1: pero
4: ¿eh?
1: Yo no, pero yo no le abro la heladera o no voy a su habitación.
2: No, eso no.
7: Y pero sí, si la dejás en tu casa, puede ir a la heladera, eso, puede ir a tu habitación, sí, revisarte todo, agarrar la ropa.
1: Yo no sé si la heladera, yo coincido con Fernando, obviamente que abriría la heladera, pero dejaría como mis cosas.
2: Claro, es que eso lo haces por lo general.
1: Sí, es como lo que te sale.
2: Si está,
1: salvo que seas muy, muy, muy, muy amigo y bueno, tengas mucha confianza y te todo el tiempo ahí. Y ya lo tomas como tu casa, pero si vos te sentís un poco extraño en la casa o no vas mucho, ya la misma casa te pone como un respeto.
2: Te pone el límite, claro.
1: Sí.
2: Igual, qué sé yo, hay cosas que yo cuidaba, cuando cuidaba la casa de alguien, no me ponía a chusmear
1: nada. ¿Qué responsabilidad,
2: chicos?
1: ¿Y cuando dejan mascotas que cuidar?
7: Eso es peor.
2: Eso es
7: peor. También, ¿te pasa algo?
1: Eso es más grave.
6: Pasa algo la mascota y cagaste.
2: Mascotas raras,
7: hay que dejarlo en lugares que sepan.
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0: 8 de la mañana, 19 minutos. Si te perdiste algo en la semana del Club del Moro, no te preocupes porque acá lo repasamos, lo compartimos todo en el comienzo del fin de semana largo. También Queen Radio Gaga, 9 grados 3 décimas la temperatura en la ciudad de Buenos Aires. En un rato nada más, atención porque tenemos accesos para que vayas a Tema y Ken. Ahora otro gran momento para compartir sobre el amor idealizado y las separaciones.
1: Se viralizó un video de una mujer española lanzando, arrojando 200.000 euros por la ventana.
2: ¿Qué?
1: Después de una discusión con el marido. Ellos cerraron toda la vida. Ella se entera de algo que no le gustó y dice, está bien, yo me iré de mi casa, nos separamos y qué sé yo, pero antes te tiro todos los ahorros de toda la vida por el balcón.
3: Los vecinos chochos, todos abajo esperando.
4: Lo que se va a arrepentir es, bueno, hablando de calentura, lo que se va a arrepentir esa mujer cuando le baje la espuma.
1: Sí.
3: ¿Cómo no me lo llevé? ¿No?
4: Se va a querer matar.
1: Pero en un momento de calentura hace cualquier cosa. Viste que hay gente que tira la ropa de la pareja
4: sí,
1: por el balcón.
4: Muy de...
5: Yo una vez necesitaba hacerlo y lo hice.
4: Yo una vez lo hice también.
3: Mujer.
5: Él era un hombre infiel, sí. Estaba muy joven, ¿no? Él era un hombre infiel y yo dije, cuando venga a casa lo voy a arañar y le voy a tirar la ropa por el balcón. Y lo hice.
6: Necesitabas hacerlo.
5: Necesitaba hacerlo, porque en todas las novelas pasa, bebé.
6: Por el teatro, por el drama nada más.
5: Claro. Sí, claro. Y yo decía que me diga.
1: A veces se tiró la ropa de ella, nomás se arañó ella en el espejo y se tiró la ropa de ella.
4: Cuando uno...
1: Era por el simple hecho de sentir.
6: Y se filmó.
4: Así yo, sí, yo tiré por una escalera.
5: ¿Ves?
6: A un
4: por una
6: novio
4: escalera.
1: Porque no tenía balcón en la calle.
4: El bolso y la ropa. Sí, sí. La tiré.
1: ¿Y acompañada de qué grito?
4: Acompañada de ¡tómatela!
1: ¡Gil!
4: Ya está.
1: No, yo le decía,
4: andate. Basta, ya está. Chao, tómatela, listo, estoy perdiendo el tiempo. Chao, otra cosa.
1: ¿Pero qué te había hecho él?
4: Muchos
5: ya
4: años.
5: Ya no recuerda.
4: Muchos años. Bueno, yo le pregunté si finalmente íbamos a tener un hijo. Me dijo, ni en pedo. No.
3: Fue el
4: lo,
3: quiebre.
4: No. Y ahí me agarró, como dije, bueno, chao, tómatela, listo. Nada más que hablar. Nada no, más que
1: haber
4: hablar.
1: Pasado algo
2: ay,
1: más.
2: Me encanta.
4: No, bueno, venían sucediendo algunas cosas, pero.
5: Algunas cositas no cerraban, seguramente.
4: Pero.
1: Ahora, pero la casa era crucial. Tuya, pues. Yo que vivía en la casa de él y lo echaste.
4: No, era mía. Pero bueno.
1: Pero para hacer todo eso tenés que ser tu casa.
4: Imagínate si le tiro yo de en su propia casa las cosas por la escalera y después me tengo que quedar ordenando.
1: Claro.
2: Igual no estaría mal, te digo, ¿eh? ¿Sabes cómo le tiro toda la mierda? Todo. No me importa si es su casa, si vaya a la mierda y que lo ordene.
4: Sí. Pero 200.000 euros.
1: Sí, pero tirás tú y te tenés que ir vos después.
4: Claro.
1: Si no, tu casa.
2: Y bueno, hago quilombo.
5: Encima endeudada.
4: Pobre.
1: No, pero vos imagínate tener esa fortuna y tirarla. ¿Sí?
6: No.
5: Y pero en la película Titanic no es lo que pasa con ella.
1: Pero Titanic saben que se van a ahogar en la película.
4: Sí,
5: bueno, pero ella no se ahogó. Todo. Ella no se ahogó. Bien. Y ella lo que hace es guardar el corazón del océano. Y al final, toda la vida hace.
2: ¿Eh?
1: ¿Cómo?
4: Sí, lo tira.
1: ¿Cómo hace?
5: Qué bien que hace. Lo tira de porque no le quería dejar al malvado el dinero. Él en la película cuentan, cuando ella llega a Nueva York, le dice su nombre y ella dice Rose DeWitt Dawson.
1: ¿Qué tiene que ver?
5: Tenía el corazón del océano en el tapado de él. Ella no se lo dejó al malvado.
6: No, y estaba bien.
4: Pero y después viene esa parte que es como un documental que la viejita... Lo
3: es que
4: tiene.
3: En verdad es la historia contada
4: lo tiene
3: por la señora
4: al corazón
3: y

0: Dale, Dani.
1: Y lo tira.
2: Chico, es todo mentira eso.
1: No digas eso.
3: ¿Qué? Santiago, a mí no me digas que Titanic es mentira eso. Porque es como que me digas que Dios no existe.
2: Nos matase, no, nos matase.
4: Pero existió. El tema es que está todo romantizado y ficcionado para la película, eso.
1: Es espantoso lo que estás haciendo con nuestra historia.
3: Es muy doloroso. Sí. Y, ¿sabes qué? No le importa. Eso
1: no te
3: críe
1: para esto.
4: Voy a tirar el compact con la música de la película.
2: Ahora, vamos un poco más allá. ¿Qué manera, cómo arrancan las relaciones y después cómo uno se separa, ¿no?
1: Me parece muy loco eso, amigo.
2: Qué loco todo, porque vos decís, todo arranca tan lindo y tan bien.
4: Sí.
2: Que todo arranca tan hermoso, de una manera tan.
1: Sí.
2: Te conoces. La primera vez que te desnudás, que tenés relaciones, que tenés un proyecto juntos, que todo es hermoso. Te enamorás, tenés las famosas maripositas en la panza, te pica la cotorra, Marcela.
3: Pero
2: bueno, todas esas sensaciones que pasamos los hombres y las mujeres cuando nos enamoramos, y un día todo se transforma en algo horrible, y la gente se separa horrible, y se dice cosas espantosas, sí. Y se hace cosas tremendas. Y vos decís, ¿cómo en esto que estuvo tan lindo, sí, y fue tan puro y tan genuino y tan orgánico, puede terminar de una manera tan horrorosa?
1: Es que yo creo que para llegar a ese nivel de odio hay un proceso antes de eso. Una va notando, sí, o uno va notando cosas que le molestan del otro, cosas que dice que esto no va, hasta que el
5: pero
1: día...
5: Pero ese proceso, claro, es mucho más corto que el, sí, proceso de enamoramiento.
1: Es muy loco, como decís.
5: Ese de un día... Sí. Día para otro, por ahí de repente se dio vuelta todo.
6: Hay una canción de Abel Pintos que habla de eso, justamente, como tanto amor, ahora podemos hacernos
1: puedo
6: tanto
1: hacer
6: mal.
1: Como tanto amor. Es que es muy loco.
6: Tremenda.
1: Yo tengo una pareja de amigos que fue así como esos amores recontra fuertes, viste, esas parejas que no se van a separar nunca. Sí. Tuvieron hijos, bueno, todo era como... Y ahora están separados. Y él le está haciendo la vida imposible. Vos decís, ¿en qué momento todo se fue tan?
6: Sí.
1: Este tipo que la amaba con su alma entera, que era capaz de dejar el mundo por ella y por sus hijos, ¿en qué momento no le pasa guita, le hace la vida imposible? Decís, ¿qué tanto se puede quebrar la vida para que llegue a eso?
2: Claro.
1: ¿Cómo? A uno le ha pasado también, uno se ha separado, digo,
2: Para, a mí me ha pasado, no en ese nivel. Yo
1: pero
2: nunca
1: no a esos niveles,
2: no,
1: claro.
2: No.
1: Si, ¿qué pasó?
6: Sí,
1: ¿qué?
6: A mí también.
2: De amar tanto, amar tanto, a odiar.
6: Bueno, a veces te amaban tanto, a lo mejor.
1: Pero
6: no
1: a veces
6: tanto
1: te pasa, ¿viste? Uno no sabe.
2: Yo he visto gente, Marcela, que
1: se puede llevar.
2: Hay gente. Lo que pasa es que el amor y el ese amor tan intenso y el odio están muy cerquita.
6: Si querés sanamente, no lastimas después.
7: A mí me pasa.
3: No, Marcela, pero lo dice, el tango dice, Cobián y Cadícamo dicen, en Los Mareados dice: hoy vas a entrar en mi pasado, en el pasado de mi vida. Tres cosas llevo la herida: amor, pesar, dolor. Hoy vas a entrar en mi pasado y hoy nuevas sendas tomaremos. Qué grande ha sido nuestro amor y sin embargo, ay,
1: mira
3: lo que quedó.
1: También, bueno, uno es como el dicho, sabe con quién se casa, pero
6: ¿qué tiene
1: no
6: que ver?
1: No, de quién se separa. Digo, uno termina de conocer al otro en la separación.
3: Fernando me dice, no te entienden. Claro que no me entienden.
2: Para mí todo sale del mismo lado. Hay algo adentro nuestro que es ese motor, esa pasión, esa pulsión, que tiene que ver tanto con el amor. Y por momentos tanto con el odio, que si uno lo tiene bien manejado y bien controlado, todo eso lindo y bueno que sentías por alguien se puede tornar negro, oscuro y qué sé yo, sí, y puede tornarse en algo tremendo.
6: Sí, tremendo. Yo
2: te puede volar la cabeza.
6: Recién Maju contaba, bueno, yo también tengo una pareja cercana que eran la pareja, comíamos asados, felices, sí, hermoso, con tres hijos y qué sé yo. Se separaron y hay, sobre todo por parte de él, yo creo que él no superó la separación. Y qué sé yo, me pasa a veces, le digo, mira, me da vergüenza decirte esto que te estoy diciendo, pero no te pueden ver, así que deja a los chicos en casa, yo bajo. O sea, hacemos cosas terribles para que no se crucen. ¿Me entendés? O sea, me da vergüenza.
2: Él se amó.
5: Claro, él le dice que no la puede ver.
6: Claro, no quiero que se crucen, entonces yo a veces tengo que recibir a los hijos de ella y le digo, mandame WhatsApp, yo bajo.
7: Bueno, ¿a vos te parece sano eso?
6: No.
1: No, un bajón.
6: No, pero bueno, pero yo digo, me da vergüenza, bien. Me da vergüenza.
5: Pero seguramente hubo un chico para Marcel.
2: Claro. La mayoría de las
6: veces termina...
1: Lo... no depende de uno. A veces vos te querés separar de la mejor manera.
6: Piensan en ellos y no en los hijos.
1: Claro. O sea, cuando uno no quiere, dos no pueden.
6: Sí, Majo, pero piensan en ellos, ¿no? El caso sí, que está escribiendo
1: No tengo la menor.
6: Los chicos ven todo y sufren. Sí,
1: no tengo claro duda, digamos. Que ser valiente, tenés que ser muy sorete para hacerle la vida imposible a tu ex y en consecuencia, y no por, darle plata, por venganza, tenés que ser un sorete.
4: Pero hay gente que no.
3: Usted tiene una vida amorosa floreciente.
5: Sí.
3: Pero es insoportable ver que el otro es feliz sin vos.
4: ¿Por qué?
3: Porque es horrible.
5: No. Pero esto es cuando una de las dos personas queda reenganchada, como está diciendo Odi.
3: Bueno, por eso te estoy diciendo.
5: Porque si los dos terminan.
1: Sí, pero uno tiene que saber manejar ese dolor. Sí, vos no podés con tu dolor hacer sufrir al
5: demás. Claro. Si tenés hijos, claro.
6: Y sobre todo los hijos.
1: Cuando hay hijos, sobre todo cuando hay hijos. Después, cuando hay hijos de por medio, no podés hacerlo.
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0: Sin Mí, esta versión en vivo que compartimos empezando el día, compartiendo lo mejor del Club del Moro. 8 de la mañana, 33 minutos, y este 2026 tenemos las mejores avant premier para vos. 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
3: Hicieron una lista de los mejores planes para una primera cita. ¿Dónde ir o qué hacer? Para vos, Marcela, tuviste una primera cita hace poco.
4: Hace poco, sí.
3: ¿Dónde fue?
4: Me llevó a un lugar que se llama Casa Lucía.
5: Ay, qué lindo.
3: ¿Pero qué era? ¿Un bar? ¿Un restaurante?
5: ¿Fuiste a cenar?
4: En la calle Arroyo. Fui primero a tomar algo y después a cenar, sí.
5: Está muy bien el lugar. Está muy bien el tomar algo, Marcela.
4: Me gustó, ¿sabes qué? Que la pensó.
5: Claro, que no es cualquier lugar.
4: Me llevo a cualquier lugar.
6: Y a vos no te puedes llevar a cualquier lugar, Marcela.
3: Y qué se llama, Marcela.
5: Y bueno, pero se la podría haber jugado también.
7: ¿Sabías dónde ibas o no? Él te dijo, sí, mirá, nos encontramos en tal lado y vos de última.
6: ¿Cómo nos encontramos? ¿La fue a buscar?
7: No, bueno, pero a lo mejor. Pero
3: bueno, Marcela, si te pasás a buscar y hola, ¿cómo andás? Que yo y se manda en un hotel de una.
5: Qué atrevido.
4: No se atrevería.
3: Imagínate.
4: No.
5: Imaginá de la nada.
3: Claro, podés decir, pero, bueno, venimos hablando por teléfono, que yo, bueno, vamos.
4: Me ha pasado en otras ocasiones. Que la han pensado también, querían llevar a un restaurante o algo, y yo preferí
6: privado para que no te vean.
4: Fui a tomar algo.
3: Los papeles, hay que tomar algo.
4: Yo no estoy para.
3: Yo vine acá.
4: Cena, no.
3: ¿Para qué estamos acá?
6: No, dice el
5: para mí,
4: no te olvides que yo no fui sola, llevé amigas. Yo no quise ir sola.
5: Esa primera cita, fuiste con Chaperona.
4: Claro, la amiga me lo presentó.
6: Con Chaperona.
3: Es una amiga de España.
5: Con Chaperona.
4: Bueno, ella, como me lo presentó ella, yo le dije, bueno, vos venís con nosotros, porque yo, si no me gusta o eso.
5: Claro.
7: Es justicialista, de la Cámpora, ¿no?
6: ¿Y cuándo supiste que te gustaba?
3: Estaban ustedes dos y Concha. ¿Y qué tomaron?
4: Concha iba adelante.
6: Concha y Tauro.
5: Perona.
6: Concha y Tauro.
4: ¿Yo qué pedía?
6: Champán.
4: Claro, Concha y Tauro.
6: Concha y Tauro.
3: Escúchame.
7: Cantaban la marcha peronista, ¿no?
3: Y tenían un código entre ustedes. ¿Tenían un código entre ustedes?
4: ¿Con mi amiga?
3: Claro, si vos te gustaba Concha se iba y si no Concha se quedaba.
4: Claro. Concha se quedó todo el tiempo. Se tuvo que
3: dejar Concha bajar acá.
4: Sí, porque yo, viste, no. Aparte se sentó al lado mío y él le reprochó. Yo me fui al baño y él le reprochó. Pero ¿cómo yo me quiero sentar al lado de Marcela?
5: Perona. Dale, Perona, tómate el buque. Ubicate.
4: Pero yo llego y te escuché.
5: Claro.
4: Ubicate. Le estaba reclamando.
3: Bueno, ¿qué sí que no? ¿Cuál es el mejor plan para una primera cita?
4: Ir a tomar algo.
3: El mejor plan, claro, es ir a tomar algo sin cena, sin nada.
5: Sin cena.
3: Si no te porque gusta, es rápido.
4: Muy largo.
3: Total. Claro, si te gusta, después seguís. Pero claro, si no te gusta mucho la cita, vos vas a tomar algo y en cuestión de 15, 20 minutos puedes terminar con todo y seguir tu
5: camino.
3: Claro,
5: y quedar divina. Claro,
3: y quedar bien.
5: Claro.
3: Lo peor que puedes hacer es planear un plan largo tipo cena.
5: No, cena nunca.
3: Que sabes que la cena hora y 20, hora y media te va a llevar, porque entre la entrada
6: lleva
3: tiempo.
5: Cena nunca, chico.
3: Un plan también que es muy malo para conocerse es ir al cine.
6: No, ni no hablas.
3: Y no hablas nunca. Claro,
5: no, y aparte te lo de que fuma 2 horas, no sabe ni cómo se llama, más o menos.
3: ¿A qué fueron si no les gustaba?
5: No, bueno, a lo mejor es cita ciega. Yo salí con Juan y no nos conocíamos.
3: Pero el cine es segunda cita.
4: Claro, yo tampoco.
5: Claro, segunda cita.
3: Cuando ya te conocés.
6: Sí, para mí ni segunda cita.
5: Para mí cine tiene que haber más intimidad.
3: Bueno, pero pará. Vos saliste, te gustaron. Si es segunda cita es porque se gustaron. Sí, claro. Entonces ya te conoces todo. Ya ves al cine, entonces ya vas al cine y pones una manito acá.
5: Y otra más allá.
4: Para mí cine segunda cita no va.
3: Una caricita de pata. Una caricita,
5: te gusta y una apoyadita de mano en la pierna.
3: Un picoteo. Ay, pensé que era el pororó.
5: Ay, perdóname. Perdóname. Ay, qué pororó tan grande.
7: Ay, te dio miedo.
4: Me pasó algo así.
7: ¡Epa!
5: Marcela, ¿comiste pororó?
3: Con Concha también fuiste al cine.
4: No fui con Concha.
3: Perón,
4: no vamos de viaje. Fui al Colón. El día que la vi a Costita, claro, y a Pablo.
3: Claro.
4: Y hacía poco que salíamos, no hacía mucho. Y bueno, digo, vamos al Colón, porque aparte supuestamente no había velada de prensa, sino que eran por días. Y dije, no va a haber nadie, estaba todo el mundo, bueno, no importa. Pero en un momento me toca la pierna. Yo creí que me moría. Lo miré como diciendo, ¿qué estás haciendo?
0: Es hermoso. Como se dice, Marce, la hiciste deportiva, porque te rodeaste de nosotros, era medio confuso si era.
4: Claro. Era confuso,
0: no daba cita.
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0: One Head Like The Wallflowers. A las 8 de la mañana, 42 minutos. Estamos compartiendo lo mejor del Club del Moro en el comienzo de este fin de semana largo en la 100, 8 grados 8 décimas. La temperatura para hoy, se espera buen sol, máxima de 13 grados. ¿Cómo continuará el fin de semana? Para mañana mínima de 11, máxima de 15, con el cielo un poco más cargado de nubes. Lunes 25 de mayo, Día de la Patria, cielo parcialmente nublado en la ciudad, ideal para el chocolate caliente y los churros, mínima de 10 grados, máxima de 17.
1: Tengo otro caso policial más, otra que cayó.
2: Ay, no. Ay, ¿qué pasó ahora?
1: Estas estafas que nosotros le seguimos el paso. Una mujer de 70 años chateaba con su amor Elon.
3: ¿Elon Musk?
1: No, Elon Musk.
3: No.
4: Sí. Ay, no, chico. No, me destroza. Ahora,
2: eso es más factible, porque...
1: Pero explícame en qué momento...
3: ¿Cómo factible, Marce?
1: Elon Musk te pide plata.
4: Que Brad Pitt es no, más claro.
3: No, no, pero Elon Musk no te va a pedir nada.
4: Está más con el celular, Elon Musk.
3: La persona más millonaria del mundo.
4: Claro. Ya, está todo el día con el celu.
1: Pero, ¿sabes para qué le pidió plata?
3: Ay, no. ¿Para qué?
2: Le pidió plata.
1: Ella empieza a escuchar. Es una mujer de Brasil. Ay, no. Entabla a través de una aplicación de Telegram, se conoce con sí. Elon Musk, con el supuesto Elon Musk, ¿no? Obviamente. Ay, que no era. Escucha, él le empieza a pedir regalos, presentes, y un día, escucha, la estafa mayor vino porque Elon le pidió plata, ¿saben para qué? Adivinen.
2: Ay, no.
4: Ay, no.
1: ¿Para qué le puede faltar guita supuestamente a Elon Musk, el tipo más rico del mundo?
3: Para arreglar algún...
5: Para internet.
6: La figurita del mundial quería.
1: No.
3: Para viajar a la luna.
1: No, dice que se quedó sin combustible en el avión.
3: ¡No! Ahí está.
4: ¿En el avión? Y dice, ¡ay, no, carajo!
1: Dice que tiene que cargar combustible para el avión, que justo había tenido un problema con su tarjeta y no podía sacarse, no, y le podía adelantar $20,000.
3: ¿No sería para el cohete?
2: Sí. ¿La brasilera los tenía?
4: ¡Qué difícil! Sí.
6: Para los satélites.
7: Venía bien la brasilera, se transfirió 20 lucas.
1: No, esto es así. Estas estafas empiezan a avanzar hasta que algún familiar se da cuenta, sí, alguien más joven se da cuenta,
4: claro,
1: y caen. Yo les conté, la mamá de un amigo, un día lo llama a mi amigo y le dice, mira, tenemos que abrir una caja de seguridad en un banco, no te puedo decir por qué. Imagínate él, ¿cómo por qué? Bueno, empieza a averiguar y le dice, ella, bueno, te voy a contar esto, pero nada más. Estoy en pareja con un militar retirado francés. Él trabajó toda su vida, tiene su jubilación y va a traer todo su dinero a un banco acá porque se viene a vivir conmigo. Mamá, ¿pero cómo conociste a esto? Le dice, a través de Facebook. A Facebook lo conoció.
3: Qué bien.
1: Venían chateando, venían conversando hace un par de meses a través de la aplicación, de las redes. Y bueno, mensaje va, mensaje viene, mensaje va, mensaje viene. Un día la llama el supuesto francés ese y le dice, mira, me tenés que adelantar $50,000 porque la plata mía quedó varada en el giro en un banco en Sudáfrica.
4: Pobre.
1: Entonces lo llama mi amigo y me dice, mira, tenemos que conseguir plata, adelantarle, lo va a devolver todo. Y él le dice, mamá, ¿no te das cuenta que es una estafa? Claro, cuando la mujer cae, vos sabés la vergüenza.
3: Sí, claro.
1: Y saben la cantidad de gente que no denuncia esto por
4: eso
1: vergüenza.
4: Eso te iba a decir. Con la vergüenza. Mucha gente que no quiere que se sepa porque es humillante.
1: Claro.
4: Es
1: igual
4: una
1: uno
4: doble
1: lo cuenta
4: estafa,
1: así, modo, pero hacen un trabajo muy fino.
8: Pero se dedican a eso. Sí. Ahora estaban haciendo lo de la vacuna de la gripe.
2: ¿Qué hacen?
8: Te llaman y te dicen que están haciendo un relevo de la vacuna de la gripe.
2: Sí.
8: Entonces mucha gente te llaman con un loguito del ministerio, ¿eh?
2: Ajá.
8: Entonces mucha gente le da la clave.
2: Ah, claro.
8: O te llaman y te dicen que vos tenés que apretar un... Dicen, te es el link para responder y que quede asentado. Entonces vos haces clic en ese enlace y ahí ellos tienen acceso a tu cuenta.
2: Oh.
8: Y vos decís, ¿cómo puede ser? Sí puede ser. Son estafadores. Bueno.
1: Este de vuelta con esta mujer, los mensajes son tremendos.
4: Pobrecita.
1: Porque claro, él le declaraba su amor, le prometió que le iba a poner su plata en plataformas de inversión. Imagínate.
4: Claro,
1: estás conversando con él nomás. Entonces todo habilitaba y todo giraba y todo lo que ella tenía. Siempre tratándose de mi amor, mi vida, vamos a estar juntos, vamos a estar.
4: Ay,
1: bueno,
4: no, pobrecita.
1: Lo que pasa es que esta gente lo que hace, te dicen lo que uno quiere escuchar.
5: Claro.
4: Claro.
0: Y es un trabajo lento.
4: Es que trabajan de eso.
1: Sí.
6: Un horror.
4: O sea, sí, pobrecito. Un
1: hay que tener claro. Imagínate que Zorro empiece a chatear con Arjona, ponele.
0: Imagina, mira vos.
6: Lo que le falta.
8: Sí. Pero él sacaría la ficha de inmediato.
0: Enseguida, claro.
5: ¿Nunca tramitaste para ir a verlo al hotel o algo? Generar un encuentro, en serio. Te digo, con la capacidad que tenemos.
4: Escenario.
0: No.
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0: INEXES. Y así llegamos al final de este repaso por lo mejor del Club del Moro en la 100. Ya está todo listo para que empieces a disfrutar de tu fin de semana, porque todo queda en casa.
1: Claro
0: que sí. Para disfrutar juntos este fin de semana largo. Sofía Kiselniki estuvo en la musicalización, Ariel Dota coordinando la producción, el señor Diego Pozo en la dirección general de la radio. Soy Cristian Riquelme. Nos vamos a reencontrar el lunes a partir de las 5 de la mañana con lo mejor del Club del Moro en la 100. Chau, chau. Sean felices.

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4: Las 8:59, estamos tan ansiosos que este programa que va de 9 a 1, hemos decidido estar al aire un minuto antes porque la verdad los extrañábamos.
5: Ay, sí, la verdad que sí.
6: Una chapita.
4: Quiero decirles que no está con nosotros Graciela Borges, sino que Alejandra estuvo jueves y viernes. El problema de esta semana fue la gola. Entonces la vamos a llevar justita.
6: Sí.
4: Valoramos que haya venido, inclusive.
5: Sí, raro.
4: Porque estaba para tirar un día más.
5: El show del problema con Magaldi.
6: ¿Sabés cuál
4: exactamente
6: es?
4: La que se perdió Magaldi, para los que no saben. Magaldi tenía un programa, le mandamos un cariño a Magaldi, un programa en Canal 9 de un sinfín de problemas.
5: Sí.
4: Por ejemplo, venía un chico, te vamos a presentar a tu padre. Cuando mostraban al padre, el padre se había transformado en una mujer, era
5: claro,
4: trans.
5: Claro.
4: Todas cosas así,
6: sí,
4: que se iban adaptando y qué sé yo.
5: Sí.
4: Y lo que se perdió con Alejandra, porque Alejandra le daba guión para todas las semanas.
5: Y tenés para 10 años.
6: Imagínate, ¿ustedes saben colocarla?
4: Pero bueno.
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0: Muy, pero muy buenos días. ¿Cómo les va? Dijeron estos locos, no están al aire. ¿Cómo no, señores? ¿Cómo no? Si estamos ansiosos por arrancar. Si tenemos todas las energías puestas en la 95 para ser el mejor de los programas. Pero viste, cuando hace frío todo tarda como en activarse. El cuerpo humano, la mente, la fiaca, la caminata, el frío, la planilla de la radio, la tanda, la compu, todo. Bueno, cosas que pasan, puede pasar, señores. El frío nos baja 70 cambios más o menos. Así que hoy va a ser la cuestión mucho más relajada porque aparte venimos, ni te digo cómo venimos. Primero porque tenemos ganas de que vos que estás del otro lado, un fin de largo, te quedaste, viste, en la comarca, disfrutar de nuestros paisajes, de nuestras costaneras, de nuestro mar, de nuestro río, y te damos la chance de comercializar lo que no tengas, lo que no uses, lo que ya no utilices, y bueno, por ahí te puedas dar un gustito en disfrutar localmente este fin de largo. Para vos también te digo que, claro, feriado, ¿por qué largo? Porque es el 25 de mayo, señores. Nosotros, para el 25 de mayo lo vamos a manejar de la mejor manera. ¿Y qué hacen los argentinos de manera, pero te diría, súper exacta? Alimentarse. Es una cuestión natural. Nos gusta comer. Y las fechas patrias traen esto, ¿no? Un poco de comida calentita, encuentro entre vecinos. Así que hoy, de parte de la Junta Belgrano, nuestra junta vecinal allí en la ciudad de Viedma, se pusieron súper, súper generosos. Y para el público, para toda nuestra patria, para nuestros vecinos patriotas, vamos a tener la posibilidad de disfrutar porciones de locro casero que no saben lo que son. No te lo puedo describir con palabras. Y además, tenemos empanadas que vamos a ir sorteando uno por hora. O sea, la idea sería que haya 4 ganadores en el día de hoy. ¿Por qué? Porque el próximo lunes la Junta Vecinal del Barrio Belgrano va a festejar, va a tirar la casa por la ventana. Les vamos a contar en un ratito todo el cronograma que tiene la Junta Vecinal para disfrutar junto a ustedes este feriado patrio, este 25 de mayo. Y a eso le vamos a sumar entonces las porciones de locro, las empanaditas, el baile, el escenario, la música. Vamos a tener un poco de todo. 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Si no, te pido mucho y le des quedar bien, obviamente, y darle una manija tremenda a la gente de la Junta Vecinal Barrio Belgrano, que digas arriba Belgrano. Y de esa manera, ojalá que todos se acuerden, ingresan directamente al sorteo. Lo que lo hagan en la primera hora van a tener la triple chance, como siempre decimos. Madrugaste, sintonizaste la 95, te pusiste a desayunar con nosotros y tenés que tener un bonus especial. Así que triple chance para la primera. Ahora el señor Ángel David Castro allí, el piloto, el capitán, sin él nada les puedo asegurar de este programa y de la radio en sí sería posible. Así que junto a él y junto a vos nos vamos a quedar hasta la 1 de la tarde, porque este equipo en este fin de semana largo está en vivo y juntos hacemos de remate.
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0: El baile, el escenario, la música. Vamos a tener un poco de todo. Así que a partir de este momento las líneas ya habilitadas, ya está todo chequeado para que vos a través del 1527-6062 y del 1548-3304 comiences a participar. Si no, te pido mucho y le des quedar bien, obviamente, y darle una manija tremenda a la gente de la Junta Vecinal Barrio Belgrano, que digas arriba Belgrano. Y de esa manera, ojalá que todos se acuerden,

0: necesitas 5. ¿Te pusiste a desayunar con nosotros? Y tenés que tener un bonus especial. Así que triple chance para la primera. Ahora el señor Ángel David Castro allí, el piloto, el capitán. Sin él, nada, nada les puedo asegurar de este programa y de la radio en sí sería posible. Así que junto a él y junto a vos nos vamos a quedar hasta la 1 de la tarde, porque este equipo en este fin de semana largo está en vivo y juntos hacemos de remate.
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para arrancar esta mañana. Si estabas medio con modorrita, tenías ganas de quedarte un ratito más en la cama, por ahí nos estás escuchando desde tu aposento. Bueno, la idea era ponerte un poquito de música, empezar con toda la energía en esta hora de la mañana. Una mañana bastante fresquita, 3.8 la actual temperatura, 79 el porcentaje de la humedad. Hoy la máxima para este sábado 23 de mayo va a ser nada más y nada menos que de 16 grados, súper bajita. Mañana más baja aún, 13 grados la máxima para mañana domingo y 4 la mínima. Después te vamos a contar qué va a pasar con el extendido. Desciende mucho la temperatura para todo el resto de la semana, ¿eh? Va a venir junio de una manera en donde, claro, ya vamos a empezar a palpitar el invierno 2026. Así que en un ratito les vamos contando. Pero quiero recibir a las firmas que nos acompañan porque tenemos una mañana súper entretenida. 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
0: Todavía estoy tratando con Alessandro, viste, con el tubo de oxígeno. Qué linda que a ti te pega la mañana. Divina, pero qué panorama. Pero qué panorama el paisaje en el David. Te juro, te digo que es lo único más o menos como... Bueno, sigamos, sigamos, nos queda una. Qué lindo donde está ubicada la radio, los estudios de la radio. ¿Viste? Bien altito. Esos días que vos decís, no pegamos una hoy. 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
0: Ya vamos a empezar a reproducir algunas notas de voz que siguen llegando al 15 48 33 04. ¿Por qué? Porque de a poquito también van a entrar en el sorteo, en la participación activa de todos los que quieran probar, disfrutar de este locro caserísimo y además de la docenita de empanadas. Lo único que tenés que hacer, si querés, si te acordás y estaría bueno para darle un incentivo, es decir, arriba del grano. Si no, en la primera hora, triple chance para todos los que lo hagan. 15-48-33-04 y 15-27-60-62.
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1: Un recalculando más o menos, ¿eh? Escucha, va a estar complicado llevar este. Yo te dije, tomate el fin de largo, Castro. Yo también lo tenía que haber hecho. Escúchame, estaba en las playas de Hawái, ¿no? Que me quiero quedar, que tengo que hacer compañía, que la gente tiene que negociar. Y acá estamos, mirá, y bueno, y lo que salga, estamos claro en el glaciar. Yo te digo que nunca, hace rato, que no he disfrutado nuestra costanera como en el día de hoy. La brisa de la mañana me arruinó, ¿eh? Y eso que yo tengo entrenamiento. Pero no hay como salir con los borcegos con punta de acero. A la mañana, mirá mis borcegos, mirá. Claro, punta de acero, empecé a caminar. Todo, viste, todo subidita. Claro, solo ejercicio más o menos. Eso por no ir a haber ido al gimnasio anoche. Eso pasa, viste, está así. 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Subió, no mucho la temperatura, no la estamos empezando todavía como a sentir, pero 4 grados son 4 grados. 7, 8, la verdad que es una de las temperaturas que por lo menos 11, 12 del mediodía se va a empezar a sentir, entre 7 y 8 grados, y luego sobre pasado el mediodía, ahí podríamos llegar a los 14. Hoy va a ser una jornadita en donde yo te sugiero, llévate abrigo. Te decía, mañana baja aún más la temperatura y la próxima semanita nos empezamos a meter de a poquito y despedir este otoño 2026 con la estación del año mucho más fría, donde hay que preparar obviamente el cuerpo y el alma. 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Hola, hola.
2: Buen día.
1: Buen día. ¿Cómo es tu nombre?
2: Adriana.
1: Adriana, ¿cómo estás, Adri?
2: Bien, todo tranquilo.
1: También
2: tengo poca batería, así que tengo que estar cortita.
1: Bueno, dale. Poca carga, dale.
2: Tengo para la venta ofrecer una cama de dos plazas de madera, con elástico de madera, acompañada de un colchón de dos plazas marca Inducol, a 160 mil pesos.
1: 160 mil todo el combo. Bueno, ¿qué más, Adri?
2: Nada más.
1: ¿Numerito?
2: 34-3505.
1: Pero perfecto, lindo fin de... Perfecto, dale, lindo fin de semana, Adri, te mandamos un beso enorme.
2: Gracias.
1: Chau, chi. Bueno, te cuento qué va a pasar el próximo lunes. Mínima de 3, máxima de 18. Martes, mínima de 2 grados, señores. Máxima que podría estar llegando a los 17 grados. El miércoles la cuestión parece como que comienza a mejorar. Mínima de 6, máxima de 17. Jueves y viernes, idénticas temperaturas. Mínimas de 5 grados y máxima de 15. Ese es el pronóstico extendido para lo que resta de este mayo 2026. Y ellos presentan rápidamente el llamado que está ahí. No lo quiero hacer esperar. Hola.
3: Hola, Gaby.
1: Hola.
3: Buen día.
1: Hola, guay. Mira, tienen energía más que nosotros. Tienen más oxígeno que nosotros, Castro.
3: Estoy acá con
1: Cristo,
3: pero barriendo, haciendo cosas. Uno levanta.
1: Claro, viste. Gratas. Escúchame, ¿cómo es tu nombre, mi vida?
3: Susana es mi nombre.
1: Sí.
3: Voy a vender locro el día 25.
1: Ajá. Bien.
3: Aquí locro. En Carmen de Patagones.
1: Sí.
3: No voy a hacer competencia de la Belgrano.
1: De la junta. Bueno, escúchame, ¿qué por porciones? También, sí.
3: Porciones, okay. A 15.000 pesos la porción.
1: Sí.
3: La salsa es opcional, si les...
1: ¿Susi?
3: No hay problema, y si sí. No, porque viste que por allá a la gente le gusta una salsa, otra sin salsa.
1: Ah, ok, que, está bueno. Dale, escúchame, Susi, así sí. que te encarguen con tiempo, así puedes prepararlo.
3: Sí, con tiempo, si es posible, al 51.
1: Sí.
3: ya lo tengo puesto en un cartelito.
1: A ver, reiterame, Susi, porque se cortó la última parte. 1551
3: 07
1: sí. 11, ahí está, mi vida. Bueno, seguramente vas a tener mucha, mucha suerte. Te mandamos la mejor de las energías. Gracias. Desde acá.
3: Gracias.
1: Un beso.
3: Que la pasen
1: en
3: el 25, ¿no?
1: Muchas gracias. Viste que hay que disfrutar todos los días, pero parece como que uno se vuelve más amiguero en las fiestas patrias, ¿viste?
3: Todos
1: más comunidad.
3: Las fiestas patrias son para disfrutarlas.
1: Totalmente.
3: Y salir, hay que bailar el pericón en un mesito más.
1: Bueno, estás pidiendo mucho. Pará, que ya no estás pidiendo mucho, porque coordina la cadera con la cintura, vamos a poder hacer todo. Bueno, Susi, te mando un beso enorme. Chao, Susi, hasta luego. Le iba perdiendo acá tanto, viste cómo se iba escuchando, pero salió bien. Reiteramos el número de Susi, 1551-0711. 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
1: Vamos a empezar a reproducir algunas notas de voz. ¿Te parece, Ángel David? De a poquito van ingresando. No queremos que el número, obviamente, colapse. El sábado pasado fue increíble. Creo que fue récord de toda la cantidad de llamados y mensajitos que han llegado a través del 1548-3304 y los llamaditos en vivo a través del 1527-6062. La idea, obviamente, es que estén todos, que se incluyan todas las notas de voz que lleguen antes del mediodía. Así que, rapidito y de la mano de Dormi Biotomate, empezamos a escuchar a vos. Hola, hola.
4: Buen día, radio. 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Que tengan una buena mañana. Saludos.
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5: Buenos días, radio, ¿cómo andan? Tengo para vender un Jeep Willy con motor Ford 221, 4x4, excelente estado, 4 cubiertas nuevas, excelente, anda todo. Tengo para vender un Ford Fiesta Kinetic modelo 2015 con 138.000 kilómetros al día, listo para transferir. Y tengo para vender un S10 modelo 2004, 4x4. Con motor MWM y bomba mecánica. Tengo para vender también 4 cubiertas para Duster o Oroch. Excelente estado, Michelin. Las 4 son conjunto con 20.000 kilómetros las cubiertas. Están nuevas. Cualquier cosa, comunicarse al 2920-548545.
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6: Buen día, Radio Patagonia. Tengo para ofrecer a la venta un secador de pelo chiquito con 2 velocidades, funcionando en buen estado. Vendo un par de botas para dama, color marrón militar, número 37, en 12.000 pesos. Una base de somier de una plaza y media, las medidas de 1 metro por 1.90, en 30.000 pesos. Tengo también un pie de máquina de coser de hierro antigua en 40.000 pesos. Y también vendo un calefactor de 4.300 calorías, tiro balanceado, usado, funcionando. Mi celular es 2920-367202. Participo por los premios. Gracias por el espacio. Buen fin de para todos. Bendiciones.
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1: Inter- interrumpimos en la transmisión para dar vivo al llamadito que nos está esperando. Hola, hola.
7: Hola, buenos días.
1: Hola, buenos días. ¿Con quién hablo?
7: Con Eva.
1: Eva, ¿cómo estás, Eva?
7: Bien. Hermosa mañana, fresquito.
1: ¿Viste? Hermosa mañana, ¿no? Claro, ya empezamos con toda la previa, lo que va a ser junio, señores. Luego vamos a tener entretenidos los muchachos, me parece, Eva. ¿Qué decís vos?
7: Va,
1: todos, creo que todos, ¿no? Todos somos un poquito futboleros. Bueno, mi vida, ¿qué hacemos? A ver.
7: Bueno, tengo para vender una compu.
1: Sí.
7: Con teclado y el mouse, marca Exo.
1: Sí.
7: Yo la compré, pero me manejo mejor con el celu, entonces por eso la vendo.
1: Okay.
7: Sin compromiso, que venga, la prueben, se fijen cómo anda.
1: Bien, ¿te acordás la marca, Eva? No, te complico
7: Exo.
1: Mucho.
7: Bien. Exo.
1: Ahí está. Bien. Bueno, y precio seguro por privado y acuerdan ahí entre ustedes.
7: Sí, no, 150, 130 más.
1: ¿Querés que le agregue? ¿Le agrego 130? Sí. A ver si tenemos suerte y se va hoy.
7: Sí.
1: Dale, ahí está, 130. ¿Qué más se va?
7: Tengo un inodoro.
1: Sí.
7: Yo estoy armando donde tengo para alquilar otro bañito más.
1: Uh-huh.
7: Y lo compré usado, está muy bueno, no está manchado adentro, nada. Está muy, muy en buen estado, por eso lo compré.
1: Bien.
7: Con la mochila. Pero resulta que no me coinciden el lugar así, es que es muy largo.
1: Claro. Bien,
7: entonces,
1: la idea es venderlo.
7: Lo vendo de nuevo.
1: Bueno, dale, ¿y tenés precio?
7: 100.
1: 100, ahí está.
7: Después se puede charlar.
1: Bien. ¿Qué más,
7: pero
1: Eva?
7: Eso que lo tienen que venir a ver y primero sin compromiso de compra. ¿Sí?
1: ¿No me dijiste el color?
7: Es un color, no es blanco, es un color clarito.
1: ¿Hueso?
7: Sí, algo así.
1: Algo
7: sí.
1: Así. Bien. Bueno, mi vida,
7: y
1: ahí está.
7: El que llame le mando fotos, todo de...
1: Me parece bárbaro. Bueno, Eva, si no queda nada más, pasamos al número.
7: Sí, 2920.
1: Sí.
7: 30.
1: Uh-huh.
7: 92.
1: Sí.
7: 97.
1: Ahí está.
7: Y participo por los premios, la primera vez que voy a participar.
1: Bueno.
7: Por tantas llamadas.
1: ¿Y qué, por qué te gustaría? A ver, contame.
7: Cualquiera.
1: Pero uno, hay un eslogan que hay que decir hoy para participar.
7: Ah.
1: ¿Los escuchaste?
7: No lo escuché.
1: No, te puedo creer. No me hagas bueno. Esto. Eva, era comida encima. Eva, por Dios, te pido. Era locro, empanada.
7: El locro.
1: Claro.
7: El locro y la empanada.
1: Claro.
7: Ah, bueno.
1: Pero ¿de dónde?
7: Sí.
1: ¿De dónde es el locro y las empanadas?
7: San Martín.
1: Deja, Eva. Ahí te cargo, Eva. Me vas a meter en un lío, Eva.
7: No, pero si en una de esas lo llego a ganar, lo voy a donar.
1: Ah, ok,
7: no
1: bueno.
7: No ni locro ni empanada.
1: Dale, Eva, te mando un beso enorme. Cuídate.
7: Bueno, listo.
1: Chao, mi vida.
7: Hasta luego.
1: Buen fin de hasta luego. Qué saludo, San Martín. No, sí, hoy va a ser raro el programa. Si ustedes no me colaboran, en serio les digo, yo ya estoy siendo 100% sincera. Si no colaboran, va a estar complicado. 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
1: 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Vamos a seguir reproduciendo nota de voz, así la idea es que no se nos acumulen, que puedan salir todos, que estén del otro lado, que participen. ¿Cómo va a ser el llamadito que está del otro lado? Mira, tenemos aire. Hola, buen día. Hola. A ver, ¿se nos fue? Ay, no te puedo creer. Bueno, el 1527-6062, que también arrancó activo en la mañana de hoy, te permite durante esta primera hora de tener triple chance para los sorteos del día de la fecha. Y el 1548-3304, la chance de participar. 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
5: Buenos días, radio. ¿Cómo andan? Tengo para vender un Jeep Willy con motor Ford 221, 4x4, excelente estado, cuatro cubiertas nuevas.
9: Hola, buenos días, gente de Radio Patagonia. Tengo una ventana de 1.50 por 1.50 para vender, de aluminio, usada. Los vidrios están impecables. Estoy pidiendo 80 mil pesos. Me gusta preguntar, llamar al 1561-1541. Bueno, llamar al, mi nombre es América, llamar al 15 02920 15 1540. Hola, buen día, gente de radio. Tengo una ventana de 1.50 por 1.50 de vidrio, con vidrio, quiero decir, de aluminio, está en buen estado, usada por supuesto, en 80 mil pesos. La vendo para que no se me arruine malo en el tema de que está afuera y o se rompa el vidrio. Es una, el aluminio bueno, no el otro, el finito. Bueno, mi nombre es América, 1561-1541. Mi amable, gracias.
10: Por favor, mi amor.
5: Buenos días, gente. Hoy liquido bicicleta Olmo Plego rodado 20, 6 velocidades, nueva, sin uso. También tengo para vender un futón de 3 cuerpos, un televisor de 43 pulgadas con control remoto, un cubre cárter de Fiat Siena y también un blazer de hombre color negro y unas camisas talles 46. Llamar a Miguel al 2920-4168-38. Buena jornada y

0: Vendo una soldadora eléctrica marca Gama de 220 turbo, andando en excelente estado, 60.000 pesos. Y tengo un colchón para asumir de 1.40 por 1.90, 80.000 pesos. Muchísimas gracias, que tengan muy buen fin de semana largo y que sean felices, bendiciones. Muchas gracias. Mi nombre es Luciano.
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0: 64-95-45. Es 2920-64-95-45. Muchas gracias.

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1: Qué lindo tema, por Dios. Me encantó la primera vez que lo escuchaba, Ángel David Castro. Me gusta el dúo. Los Caligaris, terrible. El señor Emanero, también acompañando este dueto. Siempre te amaré. Ay, papá. Tiene que haber un destinatario o destinataria de este tema. Hay que dedicarlo, olvídate. 10 minutos nos separan de las 10 de la mañana. 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
1: 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Y si no se nos interpone algún llamadito al aire, vamos a seguir escuchando notitas de voz que siguen llegando al 1548-3304. A ver qué nos dice la gente del otro lado. Buen día.
2: Buen día, radio. Estoy buscando algún container vacío de 12 metros acá en Viedma. Cualquier información o si alguno tiene uno para vender. Mi nombre es Mauro, mi teléfono es 1540-9761. Muchas gracias.
3: Hola, buen día Gaby, buen día David. Espero ser un buen sábado para hoy, que sea un buen sábado para hoy. 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Bueno, espero que no me falte ningún dato.
4: Buen día, radio, soy Saúl. Vendo terreno loteo aeropuerta de 12x30, escriturado, listo para transferir. Comunicarse al 639011. Gracias.
5: Buen día, radio. Soy Saúl. Vendo parrilla a gas envasado. Muy, muy linda. Nueva, totalmente nueva, sin uso. Comunicarse al 639011. Gracias.
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6: Hola, buenos días, ¿cómo vas? Soy Alejandro. Mandaba este mensaje para decir que tengo un par de ruedas en muy buen estado, 13. 175-70-13. Son dos. Las dos juntas la vendo a 60. Por ahí se puede pelear un poco precio si quieren. Y tengo. Y hago trabajo de albañilería en general. Hago trabajo de albañilería en general. Pozo ciego, por ahí hago. Lo que es la albañilería, todo. Y también hago alambrado en los campos si alguno necesita. Así que, bueno, lo que más vendo hoy es las ruedas, la cubierta. No ruedas, sino cubierta. 13, rodado 13, 175, 70. Llamar por esto, por esta, llamar al 69-93-13, 2920-69-93-13. Muchísimas gracias.

0: Hola, buen día, Radio Patagonia. Llamo para ofrecer en Carmen de Patagones una casa. Está en la calle Santa Fe y Belgrano. Está con todos los servicios. Está a la venta. Mi número es 294411. Está para la venta, ya está con todos los papeles y todo hecho para poder vender. Está con todos los servicios. También tengo un masajeador de espalda y cuello. Así que bueno. Hola, buen día, Radio Patagonia. Llamo para ofrecer en Carmen de Patagones una casa. Está en la calle Santa Fe y Belgrano. Está con todos los servicios. Está a la venta. Mi número es 294411. Está para la venta, ya está con todos los papeles y todo hecho para poder vender. Está con todos los servicios. También tengo un masajeador de espalda y cuello. Así que bueno.
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2: Buen día, Radio Patagonia. Soy Marcelo y tengo a la venta una caldera eléctrica seminueva a buen precio. Comunicarse al 2920-500-806. Buen fin de semana para todos.
3: Buenos días, soy Mónica. Vendo plantas de producción propia, frutales, ornamentales y forestales. Vendo perfumería y cosméticas de las líneas Arbel, Gigot, Millianel, Violeta, otras. Vendo alpargatas de diferentes modelos, del talle 23 al 46. Dicto clases particulares, todos los niveles, distintas asignaturas. Vendo billutería y bazar. 2920-35-1291. Patagones. Muchas gracias.
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4: Buen día, radio. Soy Oscar. Hoy quería publicar dos calefactores. Uno de 3.000 calorías, tiro balanceado. Y otro de 2.000 calorías sin salida. No es catalítico, es con mechero. Por el de 3.000 calorías pido 50.000 pesos y el otro de 2.000 calorías 40. Mi número de teléfono es 470165 y participo por el locro del barrio Belgrano. Buen fin de semana, gracias.

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1: Hola Gaby, buen día David. Todavía tengo para vender una cocina, sí, linda cocina, usada, reparada, nueva, las bisagras del horno, la goma del horno, espectacular. Pero afuera tiene su uso. Hay que verla, tengo fotos. 80 mil pesos. Y también la heladera bajo mesada, que está ploteada como caja fuerte, anda espectacular. Esa pido 250 mil pesos. Y después me queda una ventana que la sacamos hace poquito por remodelación nada más. Con marco y todo, metal aluminio, vidrio repartidos, 1.40 por 1.50. Tiene hasta el mosquitero. Esa 120, porque hay que sacarle en el marco, hay que sacarle un poco de escombro. Sí, que quedó de cuando la retiramos. Así que esa 120. Por todo eso, comunicarse con Pablo, 2920-446987. Gracias.
2: Qué genio el capitán. Está escuchando. Aparte le dijimos, mirá, tenés que en la primera hora llamar, dejar mensaje. Hay que levantar a la gente. Y bueno, ahí está. Pablo, entonces, 1544-6987. Acá todos hacemos negocios, señores. Antes de irme, Castro, acordate de ser mi ayuda a memoria para vender mi auto. Pero acordate en serio. No, hace mínimo, no sé, un mes que te vengo diciendo, ayúdame, recordame, mirá, quiero vender mi auto. La verdad, no sé, estoy ahí. Lo quiero vender y que no. Pero ya que estoy en el programa, los hago. Después en la semana, me olvido. Pero el sábado tiene que estar el programa. Así que todos, si vos también, Castro, tenés algo ahí para vender, clavalo en la planilla. Escúchame, casi 55 artículos, ¿sí? En lo que fue la primera horita del programa. O sea, venimos lindo. Y va a ser uno de esos sábados intensos. 5-2, también subió la temperatura. Lo que sí está pesadito es el porcentaje de la humedad. 75 en estos momentos y a esta hora en nuestra comarca la humedad registrada a esta hora de la mañana. 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
2: ¿Qué tenemos, Ángel David, llamado? ¿Notas de voz? Bueno, pero venimos bien igual con las notas de voz, a no ser que por ahí se filtre algún llamadito. La idea, obviamente, que también durante la primer parte del programa participen las notas de voz. Así también tienen sorteo. Yo les dije que iba a ser uno por hora los premios, ¿no? Ya tenemos el ganador de la primera hora. En un ratito les cuento quién se va a llevar la porción de locro de las 9 de la mañana. 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Ahora sí, reproducimos notas de voz, te lo va a presentar la gente de Herramientas Luxtof aquí en Patagones. A ver qué nos decís, hola.
4: Buen día, Gaby, soy María José. Para hoy tengo para vender un LED En excelente estado, 40 pulgadas, funcionando perfecto, con control, en 200 mil pesos. Como siempre también, los dulces caseros, dulces, salsas, nueces peladas y con cáscara, y también avellanas y huevos caseros. Un lavarropas Drean Next, 8 kilos, 1400 revoluciones. Hay que repararle la placa. Lo estamos vendiendo hoy en 100 mil pesos. Un Volkswagen Virtus 2019, impecable, en excelente estado. Por todos los productos puedo mandar fotos. Y bueno, participo del locro y las empanadas de la Junta del Barrio Belgrano, arriba Belgrano. Mi número es 1551-7177. Muchas gracias y buen fin de semana. Gaby, me había faltado, también tengo una cama de dos plazas, cama de madera con colchón de resortes de dos plazas, más la almohada, todo en excelente estado, en 250 mil pesos. De vuelta, repito, mi número 1551-7177, María José, y muchas gracias.
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6: Buen día, Radio Patagonia, ¿cómo están? Mi nombre es Luis y yo estoy vendiendo un fondo de comercio rubro ferretería. Pido 7 millones de pesos por todo el fondo de comercio, que incluye toda la mercadería que me queda disponible, dos mostradores, dos carteles con luminaria, paneles ranurados, con estantes, exhibidores y hasta el matafuego inclusive. Bueno, como les decía, pido 7 millones de pesos por todo el fondo de comercio, o si alguien quiere, vendo solo la mercadería, pido 6 millones de pesos, tengo el stock disponible. La mercadería al público está evaluada entre 9 y 10 millones. Yo pido 6, así el que lo compra por ahí puede hacerle su diferencia. Y bueno, como dije, tengo el stock disponible y puedo enviar fotos por WhatsApp o inclusive el stock si de lo que me queda. También puedo llegar a vender en mercadería ahí por lote completo. Por ejemplo, si quieren todo lo de agua fusión, agua PPN, polipropileno, lo de pintura que me queda, herramientas, etcétera. Dejo mi número para quien le interese. 2920-632215. Y bueno, muchas gracias y buen fin de semana.
2: Se va el primer ganador, el de las 9 de la mañana. Se va para una porción de locros. Festival este 25 de mayo. 10:30 de la mañana. Plaza Belgrano, ministro Geoffrey Brown. La Junta Vecinal del Barrio Belgrano al Río Belgrano. La primera porción de locros hoy se lo va a llevar en la primera hora, ¿eh? Oscar, con el 1547-0165. Ahora en el corte vamos a llamarlo, Oscar, si no nos está escuchando. Oscar, con el 1547-0165, ganador entonces de la primera porción de locros. Prepárense, ya están en carrera en la segunda hora, ¿eh? Ya están participando. Claro, y si me dicen el eslogan, ya está, escúchame. Pero les damos 5 chances seguidas. La idea es que uno por hora tenga la posibilidad de disfrutar de las empanadas y del locro. Y si vos querés encargar, ya la tuya. Para no quedarte afuera, recordá, el locro 15 mil pesos la porción, empanadas 20 mil pesos la docena. 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

0: de Radio Patagonia. Bueno, ando en busca de una chacra acá en Idebi, para alquilar en opción a compra, si por ahí hay interesados. Mi número es 2920-649037. Gracias.
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2: No se olviden de dejar en los nombres, por favor, las notas de voz que estamos escuchando. Algunas están saliendo sin su nombre. Si no, no se puede cargar el nombre, artículo de taller y bien clarito el número de teléfono. 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Hola. Aló, aló. Hola. Hola. Está ahí, pero no me escucha la persona. Hola, ¿me escuchás? Ay, no te puedo creer. ¿Le dejamos libre? ¿Qué hacemos, Ángel? Hola, hola. Hacele un chasquidito ahí, mira, por interno. Hacele... ¿Quién está esperando del otro lado? A ver, hola. No, déjalo, déjalo, Ángel. Lo intentamos, pero no se ha podido. No se ha escuchado. Nosotros tenemos ahí la percepción de que está en línea, pero bueno, completo con la gente de Luxtop. 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La gente de Eda Cake, a ver, me va a presentar el llamado, a ver si tengo suerte. Hola. Hola, hola. Hola.
3: ¿Cómo les va?
2: Muy bien, ¿con quién hablo?
3: Con Mario, de acá de Viedma.
2: Mario de Viedma, ¿me escuchás bien vos, Mario? Sí.
3: Escucho bien, estoy con altavoz, pero no importa, hay un problema mío de apagar la radio.
2: Claro, la tenés re clara, escúchame, qué genio.
3: Bueno.
2: Decime, a ver.
3: Sí, bueno, mirá, tenemos para vender dos lámparas de techo antiguas, son de bronce, muy lindas, tipo araña, con unos vidrios todos biselados, muy lindo, la verdad que es una gran oportunidad.
2: Sí.
3: Las dos por 100.000 pesos.
2: Bien, ahí le cargó 100.000 pesos entonces. ¿Qué más,
3: sí,
2: Mario?
3: Las dos, impecables, ¿eh? Bien. Por otro lado, tenemos un Koinor para vender.
2: Sí.
3: Ahora que viene el invierno.
2: Sí, olvídate, cómo renegamos con ese tema. Sí.
3: Bueno, un Koinor.
2: Bien.
3: 50.000 pesos, en muy buen estado.
2: Sí.
3: Y tiene algunas vueltas, nada más.
2: Ok.
3: Es un chiste, porque da vueltas.
2: Ah, no, te levantaste con toda la energía, Mario, me parece bárbaro.
3: Es habitual en mí.
2: Está bárbaro, me parece genial.
3: Y después tenemos un montón de elementos para pintura artística.
2: Sí, artículos. Colores,
3: óleos, pasteles, como para iniciarse o continuar.
2: Dale.
3: En la actividad artística.
2: Perfecto.
3: No tengo precio porque eso se va vendiendo por lote.
2: Ok, dale.
3: Así que, bueno, eso es por ahora.
2: Bueno, numerito, Mario, dame a ver.
3: Sí, 2920.
2: Sí.
3: 60-62-18, repito, 60-62-18.
2: Ahí está, perfecto.
3: Todos tenemos foto para enviar a quien le agrade.
2: Perfecto, a quien esté interesado, ustedes envían fotitos, así después coordinan, ¿dale?
3: Bueno,
2: dale, Mario,
3: te
2: que tengas
3: un beso grande.
2: Dale.
3: Que hoy ande bien con la pinto en el sprint y que lo que puedan, además del locro, hagan guiso de lenteja.
2: También, olvídate, con mucho pancito ahí remojadito. Me parece bárbaro el consejo. Gracias, Mario. Lindo fin de.
3: Un beso, chao.
2: Un besote enorme, chao, hasta luego. Claro, todos hablamos del locro, las empanaditas, pero un guisito de lenteja. Hoy en las mañanas te digo que no imaginaba. Escúchame, lo que sí es como para quedarse en casa, porque viste que te da como fiaquita. Uno come un guisito de lenteja, no se tiene ganas de agarrar ruta, por ejemplo. Es como que te relaja. Comida que te da, que te potencia, pero te relaja. Bueno, ahí están. No, ¿cómo te toda la ruta? ¿Qué estás hablando, Castro? No me hagas que, hermano. Yo te escucho, la gente no, pero yo sí te escucho, ¿eh? 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Vamos a reproducir algunas notitas más de vos. 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Presentan las notas de vos. Hola, hola.
4: Hola, buenos días, radio. Mi nombre es Alberto y tengo un Fiat Siena para vender. Funciona a nafta, a GNC, tiene BTV, patentes pagas todo el año, a muy, muy buen precio. Estoy pidiendo 5 millones y medio de pesos. Cualquier interesado se puede comunicar conmigo al número 2920-595180. Muchas gracias y muy buen fin de semana para todos.
5: Buen día, radio. Vendo dos cubiertas Pirelli Escorpión en muy buen estado. Medidas 235x60x16. Elevan a todas las vitaras. El teléfono de contacto es 2920-540840. Gracias, saludos. Buen día, radio. Daniel vende dos cuatriciclos Anela Gifor 250, modelo 2011, en muy buen estado. Teléfono de contacto 2920-540840. Muchas gracias.
6: Hola, buen día, Gaby, David, Maribel habla. Edgardo Cayul se ofrece para trabajos rurales con referencia. Llamar al 2920-359542. Buen fin de.
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8: Buen día, radio. Tengo para la venta un enganche ST1 Steel Tire, que es para Renault Sandero. Estaba puesto en un Sandero Authentic 2014. Tiene acople y tiene el cable con la ficha. Así que cualquier interesado, soy Juan, llama al 2984-222377. Muchas gracias, que tengan una linda mañana a todos.
9: Hola, buenos días de remate. De parte de Hanna, ofrece departamentos de 1 y 2 ambientes amplios y luminosos en la calle Scheroni y Guido. Tratar al número 2920-207702. 2920-207702. Los alquileres rondan entre los 350 mil y 420 mil pesos. Desde ya, muchas gracias y buenos días.
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10: Buen día, equipo de la radio. Soy Adriana. Ofrezco para la venta una cama de 2 plazas de madera con elástico de madera, junto con su colchón de 2 plazas también. Ya a 160 mil pesos. Llamar al 343505 y participo por el locro de Barrio Belgrano. Abrazos.
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9: Tratar al número 2920-207702. 2920-207702. 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Desde ya, muchas gracias y buenos días.
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0: con su colchón de dos plazas también, ya a 160.000 pesos. Llamar al 343505 y participo por este locro de Barrio Belgrano. Abrazos.
1: Buen día, me llamo Estela y estoy vendiendo un mueble de mimbre y después algunos adornos, un jarrón, una fuentecita de vitro fusión. A quien le interese, se puede comunicar conmigo al 15 58 62 87. Muchas gracias, buen fin de semana.
2: Hola Gaby, buen día. Vamos a vender un poquito. Tengo todavía la heladera bajo mesada, muy buena, que está ploteada de caja fuerte, está bonita. Está para exhibir más que para usar, pero funciona espectacular. Tiene congelador, comúnmente esa no trae freezer, son chiquitas. Pero está muy buena. Esa pido 250.000 pesos. Una cocina, sí, una cocina Domecq, que es buena, horno visor, muy buena cocina, gran calidad. Sí, reparada las bisagras y el horno, le cambiaron la goma, todo quedó a nuevo. Esa viene con MagiClick también, es el, esa parte eléctrica, digamos, es a gas natural, pero tiene una parte eléctrica. Por eso estoy pidiendo 90.000 pesos. Y cerco para aquel que haya puesto una piscina o que tenga una pileta, que tenga problema con las mascotas, sobre todo con los chicos. Es un cerco importado, muy bonito que viene, está usado. Sí, es medio caro cuando se compra nuevo. Pero este está para permutar por algo que me interese, no hay ningún problema. Ahí debe haber unos 20, 30 metros, a lo mejor lineales, como para dar vuelta una pileta grande. Pero bueno, se vende la parte que se necesite. La idea es sacarlo. Así que por cualquiera de esas tres cositas, la ventana la vendí. Así que queda eso al 2920-446987. Pablo. Muchísimas gracias, que la pasen lindo.
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6: Hola, buen día Radio Patagonia, soy Vanessa y tengo para vender pantalones con corderito por dentro, son unisex, del talle 4 hasta el talle 6 vienen, pueden preguntar cualquier cosa, pijamas térmicos de niño y de niña, medias térmicas de mujer, también tengo gorros de bebé también. Cancanes vienen del 1 hasta el talle 12. Pueden comunicarse. Y después tengo muchas cosas más. Tengo boxer de hombre, talle 5, 6, talles especiales. Pueden comunicarse al 0920-474178. Muchas gracias. Y buen fin de semana. Y quiero participar por los premios. Gracias.
7: Hola, buen día. Mi nombre es César. Tengo para vender un terreno en San Blas de 25 por 50 con un valor de 6 millones y medio de pesos. Recibo vehículo en parte de pago. Un terreno en Viedma de 10 por 30 con servicios, escriturado también. Por ese pido $13.000. Y tengo para vender una camioneta 4x4 Nissan Frontier full modelo 2005 en $13.000 también. Para más datos, comunicarse al 2920-6322-27. Gracias.
8: Buen día, radio. Se realizan trabajos de gas, agua y cloaca en Viedma y Patagones. Mi número es 02920-323045. Muchas gracias.
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0: 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Pero no lo digo yo, lo dice la gente de La Barra cuando pasaron 37 minutos de las 10 de la mañana en toda la República Argentina. Señores, subió un poquito más la temperatura. ¿Vos la percibís si estás afuera en el exterior? La verdad que no. Se siente bastante el frío en esta comarca porque la humedad también es altísima. Entonces eso obviamente dificulta mucho. 6.3 la actual, 72 el porcentaje de la humedad. Más sobre el mediodía podemos llegar a subir un poquito más la temperatura y por ahí percibirlo un poquito más. Pero hasta ahora, una mañana de las frescas, de la que hay que acostumbrarse para lo que nos viene o lo que va a pasar dentro de muy poquito y durante 3 meses. Así que vamos como amoldando el cuerpo a las bajitas temperaturas. Ya tenemos, obviamente, el ganador de la primera hora. Ya lo pasamos a la Junta a Belgrano. Allí está Mati trabajando con el ganador, con Oscar, con el 1547-0165. En la segunda hora, obviamente, tenés que decir, obvio, arriba Belgrano. Te da como una chance, un plus especial para participar en esta segunda hora. Se fue la primer porción de locros. Ahora vamos a jugar por una docena de empanadas también de Junta Belgrano. Así que todos los que quieran participar, vamos anunciando un ganador por hora. ¿Sí? La idea es que estén todos. A este festival del 25 de mayo que tenés que asistir, que tenés que ir. 10:30 de la mañana nos reunimos todos en Plaza Belgrano, allí en Ministro Jaffé y Calle Brown de la ciudad de Viedma. Va a haber artistas en el escenario, música en vivo, el locrito, las empanadas, el paseo de artesanos. Qué lindo encuentro entre los vecinos y también en la comunidad entera. Tenemos la posibilidad de disfrutar chocolate y tortas fritas. Y si vos ya querés encargar la porción de locro o empanaditas, recordá, locro 15 mil pesos la porción, empanadas 20 mil pesos la docena, al 15-41-62-13. Así que todos a prepararse, el 15-48-33-04 y también el 15-27-60-62. 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
1: Hola, buen día.
0: Hola, buen día. ¿Con quién habló?
1: Habla Leandro.
0: ¿Cómo le va, Leandro? Leandro de Viedma. Bueno, bienvenido al programa, Leandro de Viedma.
1: Quería vender.
0: Sí, cuénteme, a ver.
1: Tengo una heladera con freezer, marca GAFA.
0: Sí.
1: Que está en funcionamiento.
0: Bien.
1: Esa tiene de alto 1,70.
0: Bueno.
1: 60 de ancho, uh-huh. Y de fondo 63.
0: Perfecto. Funciona. Sí.
1: Según el manual, el volumen total es de 340 litros.
0: Perfecto. Escúchame, Leandro, ¿y funciona perfectamente? Sí, tiene gas, todo.
1: Sí, sí.
0: Bien, en buen estado.
1: Funcionamiento. De hecho, la hace 3 días la dejé de usar, porque conseguimos otra, compramos otra. Uh-huh. Así que quería venderla.
0: Perfecto.
1: Estoy pidiendo 120 mil pesos.
0: Bueno, ahí está, 120 mil. ¿Qué más, Leandro?
1: Después tengo un Moisés de mimbre,
0: uh-huh.
1: Con el pie, lo que es el soporte,
0: sí.
1: Y el portatul.
0: Bien.
1: Ese estoy pidiendo 60 mil.
0: Espérame que le cargo valor, entonces 60 mil. Sí, ¿qué más, Leandro?
1: Después tengo lámpara de cocina colgante.
0: Sí, para cocina.
1: Un color tipo maíz, me dice mi señora.
0: Ok,
1: que para bien. Mí es un amarillo clarito, pero bueno.
0: Hay que hablar con propiedad, Leandro, por Dios te pido. Ahí está, color maíz.
1: No, nunca discutirle un color a mi señora.
0: Nunca discutir nada, radio, en realidad. Sí.
1: El radio de la lámpara es de 38 centímetros.
0: Bueno, escucha mi precio.
1: Viene con portalámpara y cable, son dos. iguales y por las dos pido 40 mil pesos.
0: Perfecto, mirá, ahí está, 40 mil. ¿Queda algo más, Leandro?
1: Sí, tengo un portabicicletas para auto.
0: Sí.
1: Para la parte del baúl es universal. Soporta hasta dos bicicletas, más o menos 40 kilos, con inclinación ajustable.
0: Bien.
1: Por eso estoy pidiendo 40 mil pesos.
0: Bueno, ¿y el último en el caso de que lo tengas?
1: No, tengo por ahí, si lo querés poner, una bombacha de campo Pampero. Ay, perdón, dije la marca. Bueno.
0: No pasa nada.
1: Una bombacha de campo Pampero, talle 10 niño.
0: Bien.
1: En 20 mil pesos.
0: Bien, ahora sí. Mira, completamos los cinco variaditos. Necesito bien. Teléfono, Leandro.
1: El teléfono mío es 2920.
0: Sí.
1: 4773.
0: Sí.
1: 82.
0: Pero perfecto, ahí está todo cargadito entonces, Leandro. Que tengan mucha suerte.
1: Quería participar por Arriba Belgrano.
0: Ah, la tenías preparada.
1: No, vos sabés que saqué temprano, fui a llevar a vacunar a mi perrita.
0: Sí.
1: Y no pude escuchar la primer parte del programa.
0: Sí.
1: Esto lo escuché recién porque recién lo dijiste.
0: Mira.
1: Si hay otros premios, participo por el resto si se puede.
0: Estamos jugando uno por hora de la junta vecinal. En la primera hora se fue una porción de locro y ahora la docena de empanadas en la cual ya estás participando. Dale.
1: Perfecto. Bueno.
0: Leandro, que tengas lindo fin de.
1: Igualmente para todos ustedes.
0: Dale, hasta luego. Gracias, hasta luego, que sigas bien. 6.5 la actual temperatura, 71 el porcentaje de la humedad. 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Estamos en Bainon y el Cina Patagones. 13 minutos nos separan de las 11 de la mañana, momento de reproducir algunas notitas más de vos y vamos de a poquito aproximándonos a la última hora que tenés vos para dejar tu audio al 15 48 3304. A ver qué nos dice la gente, te lo presenta Surmat. Hola.
2: Hola, radio, buen día. Espero que nos salgan los dos ensayos anteriores. Mi nombre es Luis Ofenso. Una vez más, mi camioneta Chevrolet Loop. Excelente estado mecánico. 10 puntos está la camioneta. Tiene goma, aire, calor, tubo, vencimiento en el 28. Oblea de BTV nueva, reciente, y la oblea del gas en vigencia. He pedido en su oportunidad 16 millones de pesos. Hoy escucho ofertas razonables. Tengo además una Ford F100, también titular, esa es de mi hijo. tiene motor recién hecho, 1500 kilómetros, todavía no los tiene andados. También escucharía oferta, creo. Y vendo además una Duster modelo 2013, es así. Le voy a poner un precio, está realmente nueva. Tiene todo el sistema de embrague, baleo nuevo, recién hecho. Problemones nuevos, las torretas delanteras. Excelente camioneta, excelente vehículo. 4x4 es. Y si cabe, puedo agregar un par de zapatos delgados, originales, de cuero, tipo abotinado, modelo 42. Número, perdón, no modelo. Si me dan 30.000 pesos, el que lo necesite, que me llame. Les deseo un feliz fin de semana a todos. Viva la patria. Y mi número es 2920-243940. Muchas gracias.
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5: Hola, buen día, Radio Patagonia. Soy Mabel. Tengo para vender dos pares de zapatillas para básquet. Una es número 41 y la otra es número 43. Interesado, puedo mandar fotos por WhatsApp. Mi número es 2920-261671. Gracias.
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1: Hola radio, buen día, mi nombre es Yamil y tengo para vender o permutar por menor valor un Toyota Etios 2015. Soy titular, el auto única mano, está con BTV, service al día, bueno, nada para hacerle, es la versión, el cortito, digamos, sin baúl. Bueno, el auto está hermoso por donde se lo mire, nada para hacerle. También tengo para vender un Gol modelo 96 en excelentísimo estado, impecable, con cuatro cubiertas nuevas, bueno, estado general muy muy bueno, 100% original, única mano, comprobable, tengo todos los servis desde el primer día hasta el último día. Es tres puertas y está en excelente estado, impecable. Lo vendo en 6,5 millones. Nada para hacerle, es subirse y salir. Hermoso está. También tengo para vender una cocina marca Volcán. Es full, tiene Magic Click, horno autolimpiante, luz en el horno, parrilla retráctil. Bueno, está completa la cocina. Muy, muy buena. Y por último tengo para vender un Sonmier de dos plazas con colchón. Sería la base y el colchón Canon, doble pilot con resortes individuales. Bueno, está muy muy bueno el juego, lo vendo en 430,000 pesos. Mi número de teléfono 2920-70-27-22. Gracias radio, buen fin de semana.
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2: 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Hola, hola.
3: Hola, buen día.
2: Hola, buen día. ¿Con quién hablo?
3: Ivana,
2: ¿cómo estamos? ¿Bien?
3: Bien, bien.
2: Pero qué bien. Bueno escuchar eso, Ivana. Bueno, contame, a ver.
3: Tengo para vender una cocina.
2: Sí.
3: La sacamos andando, funcionando bien.
2: Sí.
3: Hoy en 80.
2: Bueno, cuatro hornallas, ¿te acordás la marca?
3: Sí,
2: no.
3: Sí. No
2: pasa nada.
3: Cualquier cosita igual paso foto.
2: Genial. ¿Me dijiste 80,000? No quiero meter la pata.
3: Sí.
2: 80,000, sí, ahí sí, está. Sí. Perfecto.
3: Y dos cubiertas, 255, 55, 16.
2: Sí.
3: 30 cada una.
2: Cada una, entonces 30,000 pesos. ¿Qué más, sí, Ivana?
3: Nada más por ahora.
2: Bueno, páseme.
3: Un saludo a mis viejos que están a la boca, que siempre escuchan.
2: Le mandamos un beso. Si acá tenemos
3: el
2: frío, me imagino.
3: Cumple de mi papá.
2: Ah, bueno. ¿Cómo se llamaba tu papá? ¿Cómo se llamaba?
3: Luis.
2: Bueno, ahí le mandamos un beso a Luis y un feliz cumple para el próximo lunes. ¿Y tu mamá?
3: Mercedes.
2: Luis y eso Mercedes. Ahí está. Bueno, no, te decía, si nosotros tenemos frío acá cerca del mar, debe estar heavy,
3: sí,
2: la cosa,
3: Claro,
2: totalmente, olvídate. Más vale. Bueno, Ivana, mi vida, déjame numeritos. 15.
3: Dale, 2920.
2: Sí.
3: 27.
2: Uh-huh.
3: 16.
2: Sí.
3: 62,
2: ahí está, 72. Bueno. Ah, 72. Bueno, tenés que ir, bueno, tampoco, pero para un
3: poquito. No, porque a veces siempre te confundí en esto, disculpable. Entonces digo, por eso te lo vuelvo a repetir.
2: No, en realidad quería ver si estabas atenta, porque viste, por ahí la gente a veces no está atenta, como cuando no se llama seguido. Bueno, Ivana, te mando un beso enorme.
3: Dale.
2: Lindo fin de.
3: Gracias.
2: Chao, te mando un beso. 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Hola.
4: Hola, buen día.
2: Hola, buen día. ¿Con quién hablo?
4: Nivia.
2: ¿Nivia?
4: Sí.
2: Bueno, Nivia, dígame, Nivia, ¿qué hacemos?
4: Bueno, voy a vender un Ventiluz.
2: Sí.
4: De 60 por 40. de hierro. Bien. Y otro de 1 metro por 45.
2: Bien.
4: Y otro de 1 metro por 90. Y todos son de hierro. Así
2: okay.
4: que, bueno, es cuestión de el que le interesa, le vamos a hacer precio. Que pase, que me llame y, o cualquier cosa.
2: Genial, Nivia. Bueno, déjame el numerito, mi vida, a ver.
4: Bueno, también un espejo biselado con marco.
2: Ah, espérame, espejo biselado, entonces, con marco.
4: Sí.
2: Ahí va. Bien.
4: 70 por 45.
2: Bien.
4: Y a ver, una bici para niña, porque es de nena, rodado 20, impecable, museta me parece que sí, de las de antes, pero está nuevita, impecable.
2: Bien, ahí
4: así
2: está.
4: Que eso, y unas chapas también vendo, 8 chapas son.
2: Bueno, ahí, ese va de chapa, porque es 5, ese va de chapa, Nivia, porque son 5 por llamadito, pero vamos a ponerlo de chapita, dale. ¿Chapas varias?
4: Bueno, chapas varias medidas, sí.
2: Dale, ahí está. ¿Sí? Bueno, dame el numerito, bueno. Nivia.
4: 15-61-41-79.
2: 7-9.
4: Y arriba Belgrano.
2: Vamos todavía. Estamos jugando en esta horita por la docenita de empanadas, así que quédate atenta, dale.
4: Estoy escuchando, muy bien. Gracias, que tenga buena jornada.
2: Gracias, mi vida. Te mando un beso enorme. Chau, Nivia. Hasta luego. Chau, chau. 3 minutos nos separan de las 11 de la mañana. 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Hola, hola.
5: Hola, buen día.
2: Hola, buen día. ¿Con quién hablo?
5: Con Elisandro.
2: Elisandro, ¿todo bien?
5: Todo bien.
2: Pero bueno, me alegro un montón. Bueno, cuéntame, Elisandro, ¿qué hacemos? A ver.
5: Tengo para vender.
2: Sí.
5: Una camioneta Corando.
2: Sí.
5: Family 1999. 4x4.
2: Sí.
5: Rural. Motor 1.5.
2: Uh-huh.
5: Es diésel.
2: Ahí está.
5: Ese es el primero.
2: Bueno,
5: después
2: y no
5: tengo...
2: Sí, no tenemos precio, ¿no, Lisandro? No.
5: No.
2: No, está bien, no hay problema, no hay problema. ¿Qué más tenemos?
5: Tengo una cama de madera reforzada.
2: Sí.
5: Con colchón, de una plaza, todo.
2: Uh-huh.
5: 2 almohadas. Eso sí tengo precio de una plaza. 260.
2: 260.000, sí. Perfecto.
5: Después tengo una heladera... En
2: sí.
5: 160.000 pesos.
2: Sí.
5: Y otra heladera en 110.
2: Espera, ¿la de 160.000 que son con congelador o con freezer?
5: Sí, con congelador.
2: Con congelador, ahí está.
5: Y una un poquito más grande que la otra, pero son más o menos ahí.
2: Bien. ¿Y el último?
5: Y el último. A ver, vamos a elegir acá.
2: Ah, tenía varias.
5: Sí. Lo que pasa es que una son 2 camas de una plaza.
2: Ajá. Uh-huh.
5: Y si no, tiene que ser una cama de cucheta de una plaza. Una sola plaza.
2: Bueno, ponemos.
5: Sí, lo que pueda, lo que hasta donde llegue.
2: Ahí.
5: Sí, me quedará algo para después, pero bueno.
2: Y son 5 por llamadito, pero puede volver a llamar, ningún tipo de problema. ¿Sí, Lisandro? Bueno, numerito, deme.
5: Sí, 70.
2: Sí.
5: 0604.
2: 04. Perfecto, ahí está. Todo cargadito, bueno, y esperamos otra vez el llamadito así completa, ¿bien?
5: Muchísimas gracias.
2: No, por favor, usted por llamar. Hasta luego.
5: Chao.
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6: Buen día, radio, buen día, audiencia, muy buen fin de semana. 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Buen fin de semana, abrazo grande.
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9: 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Gracias.

0: minutos de las 11 de la mañana. Interrumpimos las notitas de voz. Ahí llamadito esperándonos. Hola, buen día. ¿Alolo?
1: ¿Cómo le va?
0: ¿Cómo le va a usted? ¿Bien?
1: Sí, otra vez Alejandro.
0: Otra vez Alejandro. Bueno, ¿y qué quedó, Alejandro? Cuénteme, a ver.
1: No sé si las cámaras puso o no las puso.
0: Sí, ya está la cama. ¿Qué quedaba?
1: Una cama de dos plazas.
0: Sí.
1: Con colchón. Una cama de dos plazas reforzada de madera. Uh-huh. Con colchón y dos almohadas.
0: Bien. ¿Precio? No teníamos, ¿no?
1: Sí, por la cama, 100.000. 100.000 por... Llamé por la cama y después tengo una cascada de chocolate.
0: Sí.
1: Es en 40.
0: Bien.
1: Y tengo dos calefactores de 4.000 calorías a 80 cada uno. Son de marca MG.
0: Espérame, que le pongo cada uno entonces.
1: Sí. Falta.
0: Ahí estamos. Bien. ¿Qué más, Ale?
1: Tengo una cama de madera reforzada con colchón, dos almohadas y de una plaza a 260 todo.
0: Ya salió ese, ya lo tengo anotadito.
1: Bueno, pero no le había puesto precio.
0: ¿260? Sí, 260. Lo tengo cargadísimo, 260.
1: Ah, bueno.
0: Sí, sí.
1: ¿Qué me quedó?
0: Ahí estamos. Si le queda uno más, cerramos ahí. Sí.
1: Tengo un corralito de cuna. ¿De metal?
0: Sí.
1: Todo estructurado de metal, en 100.000.
0: Bien, perfecto. Numerito nuevamente, entonces, Ale.
1: Sí. 60-06-04.
0: Pero perfecto. Ahora sí.
1: Bueno,
0: no, por favor.
1: Buen fin.
0: Suerte. Buen fin de. Chao, Ale.
1: Bueno, gracias.
0: Chao. No, por favor. Hasta luego. Que siga bien. 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
2: Tengo ganas, ya dice que estoy enferma esta semana.
0: 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Buen día.
3: Buen día.
0: Hola, buen día. ¿Con quién hablo?
3: Mi Carlito.
0: ¿Pablo?
3: Carlito.
0: Carlito, escúchame, Carlitos, ¿vos tenés la radio prendida, Carlitos, no?
3: Sí, siempre pasa lo mismo.
0: Siempre te pasa, ¿cómo? Qué cosa seria.
3: Sí, bueno, listo.
0: Escúchame. No, está bien, escúchame, ¿la podés bajar un poquito o la apagamos un ratito? ¿Qué decís?
3: ¿Cómo andamos, David? ¿Bien?
0: ¿Bien, vos?
3: Bien.
0: Es divino, es como hablar en casa, acá me siento con Carlito. Muy bien, salvo pasada por el frío, pero bueno, nada, hay que acostumbrar al cuerpo, no queda otra.
3: No queda otra, está bueno, en la época.
0: Totalmente. Bueno, Carlito, ¿y qué lo trae este sábado? A ver, ¿qué tiene?
3: Tengo para vender dos garrafas.
0: Sí, dos garrafas.
3: Dos colchonetas para casillas.
0: Era dos colchonetas para casillas, sí.
3: ¿Cómo es? un parador pues, que para camioneta oro.
0: Sí, trasero. Para oro, ok.
3: Y después tengo zapatillas varias, está líquido.
0: Zapatillas.
3: Muy bueno.
0: Ok, ¿nuevas usadas?
3: No, son usadas, pero poco uso, ¿viste?
0: Bien, ¿y los numeritos sí, para tener una referencia?
3: 41.
0: 41, ahí está.
3: Sí.
0: ¿Queda algo más, Carlitos?
3: No, no me queda nada.
0: Pero, perfecto, deme, deme numerito entonces.
3: Sí, 15.
0: Sí.
3: 52.
0: Sí.
3: 0015.
0: 0015. Ahí sí, está, todo cargado. Ahora vuelva a subir la radio y disfrutar de la mañana, ¿sí?
3: Sí, sí. Participo de un... ¿De algo ahí de radio?
0: Sí, tiene. Hoy el premio es que el oyente que participa nos tiene que traer un locrito para el lunes. ¿Lo cocina usted?
3: ¡Ah!
0: ¡Ah! ¡Qué cosa de no escuchar los premios! ¡Qué feo lo suyo, Carlito! ¡Qué feo lo suyo! ¡Ay, qué nivel, por Dios! Bueno, Carlitos, le mando un beso enorme. Lindo fin de largo, ¿sí?
3: Gracias, igualmente, querida.
0: Hasta luego, que siga bien. ¿Otro llamadito? A ver, ¡olé! Hola, hola.
4: Hola, buen día.
0: Hola, buen día. ¿Quién habla?
4: Se llama Edgardo.
0: Edgardo, ¿cómo le va? ¿Bien?
4: Te llamo para poner de vuelta en venta el Onix. Pues el sábado pasado.
0: ¿El Onix? ¿Se acuerda el modelo, Edgardo, o no?
4: El Onix 2017.
0: 2017, sí.
4: Chevrolet Onix 2017.
0: Bien. ¿Y dimos precio? No recuerdo yo.
4: ¿Eh?
0: ¿Dimos precio, dimos valor del Onix? No recuerdo.
4: 15 palos, 15 millones.
0: Ok, 15 palos, ahí está. Ya le cargué, 15 palos. Escúchame.
4: Tiene todo papel al día, está todo listo para transferir.
0: Perfecto. Bueno, Edgardo, ¿algo más?
5: Cosita.
4: No, nada más por ahora.
0: Bueno, déjeme el numerito si lo llaman. Muy
4: suerte y muy bueno el programa.
0: Ay, muchas gracias, Edgardo. Lo hacen ustedes, en realidad.
4: Un buen fin de semana.
0: Gracias, déjame el número, así te llaman.
4: Bueno, listo.
0: El número, chau, Edgardo. Gracias. Edgardo, el número.
4: Ah, sí. 70
0: 15 70
4: 91
0: 91 91. Ahora sí, le mandamos un beso enorme, Edgardo.
4: Sí, bueno.
0: Chau.
4: Chao, querida, suerte.
0: Gracias. Ay, te juro, se me pasó hasta la hasta la modorra que tenía hoy Castro con la caminata matutina. Te juro, No, es terrible porque te contagia una energía tan linda en los oyentes. No hay forma, No hay forma que uno se ría acá. 7.3 la actual temperatura, 69 el porcentaje de la humedad. Qué bueno, está bajando la humedad, señores. Esto permite que no se sienta tanto el frío. Lo que sí pasa es que a medida que va subiendo la temperatura y vamos sintiendo un poquito más de frío porque el rocío, ay, está ahí como latente. En un ratito volvemos a reiterarte el pronóstico extendido para lo que resta de la semana, pero tengo que cumplir con herramientas Luxtop en Patagones, que recordá, abrió su punto de ventas de herramientas aquí, muy cerquita de la radio. 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
0: 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La gente de Dakey, vamos a ver si nos da tiempo de presentar algunas notas más de voz. Recordá que te quedan 45 minutos nada más para usar este servicio, el 15483304. 45 minutos, porque el servicio sale de circulación y lo que nos va a quedar es la línea fija, el 1527-6062. 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Hola, buen día.
7: Buenos días, Radio Patagonia. Soy Edgardo y tengo a la venta un terreno en Cipolletti, muy céntrico, buen lugar, sobre asfalto, una buena inversión a futuro. Estamos a 35 kilómetros de Añelo, donde comienza Vaca Muerta. Soy titular, y acepto en permuta de alguna camioneta Toyota Halio. A convenir el precio. Para todo esto, llamar al 2920-478-926. Muchas gracias y buenos días.
5: Buen día, radio. Hola, Juan. Tengo para vender un BMW 320D automático, impecable, al día, soy titular, tomo alguna permuta y diferencia a mi favor. Un 128 de rally, motor 1100, caja Lancia, lo entrego con un block 1300 y algunos accesorios, pido 2 millones y medio. Puede haber algo de financiación. Tengo una cubierta armada completa, nueva, para Focus u Fiesta, la medida 185-70-14, pido 150 mil pesos. Tengo otra cubierta armada completa usada para auxilio de Chevrolet Cruz, medida 205-55-16 en 120 mil pesos. Una Caddy 2004 lista para transferir 5 millones de pesos. Por todo esto, tratar Colón y Contín Viedma o al 70-50-52. Gracias.

0: 15 minutos de las 11 de la mañana. Recordá que estamos participando. Ya se fue la primer porción de locros. Ahora vamos a anunciar el ganador o ganadora de la docena de empanadas de la segunda hora. Pero ¿qué es lo que hay que decir, Castro?
1: Si eras mi...
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0: ¡Qué genia! ¡Qué genia esa persona, por Dios! Arriba Belgrano y que nos está escuchando. ¡Hola! ¡Hola, hola! ¿Aló?
3: ¿Qué tal?
0: ¡Hola! Te estamos escuchando. ¿Cómo te llamas?
3: Cecilia, discúlpame. Yo te llamaba por ese hombre que ofreció las dos garrafas para venta. Yo le estoy llamando, pero no sé si marqué bien el número.
0: 1552.
3: Sí.
0: 0015 tengo yo.
3: Ah, sí, no te contesta.
0: Ay, no sabría qué decirte en ese caso. No sé.
3: Bueno, era para eso nomás, disculpame.
0: No, por favor, no pasa nada, Ceci, ojalá que nada, que se puedan comunicar y hacer negocio. No queda otra.
3: Bueno, dale. Muchas gracias.
0: Gracias a vos, te mando un beso. Chau, hasta luego. Tengo ganador, señor Castro. Tengo ganador de la docena de empanadas. De la segunda hora ya empezamos con la tercera hora y se va nuevamente una porción de locro, ¿eh? Pero ganador de la docenita de empanadas para disfrutar este próximo 25 de mayo de la mano de Junta Vecinal Barrio Belgrano es Leandro con el 1547-7782. Así que en un ratito ya pasamos todos los datos, obvio.
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0: Así hay que decir, exacto. Y eso te permite participar. Ya se fue el locro. Ya se fue la docena de empanadas, volvemos a jugar con el locrito en esta tercera hora, no te lo pierdas. Recordá, das el eslogan arriba del grano y tenés triple chance de jugar hoy.
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1: Buen día, radio. Tengo para vender una moto Motomel Bliss 110, modelo 2015, con todos los papeles, muy buen estado. Tratar con Gustavo al 2920-470957.
2: 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Soy Nancy. Tengo una impresora multifunción marca Canon, G3110. 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De venderla se va con tinta negra original, que me queda un resto, una alternativa, y con el cabezal de repuesto, así que la vendo en 350.000 pesos. 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
3: Hola, buen día. Ando buscando para comprar casilla rodante para 4 personas. Si tienen, que me puedan mandar foto y precio.
4: Buen día, radio. Tengo a la venta cubiertas traseras para cuatriciclo rodado 10. Excelente estado. Cualquier cosa, tratar al 1560 1128. Gracias. Buen día, radio. Tengo a la venta una camioneta Saveiro, modelo 98, diésel, para reparar.

0: esto, con tarjeta verde. Cualquier cosa, tratar al 1560-1128. Gracias.
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2: Escribí un WhatsApp 29 20 51 17 22.
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5: Veinticinco minutos de las 11 de la mañana en toda la República Argentina, 7-8 el actual, 68 el porcentaje de la humedad. 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Hola, hola.
6: Amiga, mira, buenos días.
5: Buenos días, muy bien con ese eslogan, me parece bárbaro. ¿Con quién habló?
6: Familia ahí, con Agustín.
5: Agustín, no te había reconocido la voz, Agustín.
6: Lo que pasa es que más joven.
5: Claro, seguramente sí, lo pasa hace mucho que uno no yo te tengo, ve, claro.
6: Yo tengo, hay tantas cosas que tengo 73 y transformó mi edad en 37.
5: Qué bárbaro, ¿cómo lo invertiste?
6: No,
5: bueno, Agustín, ¿qué hacemos? Contame.
6: ¿Todo bien ustedes?
5: Sí, todo bien, todo bien. Súper entretenidos con ustedes hoy. Bueno, Agustín, contame, a ver.
6: Yo tengo para vender.
5: Sí.
6: Le pasé el foto el otro día, yo venía a ustedes ahí en el WhatsApp.
5: Ajá. Bueno, pasa que no podemos ver las fotos, ¿viste? 180, ingresan.
6: 80, estoy pillando, muy bueno.
5: Bueno.
6: Tiene redes para poner fuente a la derecha, abajo, a la izquierda, bien reformado.
5: Bien.
6: De este termotanque grande, pintado todo con la pintura para calorías, de afuera para que no se vea tan.
5: Vale, bueno.
6: ¿Qué?
5: Todo completito. Está bien, completo, completo.
6: Quería participar por los premios que hay hoy.
5: Bueno, perfecto. Escúchame, Agustín, pásame numeritos, te cargo.
6: Y no, lógico, 35-72-98 el número de teléfono y los últimos tres números míos son 113.
5: Sí, no hace falta el número de documento, no te preocupes. Bueno, Agustín, te mandamos un beso enorme, buen fin de semana. Bueno,
6: igual fin de para ustedes, gracias.
5: Abrazo enorme, chao, hasta luego, que sigas bien. Bueno, gracias. 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
5: Ramón Sport, en conjunto con la Castellana, me presenta el llamadito. Hola, hola.
7: Hola, buen día.
5: Hola, buen día. ¿Quién habla?
7: Hola, ¿qué tal? Habla Jorge.
5: ¿Cómo andamos, Jorge?
7: Todo bien, todo bien. ¿Ustedes?
5: ¿Trabajando o te tocó descanso hoy?
7: No, descanso, pero trabajar en casa, ¿viste?
5: Ah, no sé. Claro, sí. A veces no. Claro, el descanso no es 100%. Y siempre hay algo para hacer en casa, total. Bueno, Jorgito, decime, a ver.
7: Ya tengo para vender dos terrenos.
5: Sí, ¿vamos por el primero?
7: Bueno, el primer terreno es en el loteo aeropuerto.
5: En el loteo aeropuerto, sí.
7: Es un terreno de 360 metros cuadrados.
5: Uh-huh.
7: 12 metros de frente por 30 de fondos.
5: Bien.
7: Tiene todos los servicios, o sea, agua, luz, cloaca, gas, cordón cuneta, tiene todos los servicios, sí, todos los impuestos provinciales al día, uh-huh, y la escritura en mano.
5: Bien.
7: O sea, es, en caso de hacer el negocio, es, se hace un traspaso automáticamente, porque ya está escriturado el terreno.
5: Perfecto, me parece bárbaro. ¿Y el otro?
7: El otro es el loteo de las Carmelitas. Es un poquito más chiquito, tiene 250 metros cuadrados,
5: sí,
7: 10 metros de frente por 25 de fondo.
5: Bien, perfecto.
7: También con todos los servicios, luz, agua, gas, todos los servicios tiene, ¿no?
5: Sí, sí.
7: Y también tiene la escritura en mano.
5: Bárbaro, ahí estamos. Bueno, precio por privado seguramente. ¿Qué más, Jorge?
7: Esos dos terrenos, ambos terrenos ya están con vecinos ya viviendo, o sea que eso, la zona ya está habitada, uh-huh, bien, hay gente viviendo. Así que cualquier cosa, bueno, que tenga algún interés, que se comunique a este teléfono y le puedo pasar foto o podemos ir a verlo al terreno.
5: Dale, dame número.
7: Bueno, 2920-418106.
5: Perfecto. Jorge, que tengas lindo fin de semana y mucha suerte, dale.
7: Bien, y quiero participar por los sorteos.
5: A ver, decime, ¿te acordás el eslogan?
7: Ah, no me acuerdo, perdón, disculpa.
5: Que te tiraste a la pileta,
8: Tenemos un problema.
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5: Tenemos pistas.
7: Perdón, estoy parado y me están llamando, me están haciendo señas.
5: Escúchame, te dimos pista y todo. ¿Qué tenés que decir? ¿Jorge?
7: Hola.
5: Sí, ¿qué te...? ¿Cómo hubo ayuda ahí? Qué cosa seria. Ya estás participando, Jorge, quédate atento, dale.
7: No, pero escuchá, de verdad, yo quiero arriba Belgrano, ¿eh?
5: Sí. No, olvídate, en serio, que estás participando. Bueno, gracias, Jorge, ya estás participando. Sale en esta hora, en la tercera, el locrito. Así que atento, dale.
7: Dale, chao, saludos.
5: Chao, hasta luego. Castro, te veo, ¿eh? Ojo, ¿eh? Ojeli, te estoy mirando. 32 minutos de las 11 de la mañana. 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Hola.
10: Hola, buenos días. Mirá, tengo para vender un calefactor Escabe de 4.000 calorías, tiro balanceado, está muy bueno, estaba funcionando. Llamar al 51-1535, Miguel. Gracias.
11: 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Mi nombre es Bruno y tengo para ofrecer una Renault Duster año 2012, modelo Dynamic con GNC. 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Por todos los artículos se pueden comunicar conmigo al 2920 45 39 54.

0: 35 minutos de las 11 de la mañana, imparables están, ¿eh? A ver quién está del otro lado. Hola, buen día.
1: Hola, buen día.
0: Buen día, ¿cómo le va?
1: Bien, más o menos, me levanté con dolor de garganta.
0: Uy, no te puedo creer, cambio de temperatura. Olvídate. Sí. Tecito de jengibre, si no tenés problema de presión, un poquito de miel tibia y mucho limón.
1: Así es.
0: Y ya salís como nuevo con eso. ¿Cómo es tu nombre?
1: Iris.
0: Ah, sí, estoy toda una doctora. Yo para estos cambios de temperatura la tengo re clara. Y me laburamos con la voz, ¿sabes cómo tenemos? ¿Sabes lo que hacía mi mamá, Iris? Cuando yo era chica, me hervía vinagre de manzana. Cuando eso estaba bien tibio, le agregaba miel. ¿Dos cucharadas de eso?
1: No.
0: Volvía a nacer, porque claro, te hace transpirar tanto que saca todo lo que tengas.
1: Todo va para afuera.
0: No, terrible. A las tres, no, a las tres horas estás como nueva, como un service.
1: Bueno, vamos a probar.
0: No, no sé, me vas a odiar porque es feísimo,
1: ¿eh? No, igual la miel es buena para todo.
0: Sí, total, hasta con cucharadita, seguro. Bueno, mi vida, a ver, ¿qué hacemos, Iris? Decime.
1: Yo tengo un huevito marca Carestino.
0: Sí.
1: Impecable, porque se lo regalaron a mi nieta y después la abuela le mandó otro. Y bueno, uno quedó impecable ahí guardado.
0: Bien, o sea que está bueno para algún niño. Ahí tenemos la opción entonces.
1: ¿Tiene airbag?
0: Sí.
1: Moderno, moderno.
0: Sí, esto en nuestra época no estaba, Iris. ¿No te dejaron precio? ¿Tenés precio del huevito o no?
1: El huevito y lo puedo vender en 70 mil pesos, 60.
0: Bueno, yo le cargo 70 y tiempo de bajar siempre ahí, ¿dale?
1: Dale.
0: ¿Qué más, Iris?
1: Mira, tengo una máquina de escribir Olivetti.
0: Sí.
1: Portátil de las de antes.
0: Sí, si la habremos usado.
1: Está impecable, tiene hasta el lápiz. No, está impecable. Yo digo, por ahí para alguien que le gusta las cosas antiguas.
0: Sí, algún coleccionista viene bárbaro.
1: Algún coleccionista, bueno, está impecable.
0: Bien.
1: Con la funda, la valijita, con el cierre.
0: Todo. Escúchame, Iris, ¿y definiste valor?
1: 100 mil pesos, esa.
0: 100 mil, ahí está. ¿Qué más?
1: Y después tengo, cuando yo hacía vitrofusión, me sobraron cortavidrio, pinturas, caireles, hilitos de vidrio. Bueno, tengo ahí una serie de cosas que me las quiero sacar de encima porque no tengo lugar donde guardarlas.
0: Sí.
1: Así que también las vendo. No,
0: ahí tenés un convite.
1: No tengo idea de lo que vale ahora, pero bueno, el que lo necesita, venga a ver, le mando fotos y después arreglamos precio.
0: Me parece bárbaro. Bueno, ¿queda algo más, Iris?
1: No, nada más que eso.
0: Bueno, mi vida, dame un numerito.
1: 1540.
0: Sí.
1: 5434.
0: ¿Y me decías?
1: Y que voy a participar por el locro o las empanadas del barrio Belgrano, que son espectaculares. Ese barrio conserva su tradición, me encanta, porque todos los años para estas fiestas ellos participan, es una belleza.
0: ¿Viste qué lindo? Hay muchas, igual hay muchas juntas vecinales que trabajan también, muchísimo, sí, sí. Pero por ahí Junta Belgrano como que destaca, ¿no? En el resto por esto, porque está siempre, ¿verdad? Están en la feria, sí, de lunes, ¿viste? Están como todo el tiempo trabajando mucho y eso se plasma en el agradecimiento de los vecinos, por eso están presentes hoy.
1: Es verdad, y participan todos y cantan con el himno y cantan, no, me encanta.
0: Bueno, mira, ahí tenés triple chance, quédate atenta escuchando en la radio, quién te dice que por ahí podés degustar algo rico, ¿vale?
1: Bueno, gracias.
0: Iris, te mando un beso enorme, gracias.
1: Bueno, chau.
0: Chau, mi vida, hasta luego.
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0: Claro, vos seguís dando pistas, ¿eh? Seguís dando pistas, qué cosa seria. ¿Otro? No, dale, ¿en serio? Hola, buen día. Hola, hola. Yo no le corté, ¿eh? Yo estoy acá. Hola, sí, ¿quién habla? Hola.
3: Hola, ¿Gabriela?
0: Sí, la misma, ¿quién habla?
3: Ah, Luisa, ¿cómo te va?
0: Hola, Luisa.
3: Esperando hace rato.
0: Qué cosa seria, ¿no? Yo le dije acá.
3: ¿La receta del jarabe ese?
0: Ah, sí.
3: Bueno, escúchame, ¿me
0: escuchás? Sí, te reescucho, Luisa, decime mi vida. Si te reí.
3: Bueno,
0: qué cosa seria. Bueno, que están, claro, a esta hora ya se empiezan a colapsar, a colapsar las líneas y claro, me quedan ahí en el medio, pobre. Bueno, Luisa, rapidito, entonces, ¿qué hacemos? Decime.
3: Bueno, vendo un terreno.
0: Sí.
3: De 15 por 40.
0: Sí.
3: con todos los servicios, acá en Los Fenucos, y Luis Pi, Patagones.
0: En Patagones, perfecto, linda zona.
3: Sí, después un local con terreno también en Patagones.
0: ¿Para venta o alquiler?
3: De 13, en el la misma dirección, digamos.
0: Escúchame, Luisa, ¿para venta o alquiler el local?
3: No, el local, para si es posible venderlo.
0: Ok, dale.
3: Tiene terreno.
0: Sí.
3: De 13 por 35 tiene el terreno.
0: Bien.
3: En un local.
0: Bien, perfecto.
3: Es una esquina.
0: ¿Qué más, Luisa?
3: Y nada más por ahora.
0: No, está bien, pero tiraste la casa por la ventana. Escúchame, puro terreno lo tuyo. Dame el número de teléfono, así te llaman y tenés suerte.
3: Sí. 1553.
0: Sí.
3: 23.
0: Sí. 29, ahí está. La próxima que te va a esperar el secretario o el operador, el sonidista acá, lo castigamos y lo echamos. Vos no te preocupes. Yo ya le mando al capitán ahí la amonestación. ¿No te da drama?
3: ¿Participo por los premios todavía? ¿Tengo tiempo?
0: Sí, ¿qué querés? Decime, a ver, ¿te acordás el eslogan, no?
3: Arriba Belgrano.
0: Ah, vos, oh, muy bien.
3: ¿Algo así?
0: Sí. Sí, Luisa, querida.
3: Arriba Belgrano.
0: Qué genia, bueno, te mando un beso enorme. Gracias, mi vida, gracias por esperar. Abrazo.
3: Chau.
0: Yo queriendo hacer, viste, la doctora juguete, no sé, me quise hacer. Escuchá, hay gente del otro lado. Ubícame, Castro, cuando es así. No me... Tú eres juguete, pará, era un dibujito. Dale, vos no, tampoco te hagas... Siempre digo lo mismo, no te hagas el pibe. La doctora juguetes. ¡No! No, pero agarraste banquina. No, te fuiste. No, busca ahí, habla con el señor Google. Escúchame, busca a la doctora juguetes. ¿Te acordás que era...? Yo me acuerdo que le compré a mis hijas, inclusive, viste, las muñequitas en formato chiquitito, todo. Son todas rosadas y lila. Ay, mira, si estuviéramos saliendo en el vivo, muestro, pero existe, señor, alguien que me ayude, existe la doctora juguetes. Bueno, 42 minutos de las 11 de la mañana en toda la República Argentina. Subió un poquito más la temperatura, de a poquito lo vamos a percibir. 8.6 es la actual, 66 el porcentaje de la humedad. 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
5: 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Aníbal, gracias.
6: Hola Gaby, buenos días. Soy el audio de Google. Te quiero contar que la doctora Juguete es la protagonista de una popular serie animada infantil de Disney Junior, La Doc. Es una niña de 6 años que tiene el poder mágico de comunicarse con sus juguetes y animales de peluche para curarlos en su clínica. En su casita de juegos en el patio, Doc diagnostica y repara a sus amigos. Para ello utiliza un estetoscopio mágico y se apoya en sus fieles asistentes, los otros muñecos. Así que, gracias Javi, soy el audio de Google.
0: ¿Cómo tenés tiempo? ¿En serio? Estetoscopio, se dice, querido. Por Dios, te voy a mandar a modular allá. En la esquina, al costado, vas a estar modulando. ¿Viste? Yo no miento. O sea, puedo tener mil defectos, mil y un defectos, pero no soy mentirosa. Yo te dije, la doctora Juli, ¿viste? ¿Viste que es así como
6: lila?
0: Sí, me gusta la voz del muchacho ese que grabó, ¿eh? Me lo voy a traer acá para la mañana, ¿eh? ¿Sí? ¿Para que haga un trasnoche? ¿Eh? Después de que se fue Evangelina, no tuvimos programa de solas y solos en nuestra comarca. Escuchame, no tenemos poema, no tenemos nada por ahí, ¿eh? Hay que hablar, hay que negociar cachet, contratito, ¿eh? La última, no sé, una exclusividad. Tenemos comercios ahí que pueden acompañar. Hay que ver, vamos a ver si podemos buscar algún representante que pueda adherir a este proyecto que yo quiero.
6: Buenas noches, soy el Aule de Google. Me gustaría hacer un programa nocturno.
0: Yo te digo, si el sábado que viene no estamos, pues nos rajaron a los dos. Pero a vos y a mí, a los dos. 45 minutos de las 11 de la mañana en toda la República Argentina. 8.8 la actual temperatura, 66 el porcentaje de la humedad. 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Te queda nada más que 14 minutos para que dejes tu audio y una cantidad increíble todavía por cumplir. Recuerda, los últimos 14 minutos para que dejes el audio al 1548-3304. 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
7: No, tratá de no usar esa palabra porque no te sale, mami.

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1: 3 minutos nos separan del mediodía en la República Argentina. 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
1: Presento el llamadito a ver quién está del otro lado. Hola, buen día. Hola, hola. 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Estamos a nada, segundos, de ya anunciar el tercer ganador de esta porción de locro, gentileza de la gente de la Junta Vecinal Barrio Belgrano. Y te conté tempranito que están en la Feria Municipal, todo el equipo armado ya, todos los integrantes de la comisión para brindarte lo mejor y que ya vayas, obviamente, comprando y asegurándote la porción de locro y las docenas de empanada para el próximo 25 de mayo. Llega este gran festival 25 de mayo, el próximo lunes, 10:30 a.m. en la Plaza Belgrano, allí en Ministro Joffrey Brown de Viedma, con la posibilidad de disfrutar primero esto, el encuentro con los vecinos, comer algo rico, disfrutar de chocolatada, de tortas fritas, después poder disfrutar de nuestros artistas que van a estar en el escenario con música en vivo. Tenemos la posibilidad de disfrutar del paseo de artesanos. Todo esto el próximo lunes 10:30 a.m. Si ya querés encargar tu porción de locro, la docena de empanadas, hacelo. 15 41 62 13.
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1: 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A ver si me escucha bien ahí. Hola.
2: Sí, hola, buenos días.
1: Hola, buenos días. ¿Con quién hablo?
2: Con Ignacio.
1: Ignacio, ¿todo bien?
2: Todo bien.
1: Bueno, don Ignacio, cuénteme, a ver.
2: Bueno, mirá, tengo un par de cosas para a ver si puedo vender algo.
1: Bueno, ojalá que sí, esa es la idea.
2: Sí.
1: Dígame, a ver.
2: Un teléfono fijo.
1: Sí.
2: Está muy bueno, muy buen estado, muy bien cuidado.
1: Bien.
2: 2 arañas grandecitas para un comedor.
1: Para comedor, perfecto, sí.
2: Un generador gama 950.
1: Sí, 950, perfecto.
2: Y una cafetera eléctrica, chica, para la casa.
1: Sí, sí. Escúcheme, Ignacio, precio de nada, ¿no?
2: No.
1: ¿Todo a convenir?
2: Sí. Todo a convenir.
1: Bueno.
2: Y me queda un palier de Chevrolet. La quinta.
1: Perfecto. Ahí está, llegamos a los 5. Ignacio, numerito, por favor.
2: 1562.
1: Sí.
2: 3060.
1: Pero perfecto.
2: Solo llamadas.
1: Bien, que tenga lindo fin de semana, Ignacio. Gracias.
2: Como lo mismo digo, que las pasen bien. Gracias.
1: Muchas gracias. Chau, hasta luego. Bueno, escúchame, tiene ya ganador o ganadora la porción de locro, tercer premio en la mañana de hoy. Se lo va a llevar, va a poder disfrutar de este roco, de este locro tan pero tan rico. Iris, con el 15-40-54-34. Iris, 15-40-54-34, ganadora de esta porción de logros. Ahora le vamos a pasar a los integrantes de la Junta para que se comuniquen con ella. Y nos queda la última docena de empanadas en esta cuarta y última hora del programa. Así que a participar, lo único que tenés que decir, arriba el grano.
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1: 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Hola, hola.
4: Sí, hola, buenos días.
1: Hola, buenos días. ¿Nombre?
4: Micaela.
1: Micaela. ¿Todo bien, Mica?
4: Sí, todo bien, gracias a Dios.
1: Pero todo qué bien. Bueno. Escúchame, ¿en qué te podemos ayudar?
4: Quiero comprar canaletas para... para poner en el techo, ¿viste?
1: Sí.
4: Para que caiga el agua.
1: Uh-huh. ¿De alguna medida en especial?
4: No.
1: ¿Qué te ofrezcan?
4: Sí, que me ofrezcan.
1: Dale, perfecto. ¿Qué más, Mica?
4: No, nada más por ahora.
1: Bueno, dame un numerito entonces.
4: Sí, y aparte...
1: ¿Mica? ¿Mica?
4: Sí.
1: ¿Quedaste ahí en pausa o se cortó el teléfono?
4: No, estoy hablando.
1: No te escuchamos entonces. No te escuchamos. Bueno, pará. Llegué hasta, compras canaletas y ¿qué más? ¿Dijiste algo más?
4: Sí. Quiero desearle un feliz cumpleaños a mi esposo.
1: Sí.
4: Que cumple años el 25 de mayo.
1: Mira, es bien patriótico él. Escúchame, ¿cómo se llama?
4: Hugo.
1: Hugo, ahí está, mirá, claro, no habíamos escuchado esta parte tan importante, la aclaración de amor. Mirá, ahí tenés. Hugo se llama, Castro, escuchaste, ¿no? Hugo, mirá qué nombre.
4: 78 pirulas.
1: Dios mío, ¿y cuántos a tu lado?
4: 38.
1: Ay, Dios.
5: Houston, tenemos un problema.
1: Una vida, señora. Increíble.
4: A ver, espera, 38 o ya casi que los 40, me parece.
1: Ay, no la dudes.
4: Ya perdí la cuenta.
1: No la dudes, te lo pido, porque las mujeres me dejás mal parado el gremio femenino. Es una explicación,
6: ¿no? Por supuesto.
1: Escúchame, Mica, pasame numerito.
4: 29, 20.
1: Sí.
4: 24.
1: Sí.
4: 58.
1: Sí.
4: 45. Ese es el celular de él.
1: Ok.
4: De Hugo.
1: Bueno. ¿Para las canaletas lo ponemos a él entonces?
4: Sí.
1: Ahí está. Bueno, escúchame, lo último antes de cortar, en los cumpleaños, sí. ¿Cómo hacías? Porque siempre te toca fecha patria. ¿Qué hacías a Lula? ¿Haces un menú especial o...?
4: Locro.
1: Ah, locro. ¿Todos los cumpleaños come locro? No. Y asado, sí, te digo. Escuchá, yo lo escuché, dijo asado de fondo también.
4: Asado, pero la mayoría de las veces hago locro. Pero
1: está bien.
4: Hoy por hoy, viste que está un poco caro para hacer locro.
1: Claro, ¿no? Vamos a cambiar el menú los próximos, sí. 70
4: igual,
1: y pico.
4: Siempre de algún lado sale algún pesito y hacemos un locro. Vale, lo hago yo.
1: Claro, o sea, lo haces vos puntualmente. Bueno, no, mi vida, escúchame, sí. Nada, Mica, sí. Que tengas un lindo fin de semana. Le mandamos un beso enorme a Hugo, que lo pases súper lindo. Y bueno, que viva la patria, carajo. Le mandamos un beso.
4: Vale.
1: Chao,
4: bueno,
1: Mica.
4: Gracias.
1: No, mi vida, de nada.
4: Un besito grande para ustedes también.
1: Gracias.
4: Que lo pasen lindo.
1: Muchas gracias. Te mandamos un beso enorme. Gracias.
4: Gracias.
1: Hasta luego. Chau. Claro, es como la gente pobre que cumple el 25 de diciembre. Claro, el Viteltoné, viste lo que quedó de la Torre Fiambre, nadie se acuerda de la torre. Esto es un tema, viste, las fechas especiales se te empalman ahí o es lo que hay, lo que sobró, nadie prepara de una. Pobre Hugo, me imagino, 70 y pico, o por lo menos casi 40 comiendo locro. Claro, pobre hombre. 10-1 la actual temperatura, 62 el porcentaje de la humedad. Le mandamos un beso a Mica, una genia. 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
1: 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Sí, todo lo que vaya a salir y a reproducirse al aire lo vamos a transcribir. Hay un montón, me estoy. ¿Antes del 25 de mayo nos vamos, Castro, o nos quedamos? Bueno, escúchame, todo lo que llegó antes, no hay ningún problema. Vamos a intentar reproducirlos a todos, porque la idea es eso, que puedan hacer negocio. Ya ese servicio queda inhabilitado. Lo que sí queda habilitado hasta la 1 es el 15 27 60 62. 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
8: Buen día, Radio Patagonia. Vendo un colchón de 2 plazas de alta densidad. Tiene poco uso. Después tengo membrana líquida también. Sacos de hombre y trajes de también de hombre. y unas botas de mujer, media caña en negra. También tengo una cama de una plaza. Y un cajón de botellas de vidrios de Coca-Cola para vender. Bueno, Beatriz, con él le paso mi número, 1548-6361. Bueno, que tengan un bello día y ahí, que a disfrutar el día y el solcito. Está fresco, pero más tarde se pone lindo. Un abrazo, adiós para todos ahí.
5: Hola, buen día, mi nombre es Charlie. Quiero poner a la venta un Clio mío 2016, Comfort Pack, 188.000 kilómetros, en excelente estado, con todos los servicios, RTO. También tengo una guitarra marca Stag de 12 cuerdas, igual a nueva, en excelente estado. También tengo un par de zapatillas blancas, número 39, también están nuevas en caja. Y tengo un par de botines marca Rocky, que son media caña, botines para trabajo. Mi número es 2920-1521-4747 y quiero participar por las empanadas de barrio. Muchas gracias, que tengan buen día.
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9: Buen día, Radio Patagonia. Tengo para vender una cocina Candor a gas natural, 4 mallas, usada, solamente a 30.000 pesos la vendo. Después tengo una batidora eléctrica Molinex. Después tengo un secador de cabello y por último una cama de una plaza. Puedo pasar foto. Mi número es 2920. Soy José Luis. Participo por la porción de locro de barrio Belgrano. Muchísimas gracias.
10: Hola, buenos días. Me gustaría ofrecer el servicio de lavado de acolchado. Mi número de WhatsApp es 2920-653590. Mi nombre es Daniela. Y me gustaría participar por el locro, las empanadas del barrio Belgrano. ¡Vamos, Belgrano!

0: Buenos días, Radio. Mi nombre es Natalia y tengo disponible alquiler de gabinetes para el rubro estética. Uñas, pestañas, masajes, depilación definitiva, peluquería, aparatología, etc. Los gabinetes son amplios, de 3x3 metros aproximadamente. El lugar cuenta con baño completo y sector de cocina y están ubicados en el barrio Santa Clara de Viedma, calle Vintre y Chubut. A las interesadas, que se comuniquen conmigo al 2920-610923. Gracias y buen fin de
1: semana. Buen día, Radio. Vendo, solo vendo, oros 2017 2.0, 4x2, 65.000 kilómetros. Mi número, 2920-45-35-94. Gracias, que tengan buen día.
2: Buen día, Radio. Me llamo Juan y llamo porque tengo para vender dos calefactores de 4.000 calorías, marca Durando, tiro balanceado, muy buen estado, 50.000 pesos cada uno. Si llevan los dos, podemos negociar el precio. Y el teléfono es 2920-30-54-14. 30-54-14. Muchísimas gracias, que tengan un gusto.

0: Buen día, Radio Patagonia, soy Mabel. Tengo para vender una camiseta de la selección argentina en 15.000 pesos. Esta YM es nueva. Una parrilla a 10.000 pesos. Dos tirantes de 3,34 metros por 10 a 40.000 pesos. Un hierro estructural de 2,34 metros en 14.000 pesos. Unas botas Gravanis en excelente estado, talle 36, a 40.000 pesos. Mi número es el 2920-546723.
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2: 13 minutos del mediodía en toda la República Argentina. Ya hay gente del otro lado. 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Hola, hola.
3: Hola, buen día.
2: ¿Qué tal? Hola. Mi nombre es Juan. ¿Cómo andas, Juan?
3: Muy bien.
2: Bueno, me alegro mucho.
3: Quiero vender una guitarra eléctrica.
2: Sí.
3: Marca Korg.
2: Sí, espérame.
3: Con funda acolchada.
2: Sí.
3: A 200.000 pesos.
2: Bien. ¿Qué más, Juan?
3: Si podía participar por el sorteo de las empanadas.
2: Sí, ¿te acordás lo que hay que decir?
3: No. Tengo mi teléfono igual.
2: Dale, decime, a ver.
3: 2920-62-6913.
2: ¿6913?
3: Sí, 62-6913.
2: Perfecto. ¿Precio de la guitarra no tenemos?
3: Sí, 200.000.
2: 200.000, ahí está, no le quería pifiar. Perfecto. Mirá, ahí tenés la pista, escúchame.
4: Vamos, Belgrano.
3: A ver.
2: ¿La escuchás?
4: Vamos, Belgrano.
3: No.
5: Arriba
2: de
3: Belgrano.
2: Ah, bueno, te dimos la chance, Juancito. Bueno, te mando un beso. Chao. Te toca cocinar, hasta luego. 10-3, la actual temperatura 61, el porcentaje de la humedad más fácil, no lo podemos hacer, Castro, escúchame. 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
1: Hola, buen día, Radio Patagonia. Soy Angélica y llamo para vender un somier de dos plazas, en muy buen estado. Un somier con colchón, muy buen estado, en 200.000 pesos. Tratar al teléfono 48 23 89. Muchas gracias.
2: Hola, buen día, ¿cómo andan todos? Bueno, llamo porque vendo un gimnasio multifunción en excelente estado, muy poco uso, por eso estoy pidiendo 380.000 pesos. Vendo también un Smart TV marca RCA 4K de 55 pulgadas con control remoto, en muy buen estado, por eso estoy pidiendo 400.000 pesos. También vendo una campera de abrigo de dama, talle 5, muy buen estado, poco uso, estoy pidiendo 8.000 pesos. La campera es larga, no es corta. Puedo pasar foto por todos los productos. También tengo peluches, juegos para niños de mesa, cartas, bingo. Bueno, algunos son usados, otros son nuevos. Y por eso estoy pidiendo desde 1.000 pesos cada juego, cada peluche. Igual escucho oferta por todo, paso foto. Y bueno, cualquier cosa, contactarse con Karina al teléfono 2920-571361. Bueno, también quiero participar por la picada. Gracias por

0: Hola Gaby, hola David, muy buenos días. Vendo braguero para hernia inguinal nuevo, 70 mil pesos. Vendo bici playera rodado 26 en muy buenas condiciones, cámaras y cubiertas nuevas, 60 mil pesos. Vendo tres pares de zapatos de vestir nuevos para caballero, número 39-40, 80 mil pesos cada uno. Vendo saco tres cuartos de paño color negro con botones, tela importada, talle M en excelente estado, 70 mil pesos. Vendo camisa nueva a rayas, manga larga, talle XXL, 50 mil pesos. Y vendo botas texanas color suela forradas para caballero número 40 en excelente estado, 60 mil pesos. Bueno, soy Irene y mi celular es 2920-405520 y quiero participar por el locro y las empanadas de la Junta Vecinal del barrio Arriba Belgrano.
1: Hola, buenos días, radio. Mi nombre es Mauricio, tengo para vender un Gol Tren modelo 2013. Tengo también sillón para vender y un kit completo de herramientas de refrigeración. Así que cualquier duda o consulta me pueden escribir al 15 25 28 72. Puedo enviar fotos o lo pueden venir a ver sin compromiso.
2: Hola, ¿qué tal? Muy buenos días, equipo radial, ¿cómo están? Bueno, vendo camioneta Chevrolet C10 modelo 68 con dos tubos de GNC, tiene motor.
0: Está en excelente estado, 60 mil pesos. Bueno, soy Irene y mi celular es 2920-405520 y quiero participar por el locro y las empanadas de la Junta Vecinal del barrio Arriba Belgrano.
1: Hola, buenos días, radio. Mi nombre es Mauricio, tengo para vender un Gol Tren modelo 2013.

0: repleto de herramientas de refrigeración. Así que cualquier duda o consulta me pueden escribir al 15 25 28 72. Puedo enviar fotos o lo pueden venir a ver sin compromiso.
1: Hola, ¿qué tal? Muy buenos días, equipo radial. ¿Cómo están? Bueno, vendo camioneta Chevrolet C10 modelo 68 con dos tubos de GNC. Tiene motor 230. Tiene el armazón como para cargar este chapa, fenólico, lo que sea, arriba. También una moto enduro 250, una Sanela 250 con todos los papeles. Puedo llegar a permutar las dos cosas por un auto en buenas condiciones que estoy necesitando, así que se puede permutar o se venden ambas cosas. También tengo un 147 de alzarme con tarjeta y título, está casi completo, así que no está en marcha, está al desarme. Si alguien lo quiere armar, lo puede armar, ¿no? También vendo una chiva, más o menos chivito, 12 kilos más o menos, bien gordo, 170 mil pesos. Chivito, también un terreno camino al Cóndor, si por ahí alguien interesa, que se comunique. Alguna respuesta de camioneta Chevrolet modelo 80. Bueno, comunicarse al número 2920-611015. 611015, Germán, que tenga muy buen fin de semana y participo por los sorteos.
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4: Buen día, Radio Patagonia. Javier vende terreno camino al Cóndor en el kilómetro 18.5. Un terreno de 12 por 25 con una construcción de 4 por 14 hasta el encadenado, con ladrillo rasado. Falta terminar. También tengo para la venta un Peugeot Allure Full modelo 2012, naftero. Por estas dos cosas, comunicarse con Javier al 02920-1554-5622. Buen fin de semana.
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5: Estamos por pisar los 200 artículos y todavía nos queda, parte del programa, nos quedan llamaditos, como el que vamos a escuchar a continuación, notas de voz y bueno, todo lo que vaya surgiendo. ¿Quién está del otro lado? Hola, buen día.
6: Hola, buen día.
5: Hola, buen día. ¿Con quién habló?
6: Con Irma.
5: Irma, ¿cómo estás? ¿Bien?
6: Bien, bien.
5: Bueno, mi vida, dígame, a ver, ¿qué hacemos, Irma?
6: Mírate.
5: ¿Irma? Irma, no te escucho nada,
6: Hola, tengo.
5: Ay, a ver, la escucho súper mal. ¿Estás en un lugar que tenés poquita señal, puede ser?
6: A ver.
5: A ver ahí. Decime, Irma, ¿qué tenías?
6: Pañales para adultos.
5: Pañales para adultos, sí. Pierdo. Déjame el número, Irma, por las dudas, a ver. Irma. A ver ahí, si me escucha. Ahí le dice David cómo tiene que hacer, por interno le está pasando, a ver si puede quedar en algún ladito para que por lo menos nos diga el número, si me queda incompleto. A ver si me escucha bien. Irma, ¿vos me escuchas bien?
6: Hola.
5: A ver, decime, Irma, el número, por las dudas que se corte. ¿15?
6: 58.
5: Sí.
6: 06-20.
5: Ahora te escucho bárbaro. ¿Tenías algo más, además de los pañales?
6: Sí, tengo tres bolsones de pañales medianos para adultos, por 30 unidades a 25 mil pesos.
5: Bien. Bien, bárbaro. Ahí está, 25 mil pesos. ¿Qué más?
6: Tengo para una campaña de taxi.
5: ¿Licencia de taxi?
6: No. De taxi.
5: ¿Reloj? Pues te estoy perdiendo, Irma, Estoy adivinando, pues te estoy perdiendo frecuencia, no, contigo.
6: Un micrófono para radio de taxi.
5: Micrófono para radio de taxi. Bien. ¿Y valor acá? ¿Qué precio?
6: Bueno, ahí lo hablamos.
5: Dale.
6: Si a alguien le interesa.
5: Dale, me parece bárbaro. ¿Qué más, Irma?
6: Tengo dos pares de borcegos, uno color rosado y

0: otro beige, número 36.
1: Bien, número 36. ¿Y el último?
0: Un saco de neopren negro largo, talle chico, entre chico y mediano.
1: ¿Querés que le ponga M por las dudas?
0: Sí, M.
1: Ahí está.
0: Mira. Ese lo tengo a 15.000.
1: Bien, le agrego precio. Bárbaro, y el número está bien, 1558-0620.
0: Sí. Sí, está bien.
1: Ahí está. Bueno, Irma, hicimos lo posible, pero salió, ¿viste?
0: Bueno. Sí, te mando.
1: Sí, bueno, te mando un besote enorme y gracias.
0: Bueno, hasta luego.
1: Chau, Irma, que sigas bien. 26 minutos del mediodía en toda la República Argentina. Subió un poquito más, 16 es la actual, 61 el porcentaje de la humedad. 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Agarrá tu mochilita. Yo agarro mi equipo. Vamos, haceme caso. Retirémonos con dignidad. Vayámonos. ¿Te acordás quién decía? Vayámonos. Vayámonos ahora, haceme caso. Podemos salir, firmar autógrafos tranquilo. No me maté con tomate, con huevo, con nada. 27 del mediodía en la República Argentina. Llamadito, así estamos. Vamos, venimos. 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
2: Hola, buen día.
1: Hola.
2: ¿Cómo estás, Gaby?
1: Bien, ¿vos?
3: Pusimos todo en la vidriera.
1: ¿Cómo andás, Marcelo?
2: Bien.
1: Bueno.
2: Te quería pasar unos avisos, ¿pues?
1: No hay ningún problema, a ver, decime.
2: Bueno, es una bicicleta que me había quedado de antes ya.
1: ¿Playera o con cambios?
2: Es con cambios.
1: Bien, con cambios, perfecto.
2: Kelling Big es la marca.
1: Ajá.
2: Rodo 26.
1: Sí, Rodo 26.
2: Bueno, te decía con cambios, con 21 cambios.
1: Uh-huh.
2: Bueno, está impecable.
1: Bueno, ahí va. ¿Qué más?
2: Después tengo también otra bicicleta playera, también rodado 26.
1: Sí, rodado 26.
2: Bueno, las dos están en buen estado.
1: Ok, ¿y precio?
2: Precio para charlar con la persona que me llame, ¿no?
1: Bueno, dale, Marcelo, ¿qué más?
2: Sí, después también necesitaba yo vender una anafe que me quedó.
1: Bien, anafe, ¿una hornalla?
2: ¿Te puedo dar el precio? 30.000 pesos.
1: Bien, ¿de una hornalla es?
2: De una hornalla está como para usar con gas natural.
1: Bien, 30.000 pesos. ¿Qué queda?
2: Después tengo calefactores para la venta. Marca MG uno y Orbis Calorama el otro.
1: Bien.
2: 55.000 calorías uno y el otro no recuerdo bien, creo que es de 30.000 calorías.
1: 3.000 calorías y 5.000.
2: Perdón, 3.000 calorías.
1: No, te asás, es más un sauna que.
2: Había diferencia,
1: ¿no? No, nos cocinamos vivos, 55.000 y papá, sí, puede pasar. No sé. Bueno, Marcelo, ¿el último?
2: Bueno, ¿cómo es? ¿Se puede hacer permuta por todo esto?
1: Bueno, ahí está. Entonces, la gente que te fresca para ver qué artículo tiene, podés permutar, dale.
2: Sí, también tengo una bici rodado 24.
1: Sí.
2: Una rodado 20, otra rodado 24. Tengo varias bicis para hablar.
1: Bueno, ahí está.
2: Una bicicletería.
1: Sí, olvídate. Bueno,
2: sí,
1: Marcelo.
2: Gaby, decía que permutar por un celular.
1: Bueno, dale, bárbaro. Dame numerito.
2: No sé. Diferencia ahí.
1: Numerito de teléfono, Marce.
2: 2920-53-80-51. Perfecto. O 46-1330, que es el fijo de la casa.
1: Dale, ahí está todo cargadito, Marcelo.
2: Qué mala que sos, Gaby, el otro día no me pasaste el número de las cañas.
1: Y estamos a mano, ¿viste? Por la cubierta.
2: A mano.
1: Chao, Marcelo, chao.
2: Sí, bueno. Sí, Gaby, no, bueno.
1: Pero quedó en la planilla, ¿eh? Quedó en la planillita cargado. Te va a tomar eso.
4: Como pulobre.
1: Dale, chao. Dale, igual
2: Gaby.
1: Vos, gracias. Che, escúchame, la estación meteorológica nuestra nos está marcando lluvia. No puede ser. O sea, yo chequeo, he actualizado los datos del tiempo, no me marca, según el Servicio Meteorológico Nacional, en estos momentos recién actualizado, no marca lluvia, pero la nuestra, la china, la que tenemos dentro del estudio, acaba de empezar a marcar lluvia en nuestra comarca, no sé. A ver, estén preparados. Por ahí, desde el Servicio Meteorológico no está anunciado, pero nunca sabemos, en serio, cómo salir con el cambio climático. Así que, estación meteorológica interna nuestra, lluvia. En el Servicio Meteorológico Nacional, cielo despejado. Muy frío, pero cielo despejado.
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4: Ramón vende moto Honda CB 190 modelo 2016 en excelente estado. Teléfono 2920-614752. Muchas gracias.
5: 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Vendo o permuto propiedades en Balcheta. Llamar al 2920-632324. Muchas gracias.
6: Buen día. Tengo para vender sábanas de 2 plazas y media, 180 hilos, muy linda calidad, en 29. Y una impresora HP en excelente estado, en 300 mil pesos. Cualquier consulta, comunicarse con Valeria al 548012. Gracias.
7: 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Mi número es 1560-5434. 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Poco uso. 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A todos los moldes a 40 mil pesos. 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Y arriba Belgrano.
8: Hola, buen día, radio, ¿cómo están? Necesito comprar alguna cocina que sea usadita, que esté buena y ande el horno en lo posible bien. Pago hasta 45 mil pesos. Me escriben al 2920-304214.
9: Hola, buen día, Radio Patagonia. Vendo una puerta de madera vaivén de 80 por 1 metro. En muy buen estado, en 70 mil pesos, con las bisagras. Un afinador de guitarra eléctrica o acústica, marca Casio, en 20 mil pesos. Y tengo limones para vender. Y mi celular es 15-65-20-54. Luis, muchas gracias.
10: 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Mi número es 2920-246872. 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Es color negro, modelo 2023, está recién patentado. 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
11: 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Estoy vendiendo una mini biblioteca o recibidor para la puerta de entrada de 1 metro de alto, 40 de ancho y 20 de profundidad. Estoy pidiendo 40 mil pesos. 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Soy de Viedma. Y también participo por

0: Muy buenos días, radio. Mi nombre es Cecilia. Estoy realizando una rifa donde se va a sortear dos kits de Naturas. Va a ser primer premio y segundo premio. Un Kaya Urber más un desodorante. Y un humo rojo más una crema de manos. También estoy... Bueno, la rifa, los numeritos están 3.000 pesos cada uno. Y se sortea una vez completa la planilla. Ya falta poquito para completarla, así que cualquier cosa se pueden comunicar conmigo. Y tengo todo lo que es perfumería en liquidación. Perfumes en 30.000 pesos, por ejemplo, todo de Natura. Cualquier cosa se pueden comunicar al 2920-548892. Repito, 2920-548892. Muchísimas gracias, que tengan un buen fin de semana.
1: Hola, buen día, radio. Les paso a decir las cosas que tengo en venta. Vendo una base de Soimier de una plaza marca Canon. Vendo 7 postes de olivillo para cerramiento de terreno. Vendo una cocina para casilla o motorhome. Vendo una bicicleta rodado 26 de varón, nueva. Bueno, mi nombre es Ignacio, mi número es 203426. 203426. Bueno, paso fotos por todo. Buen fin de semana para todos.

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1: Buen día, Radio. Hola, yo tengo para vender o permutar. Vendo o permuto camioneta S10, modelo 68, con dos tubos de gas, una moto 250 Sanela, con todos los papeles. Permuto por un auto en buenas condiciones o vendemos individual. También tenemos chivito para vender de 10 a 12 kilos. Pueden estar llamando al 2920-621779, preguntar por Norma. Y participo por los sorteos, si hay.
2: Hola, buenos días. Vendo Dodger modelo 79 con GNC para 200 kilómetros. Pueden estar llamando al 2920-621779.

0: 38 minutos del mediodía. Bueno, te cuento con lo último, recién 230 artículos y todavía nos queda un poco más de 20 minutos, pero ahora va a ser récord la planchita del día de hoy. Tengo llamadito, hola, buen día.
1: Buenos días.
0: Buenos días, ¿con quién habló?
1: Sí, bueno, José habla.
0: José, bueno, José, usted ya sabe más o menos el...
1: Sí, sí.
0: El mecanismo.
1: Tengo para vender un Chevrolet Aveo año 2012 con GNC, titular, 140.000 kilómetros, excelente estado.
0: Uh-huh.
1: Vendo permuto, el precio de venta es 11 millones de contado.
0: Sí.
1: Y tengo también un Chevrolet Astra,
0: sí,
1: año 2009, con GNC, excelente estado, full también, listo para transferir.
0: Uh-huh.
1: Por el Astra estoy pidiendo 8.500.000 de contado, se puede charlar. BTV, cubierta nueva, los dos autos están igual, con todos los requisitos. BTV,
0: bien,
1: cubierta nueva, todo.
0: Perfecto.
1: Nada para hacerlo.
0: Bien, ¿qué más, José?
1: Tengo, hoy estoy rematando un Chevrolet Vectra.
0: Bien.
1: 2007 con GNC de quinta generación, full, del tope gama. Detalles de estética muy poquitos. El precio de venta del Vectra es 6.800.000. De contado se puede charlar.
0: Bueno, dale. ¿Qué más?
1: Tengo para vender una moto 110.
0: Sí, una modelito.
1: 110, 2023, soy,
0: sí,
1: titular. Estoy pidiendo 1.800.000, también le contaba, se puede charlar el precio, no la uso, por eso no la vendo, porque no se está usando.
0: Genial, así no se estropea, perfecto.
1: Sí.
0: ¿Y el último, José?
1: El último, también tengo una cúpula para una camioneta C10, del año 2001 hasta el 2012, más o menos, debe andar.
0: Bien, ahí está. Bueno, con ese completamos los 5. ¿Numerito, José?
1: Sí, 2920.
0: Sí.
1: 65,
0: uh-huh,
1: 22, 12.
0: Pero perfecto, ahí está. Que tengas mucha suerte y buen fin de largo, ¿dale?
1: Igualmente, Mercedes, muchas gracias.
0: No, por favor. Hasta luego, que sigas bien.
1: Chao, hasta luego.
0: 20 minutos nos separan de la 1 de la tarde. 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Hola, hola. Hola.
2: Hola.
0: Sí, ¿quién habla?
2: Sí, buenos días.
0: Buenos días, ¿con quién habló?
2: Hola.
0: Hola, sí, ¿con quién habló?
2: Sí, tengo un modular para vender.
0: ¿Cómo es tu nombre?
2: Pido 200.000 pesos.
0: Pará,
2: está,
0: pero...
2: muy buen estado.
0: ¿Cómo es tu nombre?
2: Mabel.
0: Mabel, ahora sí, vamos por parte de Jack del Destripador, entonces vendes un aparador, ¿me dijiste?
2: Un modular.
0: Un modular, ahí está. ¿De qué es, pino esto?
2: ¿Cómo?
0: ¿Es de pino, de melamina, de qué es el modular?
2: De melamina.
0: Te la compliqué, qué jodida que soy, ¿eh?
2: Tiene,
0: ahí está.
2: De frente también con puertitas de vidrio.
0: Ok, lindo, lindo. ¿Y definiste precio, Mabel, me dijiste?
2: 200.000 pesos.
0: 200.000, ahí está. Mira, bárbaro. ¿Qué más, Mabel?
2: No sé, si te escucho lejos, por eso me cuesta...
0: Yo te escucho bárbaro, ¿eh? No. Te escucho súper bien yo. Escúchame, Mabel, ¿algo más, además del modular?
2: No sé qué decís.
0: ¿Algo más tenés para la venta?
2: Sí, el modular nada más.
0: Bueno, dame el número, mi vida.
2: 2920.
0: Sí.
2: 65.
0: Sí. 1720. Ahí está, te liberamos. Un beso enorme, Mabel.
2: Gracias, igualmente.
0: Chao, mi vida. Chao. Lo estamos sacando adelante, hermano. Yo no entiendo cómo estamos haciendo, Castro, todavía. 43 del mediodía. ¿Qué tenés? ¿Qué me haces así? ¿Qué es? ¿Un llamadito? ¿Hola?
3: Hola, Hola, sí, buen día.
0: Buen día, ¿con quién hablo?
3: Con José.
0: José. José, ¿me escuchas bien?
3: Sí, te escucho perfecto.
0: Bárbaro, entonces. Bueno, a ver, ¿qué hacemos, José?
3: Tengo para vender una casilla.
0: Sí.
3: Sí, lista para enganchar, salir y disfrutar.
0: ¿Qué es para cuatro personas?
3: Sí, para cuatro personas.
0: Para cuatro, bien.
3: Calefón, cocina nueva, todo, todo.
0: ¡Qué lindo!
3: Tan buen auxilio.
0: Vienen las vacaciones de invierno, José. ¿Podemos permitirnos soñar o no?
3: Medio duro para vender, pero capaz que por ahí no encontrar al novio, ¿viste? Como en alguna permuta, por ahí puede ser.
0: Ah, bueno, le agrego la permuta.
3: Sí.
0: Lo que sí estaría bueno por ahí tener un precio de referencia, más o menos entre qué valores, para que la gente sepa.
3: Sí, ponerle en permuta 5 palos, ahí, 4, 8, ahí.
0: Ahí vamos. Bueno, sí. ¿Qué más, José?
3: Sí. Y después tengo un escape 110 deportivo para vender.
0: Sí.
3: Está usado en buen estado.
0: Uh-huh.
3: Para moto 110.
0: Ahí está, perfecto. ¿Y precio o por privado esto?
3: Eso 50 mil pesos.
0: Ah, bien, 50 mil. ¿Queda algo más, José?
3: No, por ahora no.
0: Numerito.
3: 291.
0: Sí.
3: 5760.
0: Sí.
3: 664.
0: Ahí está, todo cargadito.
3: Dale,
0: José,
3: gracias.
0: Buen fin de semana. Gracias, hasta
3: gracias
0: luego.
3: Vos, hasta luego.
0: Chao, que sigas bien. 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
5: Sea tarde, no tenga sentido pedir ya perdón.
0: Eda Cake va a presentar el llamadito. Hola.
6: Sí, hola, hola, Gabriela.
0: Sí.
6: Volví a llamar, ¿no? Había escuchado una señorita, perdón, que quería comprar envases de gas.
0: ¿Envases de?
6: De garrafas, de, no sé si de 10 kilos.
0: ¿Vendían garrafas hoy?
6: Ah, vendía. No sé si necesitaba, dijo. El que vendía Carlito, el otro chico.
0: No sé. Lo que pasa es que, viste, por ahí, Marce, yo al aire no los paso porque tengo tanta cantidad todavía. Si me pongo a buscar de a uno...
6: No, pero lo que sí... Lo que pasa es que no alcancé a notar el número de la chica.
0: Bueno.
6: Llamó Hugo, Carlitos. Él sí vendía garrafas.
0: Uh-huh. Dejá tu número nuevamente al aire y que se comuniquen con vos, Marce.
6: Claro,
0: más directo.
6: Por favor. Bueno, 02920, te lo había pasado hoy yo, Gabriela.
0: Pero estás llamando otra vez, así que la gente por ahí está escuchando ahora con algo puntual.
6: No, exactamente.
0: Decime.
6: 02920-5380-51.
0: Dale, ahí está. Entonces, claro. Tema garrafas, que te llaman.
6: Gracias, nada,
0: Marce. Chau, hasta luego, que sigas bien. Bueno, rapidito, ahora sí cumplimos, estamos súper atrasados con las notitas de voz. Eda, que ahí te las presenta, a ver qué nos decías, hola.
7: Buen día, Radio Patagonia. Tengo para vender Dos sacos de cuero de dama, color negro. También vendo alpargatas, un emprendimiento de alpargatas. Cualquier consulta, mi teléfono es 02920-534721. Al interesado le puedo pasar fotos.
8: Buenos días, radio. Mi nombre es Andrés y tengo para vender un departamento en el barrio Nalajen de 3 dormitorios, living, comedor, cocina, baño, lavadero, patio cubierto, jardín y cochera. Se encuentra en planta baja, está al día, no se ve nada, está listo para escriturar, tiene planos aprobados, y lo vendo por tracto abreviado. ¿Qué significa esto? De que si el que compre puede escriturar ahora o en el momento que quiera. O sea que dejan todos los papeles firmados y cuando quiera el comprador lo escritura a nombre de él. Los interesados pueden comunicarse al 2920-353128. Muchas gracias y buen fin de semana para todos. Espero que la pasen muy bien.
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9: Hola, buen día radio, me llamo Cristian. Tengo a la venta 2 camionetas, 2 Ford F-100, una con motor 221 con gas y la otra es motor gasolero Maxion. Una es modelo 90 y la otra es modelo 98. Vendo. Y también tengo para vender una Honda Tornado 2022, excelente estado, con no llega todavía a los 4.000 kilómetros, nueva. Mi número de teléfono es 02920-551755. Gracias, buen fin de...
10: Hola, buenos días, radio. Mi nombre es Mariela y vendo 2 mesas. Una es de algarrobo, que está pintada de blanco, pero la madera es algarrobo. Tiene de ancho 82 centímetros. El largo abierto son de 2 metros y cerrado es 1,50. Después tengo otra mesa, que no sé qué madera será. Ese mide de ancho 90 y de largo 2,40. Esa tiene las patas que se pliegan. Es una mesa pesada y bien reforzada es. Cualquier cosa, comunicarse al 2920-608038. Buen fin de semana.
11: 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Buen día, radio. Mi nombre es Mario. Llamo para vender una camioneta S10, modelo año 2016. La camioneta cuenta con 173 mil kilómetros, es cabina simple. Bueno, la camioneta soy titular, está con BTV, service recién hecho. Impecable. La verdad que está del 1 al 10. 975. Impecable está la camioneta. Por ella estoy pidiendo 24 millones de pesos por esta semana. Mi número de teléfono es 2920-404063. Gracias, buen fin de...
12: Buen día, radio. Tengo para vender una camilla plegable para masajes en muy buenas condiciones, 90 mil pesos. Cualquier cosa, puedo enviar fotos por WhatsApp. Mi número es 15-52-72-70, Adrián.
13: Hola, buen día, radio. Quería vender botas texanas, número 35-36, y una valija grande, de las antiguas, muy grande, no tiene rueditas, nada de eso, porque es de cuero y a veces son necesarias estas valijas para guardar ropa de una temporada a la otra. Bueno, está muy buena. Listo, mi número es 1552-3662 y soy Adriana. Muchas gracias.
14: Hola, muy buenos días. Mi nombre es Alejo. Quiero participar por la docena de empanadas. Arriba el grano y viva la patria, carajo.
15: Hola, muy buenos días. Mi nombre es Patricia. Y bueno, arriba Belgrano, mi querido barrio. quería decirte dos cosas. Primero, vendo un par de borcegos número 39 de cuero, forrados en cueros de excelente calidad, en color tornasolados, ni plateados, ni hermosísimos. Paso fotos. Mi número de teléfono es 2920-620401. Y quería decirte que la doctora Juguetes existe real, literal. La teníamos en el hospital Sapi hasta hace un año más o menos que se jubiló. Pero bueno, está, está. Que tengan una hermosísima mañana.
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3: Buenos días, Alberto está vendiendo un televisor Philips Smart de 43 pulgadas, pantalla LCD y control remoto en excelente estado. Un terreno ubicado en el loteo Jardín Los Fresnos, con una superficie de 250 metros cuadrados, sobre calle San Avirón 74. Una impresora HP con escáner con muy poco uso, usa cartuchos de tinta negro y color. Un zapatero color marrón marca Platinum, medidas 1.20 x 65, tiene 3 puertas y capacidad para 18 pares de zapatos. Y un set de accesorios para baño, 6 piezas de metal cromado. Comunicarse con Alberto al 2920-487003. Muchas gracias.
4: Hola Gaby, buen día. Vamos a vender un poquito. Tengo todavía la heladera bajo mesada, muy buena, que está ploteada de caja fuerte, está bonita. Está para exhibir más que para usar, pero funciona espectacular. Tiene congelador, comúnmente esa no trae freezer, son chiquitas. Pero está muy buena. Esa pido 250 mil pesos. Una cocina, sí, una cocina Domecq, que es buena, horno visor, muy buena cocina, gran calidad, sí, reparada las bisagras y el horno, le cambiaron la goma, todo quedó a nuevo. Esa viene con MagiClick también, es el, esa parte eléctrica, digamos, es a gas natural, pero tiene una parte eléctrica. Por eso estoy pidiendo 90 mil pesos. Y cerco para aquel que haya puesto una piscina o que tenga una pileta, que tenga problemas con las mascotas, sobre todo con los chicos. Es un cerco importado, muy bonito que viene, está usado. Sí, es medio caro cuando se compra nuevo, pero este está para permutar con, por algo que me interese, no hay ningún problema. Ahí debe haber unos 20, 30 metros a lo mejor lineales, como para dar vuelta una pileta grande. Pero bueno, se vende la parte que se necesite. La idea es sacarlo. Así que por cualquiera de esas tres cositas, la ventana la vendí. Así que queda eso al 2920-446987. Pablo. Muchísimas gracias. Que la pasen lindo.
5: Hola, ¿qué tal? Buenos días, soy Ángel. Tengo para vender un par de cositas. Arranco por vender un cabezal de bajo Winston B300. Es cabezal más caja, excelente estado, como nuevo. A charlar, vendo también una moto Corben 150. 1.800.000. Vendo calefactor Durando de 4.000 calorías, tiro balanceado. Vendo también en excelente estado un cuerpo de futón sin colchón. Consultar al 2920 27 47 54.

0: 5 minutos, ya pasaron de la 1 de la tarde y podemos meterle 2 horas más, ¿eh? Eso no tenemos ningún tipo de problema, nos podemos quedar. Escúchame, con los últimos artículos que salieron recién de David, tenemos 260 artículos, Ángel David Castro. Mirá si hemos laburado esta mañana, es un montón. Gracias, en serio, a todos por sumarse, a los oyentes, que siempre decimos lo mismo. El programa nosotros le ponemos voz, allá el señor Castro lo musicaliza, pero en realidad el programa lo hacen ustedes, ustedes y los auspiciantes que siguen confiando en Derremate. Así que, gracias en serio. Revisión del editor de esta extensa planilla y luego va a quedar en www.radiopatagonia905.com.ar. No me olvidé, cuarto ganador o ganadora de la docena de empanadas de la fiesta, este festival patrio, el próximo 25 de mayo de la Junta Barrio Belgrano, es María José con el 1551-7177. Ahora pasamos todos los datos allí a la Junta. Señores, nos estamos yendo. Les aclaro, actualicé datos del tiempo y no hay pronóstico de lluvia, ¿eh? Por el Servicio Meteorológico Nacional no va a suceder esto. Mañana domingo mínima de 6, máxima de 13. Entre el lunes y el viernes vamos a manejar mínimas entre 4 y 10 grados y máximas que podrían estar llegando nada más que los 16. Se va a empezar a sentir el frío. Nos vamos con 11.5, que es la actual temperatura, 59 el porcentaje de la humedad. Creo no olvidarme de nada, Ángel David. Chapo, compañero, gracias, en serio, por estar ahí del otro lado desde hace tantos años. A ustedes, por seguir confiando en Derremate, mi nombre es Gaby Pereiro, se me cuidan. Feliz Día de la Patria el próximo lunes y nos volvemos a encontrar el próximo sábado. Chau.
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Seguimos disfrutando de este fin de semana largo. Son 3 días con las mejores canciones para disfrutar y descansar. 1 de la tarde, 21 minutos en todo el país. 14 grados 5 la temperatura en la ciudad de Buenos Aires. En la dirección general, Diego Pozo. Coordinando todo, Ariel Dota. En la producción, Belén Luna. Mi nombre es Tomás Galván. Estamos juntos hasta las 18 en el Music Weekend de la 100. Y ahora mismo habilitamos el 5167010. 5167010. Vos tenés la fecha. Vos tenés el código de 6 dígitos que puede abrir el maletín y te puede hacer ganar ni más ni menos que 2 millones de pesos.

14 grados 5 la temperatura en la ciudad de Buenos Aires, en la dirección general Diego Pozo, coordinando todo Ariel Dota, en la producción Belén Luna. Mi nombre es Tomás Galván, estamos juntos hasta las 18 en el Music Weekend de la 100. Y ahora mismo habilitamos el 5167010, 5167010, vos tenés la fecha, vos tenés el código de 6 dígitos que puede abrir el maletín y te puede hacer ganar ni más ni menos que 2 millones de pesos.

0: mucha más música para acompañarte en el Music Weekend de la 100. 1:32 en todo el país. 14.5 la temperatura en la ciudad de Buenos Aires. Escuchamos al británico Ed Sheeran haciendo Bad Habits.
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0: Quien se contactó rápidamente con nosotros fue Patricia Fernández. Se contactó desde Avellaneda y nos dijo que para ella la fecha que abre el maletín es 27-12-09. 27-12-09. Eligió esa fecha porque nació su primer nieto ese día. Así que nos contaba que con la plata se mudaría. En caso de ganar los 2 millones de pesos, Patricia ya está en carrera participando. Vos estate atento que podés participar también.
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0: Una canción mejor que la otra para que este fin de largo no te falte buena música. Seguimos juntos en el Music Weekend de la 100. Son los tipitos en vivo haciendo una de sus grandísimas canciones, haciendo silencio cuando 2 minutos nos separan de las 2 de la tarde en todo el país. Nosotros seguimos juntos en el Music Weekend hasta las 6 de la tarde. En un ratito nada más vas a poder participar por pases para ir a Temaiqué, en el bioparque más grande del país, y también vas a tener oportunidades para participar por 2 millones de pesos. Es el maletín con las 999 lucas de la 99.9 que duplicamos en la 100 y que pueden ser para vos. Nosotros ahora mismo abrimos una nueva hora.
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0: Los Beach Boys se encargan de empezar una nueva obra con Kokomo.

0: Acompañamos con mucha más música la voz del inconfundible Fede Moura. Virus haciendo Imágenes Paganas en el Music Weekend de la 100. 2 de la tarde, 15 minutos en todo el país. 14 grados 7 la temperatura en la ciudad de Buenos Aires. Nosotros seguimos con la mejor compañía en este sábado en la 100.
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0: 691. Estamos en 25 de mayo, 699, Patagones.
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0: 193 de Viedma.
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0: minuto nos separa de las 3 de la tarde en todo el país. Escuchamos a Conociendo Rusia con Natalia Lafourcade haciendo 5 horas menos. Seguimos juntos en el Music Weekend de la 100. Una canción mejor que otra para que este fin de largo no te falte buena música. Presentamos una nueva hora, pero antes lo que vamos a hacer en la 100 es informarnos. ¿Qué está pasando? Desmantelaron un búnker de drogas en Mar del Plata y rescataron a 2 monos capuchinos. La Policía Federal además encontró varios gallos de riña que se encontraban en cautiverio ilegal.
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0: Al menos 90 personas murieron por la explosión en una mina en China. Ocurrió por una fuga de gas en una mina de carbón al norte del país. Las autoridades siguen buscando desaparecidos e iniciaron una investigación.
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0: Franco Colapinto terminó en el puesto 9. Luego de largar trigésimo, el piloto argentino tuvo una jornada destacada en la carrera sprint y desde las 17 horas competirá nuevamente de cara a la carrera final del domingo.
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0: Tita argentino-española para este sábado de Music Weekend. Escuchamos a los Rodríguez haciendo Para No Olvidar. 3 de la tarde, 14 minutos en todo el país. 15 grados 1 la temperatura en la capital federal esta tarde de sábado. ¿Empezaste con los mates? ¿Empezaste con el café? 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

0: Así suena el Music Weekend de la 100 en este sábado, empezando el fin de semana largo con grandísimas canciones. Ahora con Chappell Roan haciendo Good Luck Babe. 3:31 en todo el país. Tenemos 15 grados, una décima de temperatura en la capital federal.
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0: Hace un ratito nada más se contactó con nosotros María del Carmen, se contactó desde San Vicente y nos dijo que para ella la fecha que abre el maletín es 240486. 240486 la eligió porque es el día en que la película La Historia Oficial ganó el Oscar, un Oscar para Argentina. Nos contó que ese dinero, que los 2 millones de pesos en caso de ganar, los usaría para poner con su madre una panadería. ¿Qué te parece? María del Carmen está en carrera para ganar 2 millones de pesos.
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0: Miranda reversionando una de sus grandísimas canciones junto al Salmón, Andrés Calamaro. Escuchamos Tu Misterioso Alguien en este fin de semana, en el Music Weekend de la 100. Tu fin de semana con la mejor música.
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0: Tan solo un minuto nos separa de las 4 de la tarde en todo el país. Estamos en este fin de semana largo. Lo estamos disfrutando a pleno en el Music Weekend de la 100. 3 días con las mejores canciones para disfrutar y descansar. Ahora con Turf y Conociendo Rusia, reversionando la canción de la banda de Joaquín Levington, Magia Blanca, para disfrutar en este sábado en la 100. Estate muy atento que en un ratito nada más vas a poder participar por pases exclusivos para ir a Temayquén y tener un grandísimo plan para disfrutar con familia o amigos. Nosotros, mientras tanto, seguimos en este sábado 23 de mayo escuchando mucha música en la 100.
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0: Te acompañamos con mucha música en tu fin de semana, en este Music Weekend de la 100, 4 de la tarde, 34 minutos en todo el país. Escuchamos a Coldplay con Adventure of a Lifetime.
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0: 15 grados la temperatura en la capital federal, cielo completamente despejado. La humedad del 55%, no hay probabilidad de lluvias para esta noche en la ciudad de Buenos Aires.

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0: Seguimos juntos en el Music Weekend de la 100, una canción mejor que otra para que este fin de largo no te falte buena música. Escuchamos a los tipitos con Pau Donés haciendo brujería, presentando la última hora de este Music Weekend en este sábado 23 de mayo del 2026. 5 de la tarde, gran horario para estar tomando unos mates, un café con leche calentito, escuchar la mejor música y mucho más. Pero ahora lo que vamos a hacer en el Music Weekend es informarnos. ¿Qué está pasando? En instantes, Franco Colapinto corre la clasificación del Gran Premio de Canadá. El argentino, que viene de quedar noveno en el sprint, buscará una buena posición para la largada de la carrera de mañana.
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0: Comienzan los festejos por los 90 años del obelisco. Desde las 19 horas habrá muestras de tecnología, música en vivo e intervenciones artísticas que se extenderán hasta las 2 de la mañana.
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0: Preocupación en Boca. Miguel Merentiel se desgarró y preocupa su presencia en el partido decisivo por la Copa Libertadores. El delantero uruguayo no se pudo entrenar a la par de sus compañeros y Claudio Úbeda ya piensa en posibles reemplazos.
1: Ahora.
0: 15 grados la temperatura en la capital federal.
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0: En una hora en la que vamos a tener a Andrés Calamaro, Charly García, The Pretenders, Four Non Blondes y tantísimos otros artistas y bandas, empezamos la última hora de este Music Weekend con Michael Cembelo haciendo uno de sus grandes clásicos. En el Music Weekend, en la 100, escuchamos Maniac.

8 minutos se pasaron de las 5 de la tarde en todo el país. Un gran One Hit Wonder. Escuchamos en el Music Weekend Portugal The Man con Feel It Still. Seguimos con grandes canciones. En este sábado, en este fin de semana, en el Music Weekend de la 100, escuchamos a Andrés Calamaro y Alejandro Sanz haciendo Flaca.

Le sobra actitud. 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Robbie Williams, en su estado más puro, vuelve a la Argentina. 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

0: 5 de la tarde, 35 minutos en todo el país. Fin de semana largo con grandes canciones en el Music Weekend de la Cien. Escuchamos a Maná. El cantante de Maná participó junto a Dua Lipa en la visita de la británica al país latino para hacer Oye Mi Amor. Se publicó a las plataformas en las últimas horas y ya está teniendo muchas visualizaciones.
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0: Hace un ratito nada más nos llamó Hernán desde Flores y nos dijo que piensa que la fecha que abre el maletín es 250678. 250678 eligió esa fecha porque es el día en que Argentina ganó su primer mundial de la mano de Mario Alberto Kempes. Ya está en clima mundialista Hernán y dice que el dinero lo usaría para hacer un viaje con su mujer Andrea a los Siete Lagos. Hernán, que no solo ya está en clima mundialista, sino también ya está en carrera participando por los 2 millones de pesos.
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0: Fin de semana largo en todo el país y nosotros lo pasamos con buena música. Durante 3 días disfrutamos de la mejor selección de canciones para acompañarte estés donde estés. Miley Cyrus con Flowers sonando a las 5 de la tarde.
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0: Un minuto nos separa de las 6 de la tarde en todo el país. Jarabe de Palo en guitarra de Santana y en voz de Juanes. Escuchamos esta versión del clásico de la banda española La Flaca para culminar este Music Weekend en la 100, en este sábado 23 de mayo, en este fin de semana largo con muchísima música. Ahora con Pfizer Folio en el disco retro de la 100. Hasta la 1 de la mañana con grandes canciones, con esas canciones que forman parte de tu historia. En la dirección general, Diego Pozo, coordinando todo. Ariel Dota en la producción, el UNEI Viademonte. Mi nombre es Tomás Galván y nos reencontramos mañana en el Music Weekend desde las 2 de la tarde para seguir escuchando mucha música.
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Hola retromaníacos, ¿cómo están? Bienvenidos al disco retro de la 100. Comenzamos con un clásico de fines de los 70, My Llorona, The Knack, bienvenidos. Vamos a estar con las canciones de tu vida, los sonidos de tu historia. Hasta la 1 de la mañana, adelante, hay lugar, Subcell, en el disco retro.

0: Bienvenidos, estamos juntos en el disco retro de la 100, con equipo completo, Valuné y Vian de Monte en la producción, Ariel Dota Gordina en la producción, Emma Garbacho en la musicalización, Diego Pozo en la dirección general de la estación de radio, soy Fabián Serfoglio, recién de House Martins, Bow Down.
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son clásicos y los escuchás en el disco retro de la Cian. 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

0: Can't Get Enough, antes los Gap Band, Up Upside Your Head, 18:25.
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0: Fin de semana largo, estamos en Mar del Plata, estamos en todo el país, en Mar del, en el 106.3, 10 grados 9 décimos, temperatura en La Feliz. Para mañana se espera en Mar del Plata una mínima de 6, máxima de 13 grados. El lunes mínima de 7, máxima de 16. Para aquellos que en los 70 éramos niños y escuchábamos esta canción, pero en su versión original y otras más. Hitazos de los British People, Pet Shop Boys y su versión en el disco retro de Go Away.

0: Este es el disco retro de las 100, 25 años juntos en el aire de esta estación de radio. Ajá, The Living Daylights, antes Jamiroquai, Space Cowboy, ya volvemos.
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0: Este es el disco retro de la 100, 7 horas con los mejores clásicos. Fin de largo con la mejor música en la 100. La huella que dejó los Beatles en todas las bandas, con todos los estilos, con todos los sonidos, los géneros. Algo de Blackbird, no tiene esta canción. De Paul, de Ringo, de George, de John. Hey, Soul Sister, Train.
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0: canciones que querés volver a escuchar suenan en el disco Retro de la 100 en su formato original o en vivo como esta. Desde el último concierto Soda Stereo, Signos por delante. La Casa del Ska de Salmón con Ardor, una canción que cumple 62 años. Luis, mi suave y más clásico de tu vida.
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0: Estás escuchando el disco retro en este fin de semana largo con todas esas canciones que forman parte de tu vida. ¿Te fuiste? ¿Te escapaste? ¿Dónde estás? Estamos en más de 100 frecuencias en toda la Argentina. Estamos a través de la app 100 Radios por la 100.com.ar. Siempre hay una estación de radio que retransmite la 100 en todo el país, en todo el mundo. Qué gran septeto, desde London, los Madness, que nos han dejado unas increíbles canciones como It Must Be Love, One Step Beyond, House of Funny, obviamente Our House.
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3: Que rima con lima limón, que rima con esta canción.
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0: Well, qué dúo, por favor. ¿Cuántas canciones nos regalaron? ¿Cuántos momentos felices en los boliches? Por Dios. En las discotecas, los veranos. Oh. Bailar, estiré y yo, claro que sí. A little respect. Estamos celebrando 25 años, estamos en el disco retro de la 100. Fin de semana largo, antes D-Light, Rubies in the Heart.
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0: Atención automovilistas, continúa el corte total en Panamericana, Ramal Campana, kilómetro 50, altura Escobar, por tareas de remoción de la pasarela. Pueden utilizar Ramal Pilar y Ruta 6. Más canciones, más clásicos, hasta la una. Hoy un gran momento vinílico con un jefe. ¿Querés chusmear? Arroba Fabián Cerfoglio. Una versión de un clásico. En los 80 aparecieron versiones de clásicos de los 60, de los 70. The Commoners. Don't leave me this way.

0: estamos en el disco retro de la 100. Fin de semana largo, antes D-Light, Rubies in the Heart.
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0: Atención automovilistas, continúa el corte total en Panamericana, ramal Campana, kilómetro 50, altura Escobar, por tareas de remoción de la pasarela. Pueden utilizar ramal Pilar y ruta 6. Más canciones, más clásicos, hasta la 1.

En los 80 aparecieron versiones de clásicos de los 60, de los 70. The Commoners, Don't Leave Me This Way.

0: junto con tus canciones en el disco retro de la 100. Fin de largo. The Power of Love. 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

0: Estás en el disco retro con todas esas canciones que crecieron con vos. Fin de largo, fin de con mucha música. Julian Lennon, Too Late for Goodbyes. Antes, Duran Duran, A View to a Kill.
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0: Se comunicó con nosotros Juan Canito desde Temperley, Temperley, decía mi viejo. Y nos dijo que la fecha que para él abre el maletín con los millones es esta combinación numérica 20-11-87. 20 de noviembre de 1987 la eligió. ¿Por qué la eligió? Por la fecha de nacimiento de su hermana. Él cree que es esa fecha la que va a salir. La fecha de nacimiento de su hermana, 20 del 11 del 87. Y si gana, usaría el dinero para hacer remodelaciones en su casa. Juan, a cruzar los dedos.
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0: Muffin. En el disco retro de la 100, Los Cafres bastará ahora en la 100 y este fin de semana largo nos informamos.
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0: El cineasta argentino Federico Luis ganó la Palma de Oro al mejor cortometraje en el Festival de Cannes. El premio lo obtuvo por su trabajo en Los Contrincantes, obra donde explora el entorno del boxeo infantil.
1: Lo último.
0: Reportan decenas de disparos cerca de la Casa Blanca. Las inmediaciones se cerraron y los presentes en el establecimiento, incluyendo al presidente Donald Trump, fueron trasladados a un cuarto de seguridad.
1: Hoy.
0: Franco Colapinto terminó décimo en la clasificación del Gran Premio de Canadá. La carrera será mañana a partir de las 17 horas, en donde el piloto argentino buscará volver a sumar puntos para su escudería.
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0: La temperatura actual en la Ciudad Autónoma de Buenos Aires es de 12 grados 8 décimos con cielo despejado. Para mañana domingo se anticipa una mínima de 10. La máxima alcanzará los 16 grados con cielo parcial a mayormente nublado. El lunes, 12 grados de mínima, 18 de máxima, con cielo parcialmente nublado a despejado. 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
0: Por delante. Y en esta hora, un rezo bicolor. Un dúo peligroso. Roxanne y la policía. La radio de la reina. Y más clásicos de tu vida. Frankie Goes to Hollywood. Fin de largo. Relax.

pista de baile. Del Gran Buenos Aires, de Cava, de Córdoba, de Mar del Plata. ¿De dónde? ¿De Miami? ¿En dónde bailaste este tema? ¿En San Bernardo, en Pinamar? ¿Dónde lo bailaste? ¿En Necochea? ¿En Villa Gesell? Kisa Waters. Estamos en el disco retro de la CIEN, celebrando 25 años. Kisa Waters, Gypsy Woman, She's Homeless. Seguimos celebrando, seguimos en el fin de largo. A continuación, una canción de un álbum que llegó al puesto número uno un día como el de hoy. Hace 39 años, en el Reino Unido, trepaba a la cima It's Better to Travel. Estuvo 2 semanas al frente de la lista el álbum de Sin Out Sister, banda liderada por la cantante Corinne Drewer, y con canciones como Surrender y esta que estamos escuchando ya. Sin Out Sister, Breakout.

0: Canción compuesta por Charlie y el Flaco, por el Flaco Spinetta y por Charlie García. Rezo por vos. La estrenaron en un programa de Canal 7 en aquel entonces, llamado Cable de Tierra, conducido por Pepe Eliashev. Lo pueden encontrar en YouTube. Un documento increíble. 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

Y en la arena, un éxito increíble. Nos han visitado en muchas oportunidades y siempre hay fans que lo reciben con los brazos abiertos y con las gargantas calientes. Roxette Dangerous, antes Bon Jovi, You Give Love a Bad Name. Estamos en Córdoba capital a través del 102.9, cielo parcialmente nublado en la capital cordobesa con 11 grados 4 décimos de temperatura. Para mañana se pronostica una mínima de 6 y una máxima de 17 grados.

0: moviendo los flequillos retromaníacos. Estamos en el disco retro de la 100, junta de Beatles, I Want You Hold Your Hand. Antes de Police, Roxanne. Y Queen, Radio Gaga. Ya volvemos.
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